0: Al diablo no le llama la atención cuando él está viendo un cristiano operando en emociones y queriendo impresionar, llamar la atención. Él sabe que el reino espiritual se mueve bajo autoridad. Que tú puedes estar aquí, como según nos presenta los evangelios, que Jesús estaba en un lugar y había un siervo de un centurión que estaba enfermo, y él le dijo: simplemente suelta la palabra y yo sé que mi siervo sanará. Satanás sabe que la palabra tiene autoridad, y él conoce cuando alguien está ungido, porque el ungido tiene esta marca espiritual, tiene esta investidura espiritual y tiene una delegación de autoridad. El problema es que a veces nosotros no entendemos esto y pensamos que el estar ungido es gritar 3-4 lenguas, es lo mismo. No. El diablo sabe el poder que hay en la vida de alguien cuando Dios lo unge. Por eso él odia la unción, porque él la perdió. Él perdió esa gracia, él perdió ese poder. Y aquí está la revelación profunda. Porque en el libro de Ezequiel, capítulo 28, versos 14 al 15, nos habla que él era un querubín protector. Era perfecto hasta que se halló maldad en él. Cubierto de gloria, portador de belleza, protector del trono, pero perdió su posición. Y el diablo odia que tú portes lo que él perdió. Oh, yo siento al Señor aquí. Satanás odia que tú portes lo que él perdió, porque tú le recuerdas a él lo que él perdió. Por eso es que cada vez que un ungido adora, cada vez que un ungido ora, cada vez que un ungido predica, Satanás ve una versión restaurada de lo que él un día perdió. Oh, gloria sea al Señor. Él no puede soportar ver a alguien operar en la gloria eterna que él perdió. Por eso es que el diablo te odia. No es que tú le caes mal a los pastores. No es que tú le caes mal a los líderes. Tú no les caes mal a la gente del barrio. No. Es que así como Dios tiene sus ungidos, el diablo tiene sus agentes. La serpiente tiene sus agentes. El diablo sabe todo aquel que está marcado por Dios, porque es luz. Y como él opera en lo espiritual, es luz. Como él opera en lo espiritual, él ve quién tiene luz. Porque el que tiene luz tiene autoridad. Al tener autoridad, todos sus súbditos y sus secuaces, al ver a quien tiene autoridad, ellos tienen que correr. No soportan la luz. Ellos no soportan la luz. Y él ve quien tiene autoridad. No tiene que hacer tantas cosas, porque se revela, mana lo que carga de Dios. Y por eso es que el infierno ataca lo que realmente tienen autoridad. Él ataca lo que amenazan su dominio. Por eso el libro de Zacarías nos dice en el capítulo 13, verso 7, algo importante. Todo, y la estrategia que el diablo usa, es que él prefiere atacar al ungido, porque si derriba al ungido, todas las ovejas se van a dispersar. Si yo derribo a este gran predicador, que tiene multitudes de creyentes que le siguen, siguen el mensaje de Jesucristo, ese es su objetivo. Acabarlo a él, perseguirlo a él, odiarlo a él, para que él se vaya en ruina y decepcione a los que siguen el mensaje de Cristo que este hombre habla. Por eso es que el diablo no ataca al azar. Yo le voy a decir esto: el diablo no ataca al azar. No, tengo que repetirlo. El diablo no ataca al azar. Satanás no pierde su tiempo con atacar a todo tipo de persona. Satanás es un experto. Para mi entender, lo considero como un francotirador. Un francotirador nunca va a desperdiciar una bala si no tiene un objetivo claro. Él se toma su tiempo, está ubicando al objetivo. Él no está desesperado. Él tiene paciencia. Él tiene un objetivo claro. Se va a tomar su tiempo. Luego que cumple su objetivo, capte bien, que los francotiradores, después que cumplen su objetivo, ¿qué hacen? Se van. Esa es la estrategia del diablo. Él te va a ver en gloria. Él te va a ver corriendo. Él te va a ver gritando. Él te va a ver evento para acá, vuelo para acá, cruzada por aquí, cruzada por allá. Y él está esperando el momento preciso, porque él no va a desperdiciar su bala. Él no va a lanzar bala al aire por querer lanzarla. Él tiene un objetivo claro. Él sabe que el que está ungido, él va a esperar el momento que vengan los ataques, que vengan las persecuciones. Y cuando vengan esos choques, allí empieza a lanzar sus proyectiles. ¿Tú crees que el diablo está perdiendo el tiempo? No. Porque él sabe con claridad que algún día en este mundo tú vas a sentir debilidades. Vas a ver a otros crecer y tú te vas a querer morir. Vas a ver a otro avanzar y tú te vas a querer destruir. El diablo lo sabe. Él no te va a atacar porque el infierno no te odia por casualidad. El infierno no te odia por tu color de piel. Te voy a decir esto. El infierno no te odia por tu color de piel. No te odia por tu color de piel. El infierno no te odia por tu color de piel. Él te odia porque tú estás ungido. Porque tú tienes autoridad delegada por el Dios de los cielos. Y él sabe que el ungido tiene la capacidad sobrenatural para cumplir el propósito eterno que Dios preparó. Por eso él te odia. Porque tú eres luz. Y al tener luz, donde hay oscuridad, la tiniebla se tiene. Donde hay luz, la tiniebla se tiene que ir. El diablo lo sabe. Él no te está atacando al azar. Él ataca estratégicamente. ¿Por qué? Porque la unción pudre yugo. La unción liberta el cautivo. La unción expone la tiniebla. La unción destruye la fortaleza. El diablo lo sabe. El diablo sabe que a causa de la unción el yugo se va a podrir. Y la palabra podrir aquí implica desintegración desde adentro. Él lo sabe lo que produce la unción. Él lo sabe. La unción no solo es confrontar, no es solo eso, es el correo de estructuras espiritual, y el infierno lo sabe. Satanás tiene esto claro. El problema es que hay muchos creyentes que no lo saben. ¿O usted cree que en el caso de David el odio comenzó antes? No, el odio comenzó después de la unción. Capta esto. El odio empezó después de la unción. Desde aquel día, dice el Espíritu, dice las Escrituras, desde aquel día el Espíritu de Jehová vino sobre David. Primera de Samuel 16:13. Desde el día que David fue ungido, desde ese día empezó a gestarse el odio en contra de David. Observe este patrón. Recibe la unción y se activa la persecución. Yo tengo que decirle esto a alguien. Desde el día que David fue ungido, desde ese día comenzó el odio y la persecución. La Biblia dice en 1 de Samuel 16:13, léalo bien allí, que desde ese día que el Espíritu vino sobre él, empezó las persecuciones. Recibe la unción, se activa la persecución. Saúl representa a ese sistema moral, a ese sistema carnal, a ese sistema que no quiere reemplazar su manera de pensar para adoptar y recibir el pensamiento de Cristo. Aquel liderazgo inseguro. El enemigo sabe algo que muchos de nosotros ignoramos. El enemigo sabe que la unción no solo te bendice, la unción te expone. David, antes de ser ungido, el diablo no lo perseguía. Después que es ungido, es que ahí es que Satanás empieza a perseguirlo. Desde el día que Dios te ungió, desde el día que Dios te marcó, ¿no te diste cuenta que se te levantó todo el mundo, el gato, la vecina, el hermano, el pastor, el líder. Y tú dices, pero desde el día que Dios me dio la palabra, desde el día cero que Dios me dio la palabra, desde ese día se levantó todo el mundo. Es que la unción no es para que tú estés de vuelo en vuelo, de avión en avión, de país en país. No, no, no, no, no. Así como ella te bendice, ella también te expone y Satanás te va a perseguir. Porque Satanás sabe la autoridad que tiene el que está ungido. Satanás sabe la autoridad que tiene el que Dios elige, el que Dios marca. Satanás sabe que la unción va a provocar confrontación. Satanás lo sabe. Desde el día que tú eres ungido, desde ese día todas las cosas empiezan a cambiar. Todas las cosas. Y me encanta algo que después de que Dios confirma a Jesús en el capítulo 3 de Mateo, verso 17, que dice, este mi hijo amado, en el cual tengo complacencia. Inmediatamente después, dice que fue llevado por el Espíritu al desierto. Capítulo 4, verso 1. Aquí hay algo importante. El ataque no vino antes, el ataque vino después de la afirmación. Capte esto. ¿Por qué? Porque la unción activa oposiciones, despierta guerras espirituales, provoca confrontación directa. Y Satanás no tentó a Jesús en el bautismo, lo tentó después de haber sido bautizado. Porque el infierno no reacciona al potencial, él reacciona a la activación espiritual. Tengo que repetirle eso a alguien. El infierno no reacciona en el potencial que tenga una persona. Él reacciona después de la activación, después que la unción cae sobre ti. Porque si la unción está sobre ti, tú eres una amenaza para el diablo y para todo el mundo. Satanás entiende esto, él lo comprende. Por eso es que la unción te hace ser peligroso para el reino de las tinieblas. La Biblia me dice algo importante, un texto que me encanta. Hechos 19:15. Me dice, conozco a Jesús y sé quién es Pablo. ¿Y ustedes quiénes son? Capte bien. Cuando tú estás ungido, aún los espíritus de las tinieblas conocen quién eres. Es impresionante que los demonios reconocen quién es de Cristo y quién no es de Cristo. Voy a repetir de nuevo. Los demonios saben quiénes son de Cristo y quiénes no son de Cristo. Usted puede decir lo que usted diga de boca. El diablo sabe quién es de Cristo y quién no es de Cristo. Satanás sabe quién es luz y quién es tiniebla. La Biblia lo dice claramente. Cuando los demonios fueron, cuando los hijos de Cefas, si no me equivoco, fueron a sacar los demonios, en el capítulo 19, verso 15 de Hechos, ellos le dijeron, a Jesús yo conozco, a Pablo también, pero ustedes ¿quiénes son? Los demonios conocían a Jesús. Conocían la autoridad que tenía Pablo, la autoridad que tiene Cristo, la autoridad que tiene Pablo. Ellos discernieron la cobertura espiritual que había, porque la unción te vuelve visible en el mundo espiritual. Cuando tú estás ungido, te vuelve visible, y no todos los creyentes son atacados igual. No todo genera la misma resistencia, porque cuando tú portas aceite genuino, el infierno lo detecta automáticamente. Él lo sabe. El que está ungido no forza, porque aún el diablo sabe que tú eres luz. Y donde quiera que tú te pongas, se va a ver la luz de Cristo. El diablo odia. Y yo creo que el odio del diablo es profético. Oh my God, yo sé que dijiste, sí. Yo creo que el odio del diablo es profético. ¿Por qué? Porque la Biblia dice que en el libro de Apocalipsis, capítulo 12, verso 4, dice, y el dragón se paró frente a la mujer que estaba a punto a dar la luz. Y más adelante nos da un detalle importante. Porque el texto no nos dice que Satanás solo la odiaba porque ella era, sino que odiaba lo que ella estaba a punto a parir. Odiaba esa parte. Y él está resignado, él está indignado, perdón, que es la palabra correcta, indignado con todo lo que nace de Dios, con todo. Él sabe que eso que va a nacer lo va a perseguir. Y por eso es que el ataque contra los ungidos muchas veces no es por su presente, es por su futuro. José fue atacado por el sueño. David fue atacado por su destino. Jesús fue atacado porque él no iba a redimir. Si hay guerras intensas hoy, la cual tú estás sintiendo, es porque lo que está a punto de revelarse es más grande y ya lo conoce. Ya el diablo sabe que hay algo que Dios te ha hablado. Si él te persigue hoy, es porque la imagen de Cristo está a punto de emerger, a desarrollarse dentro de ti. Y yo te voy a decir algo profundo aquí con esto. La unción es la imagen de Cristo en ti. Repíteme que no te escuché. La unción es la imagen de Cristo en ti. Es la autoridad de Cristo en ti. Es la capacidad sobrenatural para poder cumplir tu propósito según Cristo. Porque Cristo es el ungido. Y cuando tú estás ungido, estás manifestando a Cristo en función. Y el diablo odia eso por la obsesión histórica que él tiene. Odia la imagen de Dios en el hombre, Génesis capítulo 3. Desde allí empieza la guerra. Con la simiente, con la autoridad, con el diseño original. Por eso él odia a los ungidos. Porque tú representas restauración, autoridad recuperada, gobierno espiritual. Él odia eso. Y yo quiero que usted lo entienda. No es que tú le vas a caer bien a todo el mundo porque tú eres $100, jamás. Esto es una lucha entre simiente. Esto es una lucha entre autoridades. Esto es una lucha entre diseños. Esto no es castigo. Esto es proporcionalidad espiritual. Daniel tenía revelación, pero había guerra en los cielos por un clamor que él hizo. Elías oró por fuego, pero sintió persecución. Pablo tenía doctrina, pero vivía encarcelado de vez en cuando. Y yo quiero que usted entienda esto. El ataque realmente es la evidencia de que tú estás ungido. Cuando tú sientes ataque, a ti que me estás viendo, tú que me estás mirando, cuando tú sientes ataques, los ataques es la evidencia de que tú estás ungido. Aunque el ataque sea terrible, aunque el ataque sea fuerte, quiero que te grabes en tu memoria esto. Si tú sientes que el diablo te está persiguiendo, que tú sientes una persecución tremenda, quiero que te grabes Primera de Juan capítulo 4 verso 14. El mayor está en nosotros. El diablo te puede odiar, la gente te puede odiar, pero ellos no van a detener al mayor que está dentro de ti. El mayor está dentro de ti. El diablo no te ataca porque tú eres débil, te ataca porque tú eres un peligro. No porque Dios te dejó, sino porque el infierno te detesta. No porque perdiste el favor divino, es porque activaste el destino divino. Él odia a todo aquel que tiene la unción, porque él sabe que se va a reproducir. No puedes soportarla, no puedes robarla, no puedes soportarla. Por eso te odian. Aquí te hablé todo. Por eso te odian. Porque tú tienes la marca de Cristo en ti. Y aunque te odien, nadie va a quitar la unción que Dios puso en ti. Shalom para todos.
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4: De manera que podemos decir confiadamente: el Señor es mi ayudador, no temeré lo que me puede hacer el hombre. Hebreos 13:6.
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1: 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Son las 7:04. 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

Muy buenas noches, amados hermanos, amigos que están en sintonía del 106.1 FM Radio Vida Nueva con el poder de la fe. Les saludamos y les bendecimos en esta noche del día jueves. Es una bendición poder estar por acá en cabina acompañándole con buena música.

Les saludamos en esta noche tan especial que Dios los permite estar por acá en cabina. Y por acá también se está reportando el hermano Julio Ramos. Y por acá también lo solicita dos cantos. Y vamos a complacerle con mucho gusto en esta noche. Mientras suenan, usted se puede seguir reportándose a cabina y solicitando sus alabanzas en esta noche.

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0: Continuamos gozándonos, amados hermanos. Seguimos por ahí. Hemos complacido al hermano Julio Ramos con esos dos cantos que por ahí los había solicitado en esta noche. Y vamos a continuar gozándonos con los siguientes cantos mientras que usted por ahí se va reportándose a cabina y solicitando también sus alabanzas favoritas. Seguimos con más música, las 7:25. Las 7:25, vamos a continuar por ahí acompañándole con buena música en esta noche. Seguimos con más cantos y los quedamos con música de Nancy Ramírez, este bonito canto que viene a sonar.
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haga solo. Continuamos gozándonos también. Por ahí se está reportando el hermano Asael. Y por ahí lo solicita Dos Cantos. Ya vamos a ir complaciendo rápidamente con estas dos alabanzas que los está solicitando en esta noche. 27 minutos y vamos a llegar a las 8 de la noche. Los quedamos con estas dos alabanzas que nuestro hermano Asael por ahí los está solicitando.

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es un milagro cuando el milagro pase todos los días. En lugares deleitosos, y es hermosa la heredad que me ha tocado. Bendeciré a Jehová que me aconseja y aún por las noches le enseña mi conciencia. Porque está a mi diestra, porque está delante de mí, yo no seré conmovido. Aunque pasen tiempo, sé

tú tienes el control. Tú tienes el control. Nunca pierdes el control. Yo no sabía que esa canción yo la había escrito para mi proceso. Porque no me había pasado nada antes de que yo escribiera esa canción. Cuando yo la escribí. Pero Él sabe cómo tener detalles con nosotros. Cuando eres su hijo. Y cuando eres uno que no solo ha sido marcado por Él, sino cuando tú has causado algo en el corazón de papá.

Continuamos gozándonos, por ahí hemos complacido al hermano Asael con esos dos cantos. Saludamos también por ahí, también al hermano Salvador Siciliano, hasta allá en los encuentros los sintoniza. Allí les saludamos en esta noche.

Las 7:47 y quiero dejar las últimas alabanzas y luego venimos con mucha más bendición a su vida.

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5: Mas el fruto del Espíritu es amor, gozo, paz, paciencia, benignidad, bondad, fe, mansedumbre, templanza. Contra tales cosas no hay ley. Gálatas 5:22.
0: Estamos de vuelta. Estamos de vuelta. Gracias por seguir en la sintonía. Continuamos con más de la buena música y la palabra de Dios. Te complacemos. Complacemos.
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6: Son las 7:59.
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Señor. Cántale cántico nuevo al Señor. Cántico de lo más profundo de tu corazón. Aleluya, Señor. Tú eres digno de que todos te adoren. Tú eres digno de que todos te canten.

Buenas noches, amados hermanos, amigos que están en sintonía de Radio Vida Nueva 106.1 FM. Les saludamos en esta noche. Solamente lo separa 26 minutos, 26 para las 9 de la noche.

0: 26 minutos y vamos a llegar a las 9. Salmo 127 nos dice: si Jehová no edificare la casa, en vano trabajan los que la edifican. Si Jehová si Jehová no guardare la ciudad, en vano vela la guardia.
1: Cántale aleluya.
0: Por demás es que os levantaréis.
1: Gloria aleluya. Cántale al Señor.
0: Por demás es
1: 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Altar para
0: que os levantéis de madrugada y vayáis.
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0: Tarde a reposar y que comáis pan de dólares, pues que a su amado dará Dios el sueño.
1: ¡Gloria!
0: Vamos a continuar, amado hermanos. Vamos a seguir con este bonito espacio. Ahí le invitamos para que usted se pueda reportar. Cuéntenos desde qué lugar usted los está sintonizando. Vamos a seguir. Quiero dejar un último canto y luego vamos a volver con más bendición a su vida.

0: Señor, cántale cántico nuevo al Señor.
1: Continuamos, seguimos, amados hermanos, seguimos por acá en cabina. Les saludamos, les bendecimos en esta noche, las 8:41 minutos, solamente lo separa solamente 19 minutos para las 9. Saludamos hasta Moyuta, Guatemala, por ahí está nuestra hermana Esperanza, siempre sintonizando Radio Vida Nueva 106.1 FM. Les saludamos en esta noche tan especial. Vamos a continuar, amado hermano, y le invitamos para que usted se una. Vamos a clamar unos minutos en esta noche. Saludamos allí a los que están por medio de YouTube. Les saludamos desde cabina. Muchas bendiciones en esta noche. Vamos a clamar al Rey de Reyes y Señor de Señores. Señor amado, venimos esta noche, Dios, presentándolo, Dios eterno, una vez más ante su presencia maravillosa, Cordero Santo. Venimos presentando, Dios, a un pueblo que está ahí clamando, Dios amado. Venimos presentando, Dios eterno, esta noche nuestra vida, cada vida, Dios, que los está sintonizando, Dios amado. Que su presencia divina, Dios, los envuelva, Cordero Santo, esta noche. Venimos suplicando, es Dios amado, que bendigas cada oyente, Dios, que está allí sintonizándonos, Dios amado, cada familia que está allí, Dios, clamando, Dios amado. Venimos uniéndolos esta noche, Dios, a cada petición que cada familia tiene. Venimos poniendo, Dios, también distintas peticiones, Dios amado, en tus manos esta noche. Venimos clamando, Dios amado, por aquellos hermanos que están pasando, Dios, una tribulación, Dios eterno. Aquellos hermanos, Dios, que están en una camilla, Dios, quizás respirando, Dios amado, por un aparato. Quizás respirando, Dios, por medio de una máquina, Dios amado. Llega, Cordero Santo, esta noche, Dios, y sana, Dios amado, aquel hermano que está confiando, Dios, en usted. Está confiando en el doctor de doctores. Está confiando, Dios amado, en un Dios de poder. Venga dando sanidad, Dios maravilloso, esta noche, Cordero Santo. Venga, Dios amado, sanando, Señor eterno, su cuerpo esta noche. Y que pueda, Dios amado, testificar de su grande amor, Dios amado. Y que por medio del testimonio, Dios maravilloso, puedan venir almas, Dios amado. Que puedan venir almas arrepentidas. Venimos suplicando esta noche, Dios, pidiéndole, Cordero Santo, por aquel hermano, por aquella hermana, Dios, que quizás le han quitado su empleo, Dios. Quizás hubo un recorte. Venimos clamando esta noche, Dios, que sea usted abriendo puertas de bendición. puertas de empleo esta noche, Dios. Por aquellos hermanos que quizás están, Dios amado, afligidos, porque son ellos, Dios, los que llevan el sustento a cada hogar, a cada familia, Dios amado. Venimos suplicando esta noche, Dios, que venga abriendo puertas de bendición, puertas de empleo para, Dios amado, para aquellos hermanos que están pidiéndole, Dios eterno, un empleo, Dios.
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1: Venga abriendo puertas de bendición esta noche, Dios amado. Venimos clamando esta noche, Dios. Venimos creyendo, Dios, que usted va a hacer un milagro grande, Dios, en cada oyente, en cada vida, Dios. Bendice cada familia que está ahí sintonizándonos esta noche, Cordero Divino. Venimos presentándolos, Dios, venimos humillándolos, Dios amado, a usted. Venimos, Dios maravilloso, para poderte alabar, Dios, esta noche. Dios amado, venimos para exaltarte esta noche, Dios, para alabar y bendecir su santo nombre, Dios amado. Venimos pidiendo, Dios, que sea usted cubriendo este país, cubriendo cada familia, cada habitante de este país, Dios amado. Venimos suplicando esta noche, Dios, por el gobierno. Sea usted dándoles, Dios amado, sabiduría, cómo llevar hacia adelante este país. Guarda, Dios amado, cada familia que está allí, Dios amado, en el gobierno. Cúbralos, Dios eterno, con su presencia divina. Venga, Dios eterno, guardando, Dios, cada familia, cada habitante esta noche, Dios eterno. Venga bendiciendo, Dios, a aquellos hermanos que están, Dios eterno, por medio de las plataformas que están ahí, Dios maravilloso, sintonizándonos esta noche. Cada petición, Dios, que tengan, sea usted haciendo la obra. Venimos presentando, Dios, aquella juventud que no te conoce, Dios. Venimos suplicando esta noche, Dios, que sea usted teniendo misericordia para aquella juventud, Dios amado, que vaga sin su presencia divina, que vaga, Dios, sin conocerte, Dios amado. Venga, Dios, Dios eterno, esta noche, Dios, venga quitando esa venda, venga quitando esa venda, Dios amado, de sus ojos. Venga rompiendo esas cadenas de esclavitud esta noche. Y que puedan, Dios amado, servirte, Dios eterno. Venga rompiendo esas cadenas de esclavitud esta noche, Dios amado. Sabemos que usted lo puede hacer. Sabemos que usted, Dios eterno, puede, Dios, libertar al cautivo, Dios amado. Puede sacarlo de esa vida que no tiene sentido, Dios eterno y Dios amado, y hacerlo, oh Dios eterno, libre, para que predique, Dios, su palabra, Dios eterno. Por aquellos hermanos que quizás piensan rendirse. Dios amado, venimos suplicando que sea usted que le dé fuerzas para seguir hacia adelante. Que ponga Dios fuerzas, Dios amado, esta noche. Venga poniendo fuerza, Dios amado. Venga quitando pensamientos inmundos, Dios. Y no permita, Dios maravilloso, que aquel hermano vuelva, Dios, aquella vida sin ningún sentido, Dios. Aquella vida, Dios amado, que es vanidad. Venimos suplicando que sea usted dándole fuerzas para seguir, Dios amado, hacia adelante. Gracias por este tiempo, Dios amado, por este tiempo que los ha permitido, Dios eterno, estar en su presencia. Dios, bendice cada oyente esta noche. Bendice cada oyente, Dios, cada familia que ha estado ahí pendiente, Dios, desde las 5 de la mañana. Dios amado, bendice cada familia. Bendice, Dios, aquellos hermanos que vienen, Dios, a las 5 de la mañana. Que vienen, Dios amado, vienen para bendecir más vidas. Venimos suplicando que les ayude, que les dé fuerza, Dios, para continuar, Dios amado, llevando el mensaje suyo, Cordero Santo. Gracias, Cordero amado, por este tiempo, por las bendiciones de este día, Dios amado. Gracias, Cordero Santo, Dios maravilloso, grande eres, Dios digno, Dios amado, de ser alabado.

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0: Jehová te oiga en el día de conflicto. El nombre del Dios de Jacob te defienda. Te envíe ayuda desde el santuario y desde Sion te sostenga. Haga memoria de todas tus ofrendas y acepte tu sacrificio. Te dé conforme al deseo de tu corazón y cumpla todo tu consejo. Muy buenos días.
1: Buenos días.
0: Ya estamos al aire nuevamente para complacerle sus peticiones y esperar la respuesta de nuestro Dios, el poderoso de Israel. Iniciamos así. Padre nuestro que estás en los cielos, santificado sea su nombre. Venga a nosotros su reino, hágase su voluntad en el cielo como en la tierra. Denos nuestro pan de cada día y perdone nuestras deudas, como nosotros perdonamos a nuestros deudores. No nos deje caer en la tentación y líbrenos del mal. Por su gran misericordia, bendiga en gran manera a todos nuestros radioescuchas. En el nombre maravilloso de Jesús. Amén. Y

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0: Bendito Dios en esta mañana. Que Dios les bendiga, amada audiencia. Esperamos en el Señor que usted esté muy, pero muy bien, muy fortalecido. Después de haber disfrutado de un descanso muy, muy delicioso, muy, pero muy agradable a nuestro cuerpo, a nuestro cerebro, a todo nuestro ser. Cuando dormimos, ¿verdad? Nuestro cuerpo es descansado, es fortalecido, mire. Y qué bueno que podemos dormir, ¿verdad? Qué maravilloso lo que el Señor es bien ordenado, bien perfecto. Mire, todo lo que Él hace es bueno, es maravilloso Dios. Y en ese sueño, ¿verdad? Podemos descansar, ¿verdad? Qué maravilloso. Y cuando nos levantamos ya tenemos nueva fuerza, ¿verdad? Para emprender las faenas de un nuevo día. Así es de que esta mañana, qué bueno emprender la faena de este día viernes con la cobertura del Señor, ¿verdad? A través de la oración cubrimos nuestras vidas, cubrimos nuestra familia. Mire qué importante, ¿verdad? Es cubrir nuestra familia, orar por nuestros hogares, por nuestro matrimonio, orar, ¿verdad?, por nuestra descendencia. Fíjese que es bien importante hacerlo, ¿verdad? Ya las mujeres, ya que tenemos hijos grandes, ¿verdad?, ya que posible aparezcan los nietos, los bisnietos, así, ¿verdad? Debemos de declarar esa generación para Cristo, que ame a Cristo, que sirva a Cristo con un amor verdadero, ¿verdad? Porque al Señor no le vamos a llegar, ¿verdad?, con mentiras, porque Él, mire, si es que el Señor es más poderoso que un cardiólogo. Un cardiólogo examina el corazón, ¿verdad?, y ve las arterias, pero mi Señor profundiza más que ese cardiólogo, ¿verdad? Él es experto, Él conoce todo. Así es de que debemos de clamar al Señor que haya una generación que de verdad ame, honre a Dios, ¿verdad? Que en su corazón haya ese temor lindo, y el Señor se va a encargar, ¿verdad?, de todas las cosas. Mire que el enemigo sí que anda velando al intercesor, velando al Hijo de Dios, pero mi Señor es quien tiene el cuidado y nos ampara, nos protege. Fíjese que, y ampara a nuestra familia. Hace poco, como a las 10:30 quizás de la noche, venía mi hijo de la universidad y de vez en cuando él maneja un microbús. Y ya para llegar a la casa, mire, quizás como de unos 3 minutos para llegar a la casa, él que entra a la casa y parquea el microbús porque se lo lleva para la casa y después lo entrega. Él que entra a la casa y mira el teléfono, ve que un microbús se acaba de accidentar con una vaca. Mire, la vaca quedó tendida ahí, muerta del impacto, mire, del microbús. Y él cuando mira el teléfono, él se queda asustado y me dice, mire mami, me dice, este microbús detrás de mí venía, me dice, y yo no vi la vaca. Y mire que yo me quedé pero con un escalofrío y le di glorias a mi Señor. No porque uno no sienta el dolor del otro muchacho, ¿verdad?, que se accidentó. Bendito Dios, él está bien, no le pasó nada, pero el microbús sí quedó destrozado. Y le digo yo, gracias Dios. Eso, mire, en cosas tan mínimas uno ve la mano de Dios. Y de verdad, iglesia, de verdad, amadas hermanas, oremos por nuestros hijos, por nuestra familia. Mire, si es que el enemigo anda, pero como león, dice la Biblia, ¿verdad? Así dice el apóstol Pedro, como león, hambriento, desesperado por desestabilizar nuestra fe, nuestra confianza en Dios. Pero no le permitamos, no le permitamos. El diablo nos va a buscar de una manera y de otra manera. Pero cerremos las puertas. El Señor nos ha dado la sabiduría, el dominio propio para levantarnos. El Señor nos ha dado autoridad, nos ha dado poder, mire, para reprender las artimañas del enemigo. Hay que limpiar esas carreteras donde nuestra familia va a pasar, donde nuestros hermanos van a transitar. Ahí en los trabajos que nuestros hermanos, que nuestra familia, ¿verdad?, el esposo va a realizar. Oremos por esa cobertura preciosa. Y el Señor, ¿verdad?, el Señor se encargará. Mire qué maravilloso, qué testimonio, ¿verdad?, más especial. Porque la reparación de un vehículo de esos no es barata, ¿verdad? No es barata. Y a la hora de un accidente así con un tipo de estos animales, no aparece el dueño. Aparece la vaca ahí tirada, pero a saber quién era el dueño, ¿verdad? Porque en ese caso el dueño tendría que pagar el costo, ¿verdad?, de la reparación del vehículo. Y en estos sagrados días, ¿verdad?, sacar $1,000, no sé cuánto puede costar esa reparación. Y es una, de verdad que es una pérdida, ¿verdad?, grande. Pero como le digo, ¿verdad?, gracias al Señor que al conductor de ese vehículo no le pasó nada, ¿verdad?, nada. Así es de que Dios es maravilloso, Dios es bueno. Y por ello le digo que vale la pena que oremos por nuestros seres amados, ¿verdad? Confiemos en el Señor, que Él tendrá el cuidado de todas las cosas. Así dice la Biblia, fíjese. En Hebreo dice, en su capítulo 12, dice la palabra del Señor, mira. Por tanto, nosotros también, teniendo en derredor nuestro tan grande nube de testigos, despojémonos de todo peso y del pecado que nos asedia, y corramos con paciencia la carrera que tenemos por delante. Mire, con paciencia, pero con seguridad, ¿verdad? Así nos dice, mire. Corramos con paciencia, mire, la carrera que tenemos por delante. Puesto los ojos en Jesús. Mire, así dice la Biblia, ¿verdad? No puesto los ojos en los problemas, en las dificultades, en las enfermedades. No. Fíjese que Jesús tiene puestos los ojos hasta en las personas que ya no tienen vida. Yo creo que no fue casualidad que Jesús se presentase, ¿verdad?, en aquel entierro donde iban a dejar al hijo de la viuda, de aquel lugar que se llama Naín. No era casualidad que el maestro, ¿verdad?, y anduviese por esos lados. Es, mire, la misericordia de Él. Jesús, mire, Él nos está viendo. Él sabe la necesidad que usted y yo estamos pasando. Él lo conoce todo, mire. Y de eso sintamos, ¿verdad?, seguridad. No dudemos, mis amados hermanos. No dudemos, aunque hayan ataques fuertes, ¿verdad? Es necesario que lleguen. La Biblia sí lo dice, que es necesario que seamos probados. Es necesario. El evangelio no es fácil, no es fácil. Es de luchar y luchar legítimamente, porque en una carrera, ¿verdad?, el atleta que lleva algún químico en su cuerpo para que le dé energías y es, ¿verdad?, es encontrado, ¿verdad?, que no va corriendo legítimamente, lo castigan, y pierde la carrera. Y si iba a ser coronado, ¿verdad? Al ganar la carrera, porque cuando se inyectan químicos, pues hay mucha energía en el cuerpo y pueden sobrepasar las barreras. Pero en el Evangelio no es así, mis amados. En el Evangelio es de correr legítimamente. Legítimamente. ¿Sí? Hay que tener solvencia. No hay que ser mentirosos. No. No. Fíjese que se da muchas veces, ¿verdad? Eso de la mentira. ¡Qué barbaridad! Pero no, hay que ser legítimos. Cuando un conductor, ¿verdad?, anda sin licencia y la policía lo detiene, ¿verdad?, aunque diga lo que diga, es castigado. No, es que no hay excusa. No hay excusa. Y mire, y es lamentable muchas veces que hasta hijos del Señor, ¿verdad?, hasta cristianos, y muchas veces hasta la Biblia cargamos ahí, ¿verdad?, en el tablero del vehículo, textos bíblicos. Eso no es malo, ¿verdad?, cargar la Biblia y andar ahí textos bíblicos. Lo malo es no andar documentos en regla, ¿verdad? Eso es peligroso, eso es dañino para el cristiano. Eso es dañino. Entonces, si buscamos, ¿verdad?, ser cristianos, que tengamos solvencia, debemos de estar solventes delante de los ojos de Dios y también con las autoridades. También, fíjese que el apóstol Pablo nos aconseja en Romanos también, ¿verdad?, que el que trabaja, tiene, el que es empleado, ¿verdad?, tiene que guardarle respeto a su empleador, a su patrón, ¿sí? Tiene que hacerlo, porque si no, no está obedeciendo a la palabra del Señor, está infringiendo. Y debe de obedecer con amor, con respeto. Así nos aconseja la Biblia. Miren, que es que la palabra del Señor no nos va a perder, ¿verdad? Si la escudriñamos, no nos va a perder la palabra del Señor. Nos perdemos cuando no leemos la Biblia. Pero es necesario escudriñarla. Así dice el apóstol, ¿verdad? El apóstol Juan, si no me equivoco. Que hay que escudriñar la Biblia, porque a vosotros os parece que en ella encontraréis la vida eterna. Y ellas son las que dan testimonio de mí, dijo Jesús. Así es de que hay que leer la Biblia. Puesto los ojos en Jesús, el autor y consumador de la fe, el cual por el gozo puesto delante de él sufrió la cruz. Mira, Jesús no iba llorando, ¿verdad?, cuando iba al Calvario. ¿Cómo nos enseña la palabra, mis amados? El cual por el gozo puesto delante de él sufrió la cruz. Mire qué hermoso, ¿verdad? Qué hermoso es esto. ¿Cree usted que no pesaba la cruz que el maestro iba llevando? ¿Cree usted que no dolían los azotes que él estaba sufriendo? Sí, era torturado mi Cristo bendito. Pero él dice, mire, el cual por el gozo puesto delante de él sufrió la cruz. Quizás cuando sentía los latigazos, él ya se veía en el trono de gloria, a la diestra del Dios Padre. Y él quizás decía, esto me da gozo, porque voy a estar con mi Padre en su trono. Y sufría el vituperio y él decía, esto me da gozo, porque un día estaré con mi Padre. Mis amados hermanos, que el Señor nos ayude a poner nuestros ojos en Jesús, a aprender de él, a llevar esa cruz, porque el que le sigue es necesario que se niegue a sí mismo, dice la Biblia. Jesús iba al Calvario, pero había gozo delante de él, menospreciando el oprobio, dice. Mire, la Biblia, estamos leyendo Hebreos 12, versículo 2. menospreciando el oprobio, y se sentó a la diestra del trono de Dios. Mire qué precioso. Jesús sufría. Y mire, nosotros no hemos sufrido nada. Nada. Quizás pudiese descifrar por partes y decirle, nosotros estamos sufriendo esta parte. No, no, no se puede comparar de ninguna manera. Y posible que usted me diga, hermana, usted no sabe por lo que yo estoy pasando en este tiempo. Vendrán aflicciones, mis amados hermanos. Vendrán aflicciones. Vendrán azotes. Vendrán vituperios. Pero en el nombre de Jesús eso va a pasar, mis amados hermanos. Y usted va a salir victorioso. Usted va a sentarse en el trono y va a estar allá con mi Cristo bendito y con nuestro Padre Celestial cuando Él llame a su iglesia. Entonces allá diremos, valió la pena el padecer, valió la pena el sufrir, valió la pena todas las dificultades por las que atravesamos, pero ahora estamos en este lugar precioso, aleluya. Y esto no tardará mucho, mis amados. Los días se están cumpliendo. La venida del Señor está a las puertas. Es cierto que el enemigo se está levantando con furia. El enemigo nos está diciendo, te odio y no te quiero ni mirar. Pero ¿qué importa si nosotros hemos puesto nuestros ojos en Jesús? Porque estamos creyendo que un día vamos a estar al lado de Él si seguimos sirviendo con fidelidad en su obra. Guardémonos para el Señor, hermanos. Es cierto que no hay perfección, pero en el Señor, hermanos, buscando al Señor, podemos darnos cuenta, ¿verdad? Y decir, ah, esto no está bien, esto lo vamos a arreglar. Mire qué hermoso el Señor, el Espíritu Santo se encarga de ministrar nuestras vidas para poder avanzar con la mirada puesta en nuestro amado Jesús. Aleluya. Esta mañana usted que me está escuchando, esta mañana usted que quizás ya está de rodillas, o quizás usted va en su vehículo o en su motocicleta y ahí va con los audífonos escuchando la radio, escuchando una programación cristiana evangélica. Y vamos a entrar en este tiempo precioso de oración. Vamos a entrar en este tiempo maravilloso de clamor al Señor. Padre nuestro que estás en el cielo, santificado sea su nombre. Venga a nosotros su reino y se echa su voluntad en el cielo como en la tierra. El pan nuestro de cada día, dárnoslo hoy. Perdona, Padre, nuestras ofensas como nosotros perdonamos a los que nos ofenden. No nos dejes caer en tentación. Líbranos de todo mal, porque suyo es el reino, el poder y la gloria por los siglos de los siglos. Maestro precioso, en esta mañana, Señor, tenemos una oportunidad nueva, Señor, para acercarnos a ti. Tenemos, Señor, un nuevo día, Padre, que usted nos permite, Señor, despertar, Señor, con vida, Dios. Aleluya, Señor. Gracias, Señor, gracias, porque cada mañana, Señor, usted se encarga de traer ese paquete de bendiciones, Señor. Dios mío, las bendiciones de ayer fueron para el día de ayer. Ahora, Señor, es un nuevo día que despertamos, Señor, y al despertar ahí estás tú, mi Señor. Como dice el salmista, mi Señor. Oh, qué maravilloso. Despierto y aún estás ahí conmigo. Señor, en el sueño más profundo tus ojos nos están mirando. Señor, en la dificultad más cruel, tus ojos nos están mirando. Señor, en la enfermedad más dura, tus ojos nos están viendo. Señor, debemos de despertar, Señor eterno, de esa debilidad espiritual y poner nuestra confianza, Señor, solo en usted. Que nuestra mirada esté puesta en usted, Señor. Usted es el que no falla, Señor. Usted es el que no miente, Padre. Usted es el que cumple, Señor amado. Usted da promesas a sus hijos y usted las cumple, Señor. Oh, qué maravilloso eres, Dios. Esta mañana, Señor, alabo tu grandeza. Esta mañana, Señor, alabo tu misericordia, tu fidelidad, Señor. Presento, Señor, la audiencia, Dios amado, en esta mañana. Presento, Señor, a cada uno, Señor, en esta hora, precioso Dios. Mira, Señor, con ojos de misericordia, aquel, Señor, que está pasando dificultades, Señor. Quizás la economía, Señor, hay escasez ahí, Señor, en el hogar, en el bolsillo, no hay una moneda. Dios mío, usted es nuestro proveedor. Quizás, Señor, las moneditas, Padre, las finanzas, Señor, se han terminado, Dios eterno. Y hay que cancelar, Señor, deudas, Padre. Provee, Señor, un trabajo. Provee, Señor, una bendición, Señor, para aquellos siervos suyos, aquellas siervas suyas que están diciendo, Señor, tú conoces todas las cosas. Tú eres mi proveedor. Tú eres mi Señor. Oh, Cordero de Dios. Aquellas personas, Señor, que están ahí en la cocina, aquellas mujeres, Señor, viendo qué van a preparar en el desayuno. Ahí, Señor, en la ollita donde están los frijoles, los frijolitos se acabaron, ya no están ahí. Señor amado, provee, Señor, para esta familia que en esta mañana, Señor, no hay alimentos. Provee, Señor, el sustento para esta familia, para esos niños, Señor amado. Tú eres el proveedor, mi Señor. Lleva, Señor, el alimento a esas casas. Lleva, Señor, el pan a esa mesa. Lleva los frijolitos, Señor, ahí donde en esa olla se han terminado. Ya no hay, Señor, para el desayuno de este día. Toca corazones generosos, Señor, que se acuerden del pobre, Señor amado. Tú que has bendecido, Señor, de esa bendición que tú has dado. Que puedan compartir, Señor amado. Esta mañana, Señor, estamos orando a ti, mi Rey del cielo, creyendo que tú, Padre, tienes en abundancia. Tú tienes en abundancia, mi Señor, tú tienes en abundancia. Allá, Señor, donde la cosecha no se dio, Padre, por falta del agua. Ahí, Señor, donde el agricultor, Padre, sembró la semilla. Y la semilla nació, pero no pudo producir el fruto a causa de la sequía, Padre. Ahí, mi Señor del cielo, trae esperanza. Posible, Señor, que el agricultor para hacer esos trabajos, Señor,
1: tuvo que invertir mucho dinero, Señor, quizás algunas personas haciendo préstamos, sacando créditos, Dios, creyendo, Señor, que iban a tener una cosecha abundante. Señor amado, oramos, Señor, oramos a ti, mi Rey del Cielo, para que traigas una respuesta, una solución, Señor, a esas dificultades, Padre. Señor, es posible que haya alguien, Señor, que a causa de la aflicción por ese dinero que está debiendo se esté enfermando. 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

familia, ahora nos vamos a morir de hambre porque no hay cosecha. Mentira del diablo, no es así. Así como mi Señor sostuvo a aquella viuda cuando no había nada de aceite ni harina en aquella tinaja. Así con ese poder milagroso el Señor va a sostener a muchísimas familias. 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Dios mío bendito, tú quieres escuchar palabras que activen esa fe en esos corazones. Familias que tomen la batuta del jefe de casa, del hogar, que siente a su familia, a sus hijos, a sus nueras, a sus nietos, y que hagan una reunión y que les diga: mis hijos, no nos vamos a morir de hambre. Confiemos en el dador de cosas maravillosas. Es el tiempo de vivir por fe, amada iglesia. Es el tiempo de vivir por fe, amada iglesia. Es aquí mantuvante que tu rimisón de rimasaya que no maqui tu rimasón de rebequimasoa. Reúne a su familia, amada hermana, y dígale: mis hijos, no nos vamos a morir de hambre, mi Señor va a proveer. Comience a trabajar el corazón de sus pequeños y dígales: vamos a vivir porque mi Señor va a proveer. Aunque usted ahora no vea nada en la cocina, aunque usted ahora no mire nada, ahí en los graneros donde guardaba el frijolito, donde guardaba el maíz, ahí donde no hay nada, mi Señor se va a glorificar y usted va a vivir. Usted que ha dicho que se van a morir de hambre porque ya no hay alimento, ya no hay granos en los graneros. Oh, esta mañana le digo, en el granero que mi Señor tiene en su reino de gloria, ahí hay abundancia, ahí no hay escasez, y de ahí mi Padre va a enviar la provisión de los graneros que Él tiene. Y usted no se va a morir de hambre, usted solamente alabe. Y cabazo de Rebequí, mamáizo de Rebequí, durimazo de Rebequí, mazoa. Usted solamente alabe al Dios que le provee, al Dios que le sana, al Dios que le restaura, al Dios que ahora le aumenta la fe, al Dios que ahora le da convicción, al Dios que ahora le da certeza. Qué hermoso es cuando leemos la Biblia y hacemos nuestra esa palabra que estamos leyendo. Si la porción que hemos leído en esta mañana dice: puesto los ojos en Jesús, no vamos a poner la mirada en el tiempo que estamos viviendo. No vamos a poner la mirada en los tiempos. Pongamos la mirada en el gran Dios. En el gran Dios. En el gran Dios. Oh, qué hermoso. Él es nuestro Padre.

¡Qué lindo es escuchar eso de nuestro Dios! Cuando Él nos dice, tú eres mi hija. Tú eres mi hija. Tú eres mi hijo. Y tú sabes cuánto te amo. Tú sabes cuánto he peleado por ti. Y si el Señor nos ha dado a su hijo, que fue al Calvario, a padecer, a pagar nuestra condena por el pecado, ¿cuánto más no nos va a poner un pan en la mesa? ¿Cuánto más no nos va a poner un rimero de tortillitas en la mesa? Si el Señor nos ha dado a su Hijo unigénito, y Él fue al Calvario y pagó el precio por nuestros pecados, cuanto más el Señor nos dará, mis amados hermanos. Pero debemos de creer en Él, confiar en Él y esperar en Él. Dios mío bendito, cuántas personas, Señor, se están distorsionando de sus pensamientos y yendo a buscar ayuda en otro lugar, Señor, donde no les es permitido ir como cristianos evangélicos. Dios mío, cuántas personas desestabilizándose en la fe por la dificultad que ahora les está llegando. ¿Cuántas personas yendo, Señor, donde los brujos o de los adivinos, Padre Santo, a consultar el porqué de la dificultad? Señor amado, cubre por favor a tu iglesia. Que no vaya a caer, Señor, en el error, Padre, a causa, Señor, de las dificultades de la vida. Ayuda, Señor, a tus hijos a permanecer firmes, Señor eterno, en todo momento, en todo tiempo, que haya firmeza, Señor. Los días que estamos viviendo son los últimos días. El enemigo se está levantando fuertemente, levantando guerras, levantando contiendas, Padre Santo. Puesto los ojos en Jesús. Puesto los ojos en Jesús. Señor eterno, líbranos. Guárdanos. Por favor, Señor. Guarda tu iglesia, Señor. Señor, es necesario que nos vistamos con vestiduras blancas, Padre. Sin manchas, sin arrugas, Padre. Oh, Dios mío de gloria. Debemos de ir a la presencia del Señor y decirle, Padre, ¿cómo está mi vestido? Oh. ¿Cómo está mi vestido, Señor? ¿Cómo lo mira usted, mi Señor? Dígame, Padre, ¿dónde estoy fallando? ¿En qué área necesito cambios? Oh, sí que va y tú cante, bebé, subrima, cante, vaso, de bebé, quituri, vaso, maquendo, masaya. Y tú cante, ni masuri, mi jeso, de bebé, quituri, vaso. Debemos de ser muy sinceros, kai, suma, quendu, vaso, de bebé, suri, vaso. De Rebequiturima. No nos podemos confiar, mis amados. No, yo no me puedo confiar. Que porque haya un liderazgo, que porque haya un ministerio, que porque el Señor me regale dones. No, no. Que porque sea el ungido. No,
no nos debemos de confiar. Debemos de poner los ojos en Jesús y decirle a nuestro amado Jesús: mírame, escanéame, escudríñame, límpiame, por favor. Señor, quita la arrogancia, la mentira barata, Dios, que Satanás mete en el corazón y en la mente, diciendo: ah, si tienes tantos años de ministerio. Mentira del diablo que llega para poner conformismo en los corazones de muchas personas. Sí, mi Señor, guárdanos. Que nuestra vestidura sea blanca, resplandeciente, Señor. Porque si hay manchas, si hay arrugas, Señor, si hay defectos en ese vestuario, Señor, el corazón, Padre, límpialo, escudriñalo, Padre. Oh, en el nombre de Jesús oramos esta mañana, Señor, que seamos dignos de escapar de la ira venidera. Señor, en tu nombre, Padre del cielo, esta mañana, Señor, oramos, Padre, para que nuestras vidas, Señor, puedan ser vidas agradables, conductas agradables a ti, Señor. Oh, mi Cristo del cielo, haz la obra en cada corazón. Haz la obra en mi corazón, Señor. Haz la obra en aquellos corazones que dicen: sí, Señor, haz la obra en mí. Necesito, Señor, que me escudriñes. Necesito, Señor eterno, con urgencia. Oh, Espíritu Santo, tú que eres tan bello, ministranos, ministranos, ministranos, Señor. Oh, Señor amado, esta mañana, Cordero de Dios. Tú, mi Señor, que puedes escanear, Señor, lo más profundo que hay en el corazón. Puedes restaurarlo, mi Señor, porque tu misericordia es así. Sí, Señor, puedes restaurarlo. Te lo hemos entregado a ti, Cordero de Dios. Padre bendito, cuántas personas, Señor, no han entregado su corazón a ti, Señor. Viven una vida acomodada, Señor, lejos de tu presencia, de tus caminos, Señor. Viven una vida, Señor, diciendo: ¿qué vamos a comer? ¿A dónde vamos a ir? ¿Qué voy a hacer este día? Pero no se acuerdan de ir. Ay, son de maquitu, son de kituri, son maquituri, son. No se acuerdan de que su nombre debe de estar escrito en el libro de la vida. No se preocupan, no le toman interés. Señor, el afán de las riquezas, de acumular tesoros en la tierra, se olvida de que hay que hacer tesoros en el reino celestial. Mi amado Padre, ayúdanos cada día, Señor, a buscarte. Que nuestra mirada sea firme. Que nuestra mirada sea, Dios eterno, solamente puesta en ti. Señor, que lo primordial, Señor, que en nuestro pensamiento, que en nuestro corazón, Señor, estés tú, amado Dios. Señor, ministra la vida de los jóvenes, Padre. Los jóvenes que van a terminar sus estudios, Señor.
Dios mío, que ellos, Señor, digan el próximo año, si Dios quiere, si Dios me lo permite, seguiré estudiando o buscaré un trabajo ya a los jóvenes adultos que están terminando sus estudios. Provee, Señor eterno, para esta generación de jóvenes cristianos evangélicos. Provee, Señor, trabajos, Dios mío, en los cuales ellos puedan, Señor, poner su nombre en alto. Que donde tú los lleves, Señor amado, ellos puedan testificar de que son hijos suyos, mi Dios. En sus estudios, Padre, allí en su centro donde ellos estudien, que pongan tu nombre en alto. Que testifiquen de tus cuidados, de tu amor. Que pongan en alto tu nombre, Señor. Señor, que nuestra generación pueda conocerte. Y que sus ojos sean puestos en ti, mi Señor, que eres el gran Dios. Señor, que nuestra generación pueda, Señor, vivir en el temor, Señor, guardando la palabra suya en sus corazones, Señor. Dios amado, que haya una generación, Señor, temerosa, Dios. Señor, estamos orando por bautismos en el Espíritu Santo, Señor. No solamente a los jóvenes, Padre, pero sí. Sí, mi Señor, reconocemos que los jóvenes necesitan ser embestidos de ese poder de lo alto. Porque vienen días difíciles, Señor. Vienen días difíciles, Padre. En los cuales, Señor, a ellos, Padre Santo, como a toda la iglesia en general, les será muy necesario, Señor, ser llenos del Espíritu Santo, Señor. Oh, Dios mío, el enemigo anda inventando tantas mentiras, Señor. Pero es necesario, Señor, que haya, Dios mío, ese poder sobrenatural en la vida de cada cristiano. Para contrarrestar las mentiras, Señor, las ofertas del enemigo. Señor, estamos orando por una generación, Señor, que hable, que testifique de tu amor, que no se esconda, que no le dé pena decir que es cristiano, que no se avergüence del evangelio, porque el evangelio es poder, como dice el apóstol Pablo. Porque yo no me avergüenzo, decía este gran siervo de Dios. Tenía, Dios mío bendito, el poder de hablarle a gobernantes, a militares, Señor, en aquella época. Y él con toda solvencia y autoridad decía, no me avergüenzo del evangelio porque es poder de lo alto. Dios mío bendito, debemos de tener esa capacidad de poner tu nombre en alto, mi Señor, donde sea que vayamos. Y esa es nuestra oración, Señor. Esa es nuestra súplica, Señor eterno. Oh, Cordero de Dios, esta mañana, Señor, sea bendito tu nombre, Padre. Gracias, Señor, por aquella persona que está ahí de rodillas clamando. Por aquella persona que está ahí de rodillas diciendo, Señor, que mis hijos se conviertan a ti. Por aquella esposa que está de rodillas diciéndote, mi Padre, que mi esposo se convierta a ti. Señor, por aquella mujer desesperada que tiene a un ser amado en el hospital. Llega, Señor, al hospital. Dios mío, por aquella mujer que está en sala de parto. Señor, que está en el quirófano,
ahí donde está, mi Señor. Que llegue tu mano preciosa, restaurando, sanando, sacando, Señor, con bien a esa persona del hospital. Señor, aquellas personas que están, Señor, esperando un turno para ser, Dios mío, quirúrgicamente atendidos. Señor, mientras llegue esa fecha, Dios mío, de esa cita, usted se puede glorificar y sanar ese cuerpo. Hacer esa cirugía, usted, amado de mi alma. Señor eterno, yo sé, mi Señor, el poder que hay en usted tan maravilloso. Señor, aquellas personas que están con problemas de azúcar ahorita, Señor, en este instante, Dios mío, que tienen dificultades terribles, Señor, a causa de ese nivel, Señor, de azúcar en su sangre. Dios mío, limpia, limpia, limpia esas arterias. Las personas que están pasando, Señor, por esos procesos de diálisis, Señor, a causa de esos riñones dañados. Activa vida, Señor, en esos riñones. A ese hombre, Señor, que le han dado, Dios mío, un porcentaje mínimo de funcionamiento en sus riñones, Padre. Señor, tú puedes activar vida en esos riñones, Señor, y no permitir que ese hombre pase ese proceso de diálisis, Dios. Oh, mi Señor amado, yo sé que tú lo puedes hacer. Señor, sé que puedes sanar completamente a esa persona que en este momento se está haciendo esa diálisis. Puedes, Señor, activar vida en esos riñones, Señor, y que haya un despertar en esos riñones y que comiencen a funcionar. A ti te obedece la naturaleza, a ti te obedece el mar, Señor, a ti te obedecen las aguas, Padre. Puedes, Señor, Dios mío, hablarle a esos riñones, tocar esos cuerpos, Señor. Así como has tocado esos vientres, Padre, que estaban congelados y que ahora, Señor, han recibido poder para poder concebir un nuevo ser, amado Dios. ¡Ay, santo de mi alma! ¡Qué precioso, qué poderoso eres tú, mi Señor! Yo creo, mi Señor, que tú te vas a glorificar de una manera grande y preciosa, Señor. Vas a testificar, vas a poner, mi Señor, tu nombre en alto. Te vas a dar a conocer, Señor, a cuánta gente incrédula, Señor. Cuánta gente dura de corazón, mi Señor. Tú vas a comenzar a decirles, Dios, que eres el Dios que da vida. Sí, Señor, en tu misericordia tú lo harás. En tu misericordia divina tú lo harás. Porque no quieres, Señor, que el hombre perezca. Oh, mi Señor, tienes tantas maneras de atraer al ser humano a ti, mi Señor. Alabo tu misericordia. Alabo tu bondad. Alabo tu paciencia, mi Señor. Esta mañana, Señor, muchas gracias. Ponemos este día, Señor, en tus manos. Pedimos cobertura, Señor, para Radio Vida Nueva con el poder de la fe. Cubre este lugar, Señor. Dios mío, no traemos, Señor eterno, un diseño de cómo vamos a orar cada día que nos presentamos a ti. Solamente traemos nuestra voluntad y nuestro corazón dispuesto para ti, Señor. Y esta mañana hemos orado así, Padre. Hemos platicado así contigo, mi Señor. Porque es tu diseño para este día, Señor. Muchas gracias, Señor, por escucharnos. Por responder, Señor, a las súplicas. Amén, Señor. Muchas gracias. Bendito Dios, mis amados hermanos, por unirse a este tiempo de oración.
Gracias damos al Señor porque Él se glorifica y hace maravillas, hace obras preciosas. Si usted aún no ha recibido su milagro, la respuesta a su petición, no se desanime. Sigamos adelante creyendo en que pronto vamos a recibir la respuesta a nuestra súplica, ¿verdad? Pronto el Señor nos dará la respuesta. Quizás no haya nadie, ¿verdad? Que diga, yo no tengo, ¿verdad? Ninguna petición puesta en al Señor. Quizás no hay nadie. Todos tenemos, ¿verdad? Una petición que, o más quizás, ¿verdad? Yo no tengo solo una, yo tengo un montón, ¿verdad? Pero creemos de que Dios es el que da la respuesta, ¿verdad? Y Él es un Dios de orden, un Dios perfecto, ¿verdad? Así de que no nos desanimemos, mis amados oyentes. Creámosle al Señor y esperemos en Él con convicción, sin dudar, ¿verdad? Que lo que le hemos pedido al Señor, pronto lo vamos a recibir. Así de que esta mañana se nos ha terminado esta hora, en la cual pues es el tiempo de orar al Señor. Me anticipo al alba y clamo, se llama esta hora de programa. De 6 a 7 de la mañana viene la lectura de la palabra del Señor. Así de que usted no se vaya a ir lejos, ¿verdad? Sino que ahí esté muy atento escuchando la palabra del Señor que hermana Miriam va a traer esta mañana. Creo que ya estamos leyendo a Daniel, ¿verdad? Así es de que vamos a leer al profeta Daniel en esta mañana. Así es de que le invitamos a que usted no se vaya a separar, ¿verdad? Sino que escuche la radio porque vamos a entrar a la lectura de la Biblia. Que Dios me los bendiga a cada uno. Vamos a dar espacio para los anuncios y luego volvemos con la lectura de la Biblia.

Oh Jehová, de mañana oirás mi voz. De mañana me presentaré delante de ti y esperaré. Salmo 5:3. Hemos llegado al final de su programa Me anticipo al alba y clamo. 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
4: La riqueza de vanidad disminuirá, pero el que recoge con mano laboriosa las aumenta. Proverbios 13:11.
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Bienvenido a tu programa radial Escudriñad las Escrituras, obedeciendo a nuestro Señor Jesucristo que nos dijo en San Juan 5:39, escudriñad las Escrituras, porque a vosotros os parece que en ellas tenéis la vida eterna, y ellas son las que dan testimonio de mí.

nombre del Señor. Damos gracias a Dios por su misericordia, por su bendición esta mañana que Él nos concede el poder estar en pie y estar dándole gloria y honra a nuestro Señor Jesucristo, porque Él en su misericordia nos ha dado la vida y nos ha dado la oportunidad de poder movilizarnos un nuevo día y poder estar en este lugar donde estamos siempre aprendiendo de la palabra del Señor. Ahí donde usted se encuentra, quizás en su casita, en su trabajo, no sabemos dónde usted pueda estar en este momento, pero ahí donde está, el Señor sea dándole de su grande bendición. Ya hemos orado en la primera hora creyendo que usted ha recibido la bendición del Señor. Quizás usted recibió un milagro esta mañana. Mire que Dios nos sorprende y Él se glorifica de manera muy especial. Así de que esperamos que usted haya sido bendecido a través de la oración. Y ahora continuamos con la lectura de la palabra del Señor. Ahí en Daniel, ya estamos en Daniel. Vamos dentro ya de la lectura de la palabra de nuestro Señor Jesucristo. Esperamos que esta palabra siempre nos edifique, porque para eso es la palabra del Señor, para darnos vida. Dice ahí en Daniel capítulo 6, hoy nos corresponde el capítulo 6 y el capítulo 7 de Daniel. El capítulo 6, Daniel en el foso de los leones. Usted ya conoce esta lectura muy bien, pero la vamos a leer esta mañana para la gloria del Señor. Dice: pareció bien a Darío constituir sobre el reino 120 sátrapas que gobernasen en todo el reino, y sobre ellos 3 gobernadores, de los cuales Daniel era uno, a quienes estos sátrapas diesen cuenta para que el rey no fuese perjudicado. Pero Daniel mismo era superior a estos sátrapas y gobernadores, porque había en él un espíritu superior, y el rey pensó en ponerlo sobre todo el reino. Entonces los gobernadores y sátrapas buscaban ocasión para acusar a Daniel en lo relacionado al reino, mas no podían hallar ocasión alguna o falta, porque él era fiel y ningún vicio ni falta fue hallada en él. Mire qué maravilloso como este gran ejemplo que tenemos en la palabra de nuestro rey Daniel, un hombre que nos enseña muchísimo para que nosotros seamos mujeres y hombres mejores en el camino del Señor. No encontraron ninguna situación como poder acusar o como dañar el testimonio de este hombre, porque era un hombre superior a todos. No porque él se creyera más o porque se sintiera mejor que otros, sino porque había un espíritu superior, dice, o sea, el Espíritu Santo de Dios que moraba en él. El versículo 5 dice: entonces dijeron aquellos hombres: no hallaremos contra este Daniel ocasión alguna para acusarle, si no la hallamos contra él en relación con la ley de su Dios. Entonces estos gobernadores y sátrapas se juntaron delante del rey y le dijeron así: rey Darío, para siempre vive. Todos los gobernadores del reino, magistrados, sátrapas, príncipes y capitanes han acordado con consejo que promulguéis con edicto real y lo confirméis, que cualquiera que en el espacio de 30 días demande petición de cualquier dios o hombre fuera de ti, oh rey, sea echado en el foso de los leones.
Ahora, oh rey, confirma el edicto y fírmalo para que no pueda ser revocado conforme a la ley de Media y de Persia, la cual no puede ser abrogada. Firmó pues el rey Darío el edicto y la prohibición. Cuando Daniel supo que el edicto había sido firmado, entró en su casa y, abiertas las ventanas de su cámara que daba hacia Jerusalén, se arrodillaba 3 veces al día y oraba y daba gracias delante de su Dios, como lo solía hacer antes. Mire qué bonito como este hombre confiaba plenamente en Dios, porque él sabía ese edicto que se había ya firmado, y él dice que siempre fue a la presencia del Señor a orar como lo solía hacer antes. No era solo en ese momento de prueba, como nos acontece muchas veces a nosotros, que solamente cuando estamos en el momento de la aflicción buscamos del Señor. Pero Daniel dice que él hacía eso siempre, y no lo hizo con temor. Fíjese que él quizás hubiera podido esconderse y decir, bueno, voy a orar aquí escondidito, que no me vean, porque yo quiero tener intimidad contigo, Señor. Y él quizás no hubiera pecado, no hubiera fallado, porque estaba siempre haciendo lo correcto delante de Dios. Pero él no tuvo temor. Hizo como a él le encantaba adorar a Dios. Y lo vieron y sucedieron cosas terribles. Usted lo conoce a través de la palabra, pero Dios estuvo siempre con Daniel. Dice el versículo 11. Entonces se juntaron aquellos hombres y hallaron a Daniel orando y rogando en presencia de Dios. Fueron luego ante el rey y le hablaron del edicto real. No ha confirmado edicto que cualquiera que en el espacio de 30 días pida a cualquier dios u hombre fuera de ti, oh rey, sea echado en el foso de los leones. Respondió el rey diciendo, verdad es, conforme a la ley de Media y de Persia, la cual no puede ser abrogada. Entonces respondieron y dijeron delante del rey Daniel, que es de los hijos de los cautivos de Judá, no te respeta a ti, oh rey, ni acata el edicto que confirmaste. Sino que de 3 veces al día hace su petición. Cuando el rey oyó el asunto, le pesó en gran manera y resolvió librar a Daniel, y hasta la puesta del sol trabajó para librarle. Pero aquellos hombres rodearon al rey y le dijeron, sepas, oh rey, que es ley de Media y de Persia que ningún edicto u ordenanza que el rey confirme puede ser abrogado. Estos hombres estaban tan preocupados porque querían hacerle daño a Daniel. Querían que él pereciera, que él muriera, porque imagínense el edicto que habían firmado, y no se le quitaron al rey hasta que fuera hecho realidad lo que habían pensado. Pero qué maravilloso es cuando Dios protege a sus hijos. El versículo 16 dice, entonces el rey mandó y trajeron a Daniel y le echaron en el foso de los leones. Y el rey dijo a Daniel, el Dios tuyo, a quien tú continuamente sirves, él te libre. Y fue traída una piedra puesta sobre la puerta del foso, la cual selló el rey con su anillo y con el anillo de sus príncipes, para que el acuerdo acerca de Daniel no se alterase. Luego el rey se fue a su palacio y se acostó, ayunó. Ni
instrumentos de música fueron traídos delante de él y se le fue el sueño. El rey pues se levantó muy de mañana y fue apresuradamente al foso de los leones. Acercándose al foso, llamó a voces a Daniel con voz triste y le dijo: Daniel, siervo de Dios viviente, el Dios tuyo a quien tú continuamente sirves, ¿te ha podido librar de los leones? Entonces Daniel respondiendo al rey: Oh rey, vive para siempre. Mi Dios envió su ángel, el cual cerró la boca de los leones para que no me hiciesen daño, porque ante él fui hallado inocente. Y aún delante de ti, oh rey, yo no he hecho nada malo. Mire qué maravilloso poder tener una conciencia tranquila, ¿verdad? Y el versículo 23 dice: Entonces se alegró el rey en gran manera a causa de él, y mandó sacar a Daniel del foso, y fue Daniel sacado del foso. Y ninguna lesión se halló en él, porque había confiado en su Dios. Y dio orden el rey, y fueron traídos aquellos hombres que habían acusado a Daniel, y fueron echados en el foso de los leones, ellos, sus hijos y sus mujeres, y aún no habían llegado al fondo del foso cuando los leones se apoderaron de ellos y quebraron todos sus huesos. Que el Señor siempre guarde nuestro corazón y nuestra boquita para estar bien delante del Señor, porque esta palabra continúa vigente. Esta palabra no fue solamente para ese tiempo. Ahora nosotros también debemos de pensar muy bien. Mire que estos hombres fueron ellos los que estuvieron en contra de Daniel, pero pagaron también sus hijos y la familia de ellos. Entonces es bien peligroso poder hacer cosas que a Dios no le agradan, que sean injustas, porque levantaron una injusticia en contra de Daniel. Pero lo maravilloso es que Dios siempre peleó por él. El versículo 25. Entonces el rey Darío escribió a todos los pueblos, naciones y lenguas que habitan en toda la tierra: paz os sea multiplicada. De parte de mía es puesta esta ordenanza, que en todo el dominio de mi reino todos teman y tiemblen ante la presencia del Dios de Daniel, porque él es Dios viviente y permanece por todos los siglos, y su reino no será jamás destruido, y su dominio perdurará hasta el fin. Él salva y libra, y hace señales y maravillas en el cielo y en la tierra, y él ha librado a Daniel del poder de los leones. Y este Daniel prosperó durante el reinado de Darío y durante el reinado de Ciro el persa. Mire qué maravilloso es cómo el Señor pudo defender a Daniel y lo puso en lugares muy especiales. Es muy maravilloso que nosotros podamos apegarnos a la palabra bendita de nuestro Señor Jesucristo. Encontramos esta porción donde quizás usted muchas veces ha predicado y se ha conmovido su corazón al poder ver el poder del Señor para poder defender a su hijo Daniel, porque fue una defensa muy especial. Mire que dice que buscaron por todos los medios cómo acusar a este hombre, pero no pudieron, no encontraron cosa alguna. Entonces inventaron algo que ellos sabían directamente, que Daniel no iba a dejar de adorar y de orar a su Dios. Por eso ellos dijeron: este es el momento. Esta es la
la trampa que le podemos tender para que él caiga ahí y no tenga escapatoria. Pero Dios estaba ahí, como lo está hoy con usted y lo está con nosotros. Él siempre está con sus hijos para cuidar, para defender. Hay situaciones difíciles en la vida, pero ahí está la mano poderosa del Señor. Amén. El capítulo 7 dice que es visión de las cuatro bestias. Dice el capítulo 7, en el primer año de Belsasar, rey de Babilonia, tuvo Daniel un sueño y visiones de su cabeza mientras estaba en su lecho. Luego escribió el sueño y relató lo principal del asunto. Daniel dijo: miraba yo en mi visión de noche, y he aquí que los cuatro vientos del cielo combatían en el gran mar, y cuatro bestias grandes diferentes, la luna de la otra subían, la una de la otra subían del mar. La primera era como león y tenía alas de águila. Yo estaba mirando hasta que sus alas fueron arrancadas y fue levantada del suelo y se puso en niesta sobre los pies a manera de hombre, y le fue dado corazón de hombre. Y he aquí otra segunda bestia, semejante a un oso, la cual se alzaba de un costado más que del otro, y tenía en su boca tres costillas entre los dientes. Y le fue dicho así: levántate, devora mucha carne. Después de esto miré, y he aquí otra semejante a un leopardo, con cuatro alas de ave en sus espaldas. Tenía también esta bestia cuatro cabezas y le fue dado dominio. Me imagino a Daniel teniendo esta visión tan fea, porque estas bestias que él veía eran cosas muy no vistas, y el Señor le estaba revelando a él muchas cosas a través de estas visiones. Pero me imagino que él, al ver estas situaciones, se sintió muy asustado. A veces, en su grande misericordia, el Señor nos ha hecho ver cosas y uno, al volver en sí, dice: Dios mío, ¿qué es esto? Y queda uno como asustado al ver algo muy fuerte. Y él estaba viendo todas estas cosas. Mire que dice que era semejante a un leopardo con cuatro alas de ave en sus espaldas. Tenía también, dice, esta bestia cuatro cabezas. El versículo 7 dice: después de esto miraba yo en las visiones de noche, y he aquí la cuarta bestia, espantosa y terrible y en gran manera fuerte, la cual tenía unos dientes grandes de hierro, devoraba y desmenuzaba, y las sobras hollaba con sus pies, y era muy diferente a todas las bestias que vi antes de ella, y tenía 10 cuernos. Mientras yo contemplaba los cuernos, he aquí que otro cuerno pequeño salía entre ellos, y delante de él fueron arrancados 3 cuernos de los primeros, y he aquí que este cuerno tenía ojos como de hombre y una boca que hablaba grandes cosas.
Estuve mirando hasta que fueron puestos tronos y se sentó un anciano de día. Esto fue maravilloso, ¿me? Un anciano de días, cuyo vestido era blanco como la nieve y el pelo de su cabeza como lana limpia, su trono llama de fuego y las ruedas del mismo fuego ardiente. Un río de fuego procedía y salía de delante de él. Millares de millares le servían y millones de millones asistían delante de él. El juez se sentó y los libros fueron abiertos. Gloria a Jesús. Yo entonces miraba a causa del sonido de las grandes palabras que hablaba el cuerno. Miraba hasta que mataron la bestia y su cuerpo fue destrozado y entregado para ser quemado en el fuego. Había también quitado a las otras bestias su dominio, pero les había sido prolongada la vida hasta cierto tiempo. Miraba yo en la visión de la noche, y he aquí con las nubes del cielo venía uno como un hijo de hombre que vino hasta el anciano de días y le hicieron acercarse delante de él y le fue dado dominio, gloria y reino para que todos los pueblos, naciones y lenguas le sirvieran. Su dominio es dominio eterno que nunca pasará y su reino uno que no será destruido. Gloria al Señor. Se me turbó el espíritu a mí, Daniel, en medio de mi cuerpo y las visiones de mi cabeza me asombraron. Oiga lo que le decía. Él se asustó demasiado al ver todo lo que estaba pasando. Se asombró en gran manera. Y fue que él, al terminar de ver esas visiones, me imagino que quizás hasta cansado, debilitado, porque

estaba teniendo. Tiene él la respuesta. Estas cuatro grandes bestias son cuatro reyes que se levantarán en la tierra. Después recibirán el reino, los santos del Altísimo, y poseerán el reino hasta el siglo eterno y para siempre. Entonces tuve deseo de saber la verdad acerca de la cuarta bestia, que era tan diferente de todas las otras, espantosa en gran manera, que tenía dientes de hierro y uñas de bronce, que devoraba y desmenuzaba y las obras hollaba con sus pies. Asimismo, acerca de los 10 cuernos que tenía en su cabeza y del otro que le había salido delante, del cual había caído 3, y este mismo cuerno tenía ojos y boca que hablaba grandes cosas y parecía más grande que sus compañeros. Y veía yo que este cuerno hacía guerra contra los santos y los vencía. Hasta que vino el anciano de días y se dio el juicio a los santos del Altísimo. Y llegó el tiempo y los santos recibieron el reino. Dijo así: la cuarta bestia será un cuarto reino en la tierra, el cual será diferente de todos los otros reinos. A toda la tierra devorará y trillará y despedazará. Y los 10 cuernos significan que de aquel reino se levantarán 10 reyes, y tras ellos se levantará otro, el cual será diferente de los primeros, y a 3 reyes derribará. Mire, ahí está también la respuesta a esta otra visión que tuvo Daniel. Y hablará palabras contra el Altísimo, y los santos del Altísimo quebrantará, y pensará en cambiar los tiempos y la ley, y serán entregados en su mano hasta tiempo y tiempos y medio tiempo. Pero se sentará el juez y le quitarán su dominio para que sea destruido y arruinado hasta el fin, y que el reino y el dominio y la majestad de los reinos debajo de todo el cielo se ha dado al pueblo de los santos del Altísimo, cuyo reino es reino eterno, y todos los dominios le servirán y obedecerán. Aquí fue el fin de sus palabras en cuanto a mí, Daniel. Mis pensamientos me turbaron y mi rostro se demudó, pero guardé el asunto en mi corazón. Amén. Esta poderosa palabra tiene mucho para que uno pueda conocer y dar a conocer. Nosotros podemos ver a través de esta lectura que Dios está revelándole a Daniel muchas cosas futuras. Y creo que es muy importante que nosotros nos detengamos un momento a reflexionar, a meditar y a conocer más de la palabra del Señor. Y ahí van a continuar mañana con otra visión.

acción, ¿verdad? Y continúa leyendo Daniel y ya vamos a terminar estos profetas y vamos a llegar al Nuevo Testamento. Así que usted que lleva la secuencia de esta lectura, continúe porque esto está maravilloso. Amén. Dice mi hermana Esperanza de Hurtarte, bendiciones hermanas. Amén, hermana Esperanza, Dios le bendiga a usted también. Y mi hermana Rosy Pérez, bendiciones amadas hermanas. Amén, hermanita, Dios me la bendiga a usted también. Y mi hermana Vilma Álvarez dice, Dios le bendiga hermanitas. Amén, hermana Vilma, Dios le bendiga a usted también. Y todas aquellas personas que nos escuchan en diferentes lugares, en diferentes medios, el Señor les bendiga, les guarde. Y deseamos que este sea un día muy maravilloso, un día donde el Señor nos bendiga, nos fortalezca, nos ayude y que podamos hacer todo lo que Él nos permita este gran día. Esta ha sido la lectura de la palabra del Señor y deseamos que usted pueda continuar adelante en la obra del Señor. Hemos llegado hasta aquí con la lectura de la palabra y esperamos que usted, si tiene ahí el espacio, ¿verdad?, continúe leyendo la palabra de nuestro Señor Jesucristo. Deseamos de todo corazón que usted se mantenga siempre en sintonía de Radio Vida Nueva con el poder de la fe. Y aquellos que ofrendan para esta programación, el Señor les bendiga. El Señor multiplique las bendiciones para que usted pueda seguir bendiciendo esta radio que depende primero de Dios y luego de las ofrendas que usted envía para estas programaciones. Amén. Que el Señor le bendiga.

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Juntos hasta el fin.

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Muy buenos días, muy buenos días, amados. Dios les bendiga en este día viernes 25 de septiembre, cuando son las 7:09. Vamos a continuar con más música. Mientras que usted por ahí se va reportando, cuéntenos desde qué lugar usted los está sintonizando en esta mañana. Y también estamos por acá ya listos ya para poderle complacer con sus alabanzas también. Vamos a seguirlos gozando con más música. Seguimos compartiendo los siguientes cantos. Quiero dejar el siguiente bloque de cantos. No son las 7:10. Las 7:10. Vamos dejando la siguiente sección de cantos. Esperando que usted se pueda ir reportando y solicitando sus alabanzas en esta mañana.

Continuamos gozándonos, amados hermanos. Seguimos con más música. Solamente lo separa 27 minutos de las 8 de la mañana. 26 minutos. 26 minutos para las 8. Vamos a ir compartiendo a las 8 el mensaje de Dios también. Mientras que se lo llegan las 8 de la mañana, los vamos a seguir gozando con más música. Quiero dejar el siguiente bloque de cantos, esperando se goce allí con las siguientes alabanzas que queremos compartir en esta mañana. Vamos dejando los siguientes cantos mientras que usted se sigue reportándose y solicitando sus alabanzas.

Es tiempo que hagamos reflexión. Este no es un mensaje muy fácil de hablar, pero quiero que alcances a reflexionar y evaluar que tal vez tú y yo perdimos la visión. Que buscamos a Dios por ganar bendición, por temor al castigo, por dolor o aflicción. Ajá, pero dime tú, ¿dónde quedó el amor? Teniendo mi Cristo tanta belleza y bondad que

Nos han enseñado a pedir y pedir con detalles precisos, incluso con fe, y la oración va volviéndose un acto de pura ambición. Olvidamos que Dios inventó el corazón, olvidamos que siente dolor o pasión, olvidamos ya hace mucho, mucho tiempo que Dios también tiene sentimientos. Que a nadie le gusta amar sin ser amado, y Él tanto te amó que su vida entregado merece que le ames con todas tus fuerzas, que entregues tu vida y la sirvas con toda pasión y humildad.

Solamente 5 minutos, 5 para las 8. A las 8 venimos compartiendo el mensaje de Dios. Vamos a ir compartiendo el mensaje que se titula...

esperando que usted por ahí lo pueda sintonizar a las 8 de la mañana. Vamos a los comerciales, ya volvemos con mucha más bendición a su vida. Allí le invitamos para que mantenga la sintonía de Radio Vida Nueva 106.1 FM con el poder de Dios.

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5: Vida Nueva a la luz de la palabra. Deuteronomio 23, 5. Mas no quiso Jehová tu Dios oír a Balaam, y Jehová tu Dios te convirtió la maldición en bendición, porque Jehová tu Dios te amaba. ¿Cuántas veces el enemigo ha inventado una y otra cosa para destruirnos? Él lanza maldiciones contra nuestra vida, creyendo que tendrá resultado, creyendo que podrá destruirnos, debilitarnos. Pero lo que él no sabe es que somos amados por el Dios que todo lo ve, por el Dios que todo lo oye. Mas no quiso Jehová tu Dios oír a Balaam, y Jehová tu Dios te convirtió la maldición en bendición. No sé si le ha pasado alguna vez, a mí me ha pasado. ¿Cuántas veces Satanás ha enviado maldiciones contra mi vida y ha dicho, ahora sí la destruyo porque la destruyo? De esta no se va a levantar, de esta no va a salir en victoria. Y viene la mano poderosa de mi Dios, que se levanta a mi favor y pelea por mí y cambia la maldición de Satanás por bendición de Dios. Ahora yo puedo gozar las bendiciones que Dios ha cambiado, muchas de las que Satanás lanzó para maldecirme, para destruirme. Dios esas mismas las tomó para bendecirme. Vale la pena que Jehová sea nuestro Dios, porque aún Satanás invente cuánta mentira y lance cuánto dardo hacia nosotros, y él quiera maldecirnos, no podrá maldecir a lo que Dios ya bendijo. A la luz.

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4: Estamos de vuelta. Estamos de vuelta. Gracias por seguir en la sintonía. Continuamos con más de la buena música y la palabra de Dios. Te complacemos. Complacemos.
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6: Son las 8. Con 2 minutos.
7: ¿Qué pasó? ¡Ven, ven, ven, ven, ven! Y aquella hojita así flaca que está saliendo. ¿Por qué alegría? Porque de pronto, retoñó, hay algo que surge, hay algo que brota, hay algo que es evidente, que todavía no es significativo, pero que te está diciendo que hay vida, que hay una respuesta. Entonces, esta es la vara, y esta es la vara que entró al templo, una vara seca. Pero de la vara empezó a brotar, no se quiere parar, la vean. La bendita, aquí la recuesto. De la vara empezó a brotar un retoño. Ese retoño, hermano, era un gajito. Es el comienzo de algo. Pero dice la Biblia que también echó botones. Los botones es la señal de la preparación interna para evidenciarse luego. Donde hay evidencia de crecimiento, una etapa de formación interna. Y dice la Biblia que hubo un tercer nivel, que es donde produjo flores. La flor es lo que anticipa o lo que antecede al fruto, donde se ve lo que antes era una promesa, la evidencia de que el árbol da fruto, la esperanza de los frutos, de que será productivo. Nadie puede negar lo que Dios hace visible. Entonces, cuando hay flores, nadie puede negar lo que Dios hace visible. Esto me lo has escuchado varias veces, hay cosas que no se pueden esconder. La prosperidad la felicidad, el embarazo y el enamoramiento. Que un enamorado le diga, esos ojos brillan, destilan miel, los cachetes se ponen rojos, la tez cambia. Está probado, químicamente hay un cambio porque el alma cambia. O sea, hay cosas que no se pueden ocultar, pero del lado negativo hay cosas que no se pueden ocultar. La pobreza, la amargura de espíritu, la tristeza, el estar endemoniado, son cosas que usted no puede esconder. O sea, de igual manera, lo que me está mostrando la palabra es que cuando alguien es escogido, no se esconde. Hay algo que se evidencia, hay algo que se nota, hay algo que se ve y dio fruto, almendras maduras. Y ante que alguien me vaya a decir que eso no es almendra, yo lo sé. Sí, porque después aparece alguien en las redes, ¿podrían explicarle a la pastora que eso no es almendra? Yo lo sé, pero solo limones hay aquí. Raimundo solo limones tiene. Y fue el único que se me ocurrió echarle una llamada de emergencia. Raimundo. Y no Ayala. Raimundo, tráeme limones. Y él fue el que me ayudó a traer los limones. Bueno, me di la tarea de buscar en 5 hombres que se evidencien estas 4 etapas. Pero quiero que las vean usted. Por ejemplo, cuando alguien está en la etapa retoño, es ese recién convertido que se empieza a ver que llega temprano, que llega a los cultos, que está en todo, que está apasionado, que está enamorado, que aplaude como niño bobo, que se sonríe cuando no se sabe las canciones, que tararea aunque parece que está hablando en lengua y no es que esté hablando en lengua, es que no se sabe la letra. Señor, give up, y me atrasé en la otra. O cuando tú lo ves que quiere hacer algo. Eso es un retoño, algo que empezó a nacer. Y que usted le coge 1000 defectos, pero está mal parado, pero aquí no está, pero está mal vestido, pero trae un escote, pero trae una falda corta, Dios mío, pero anda así, lo otro no se ha quitado, y no, mira cómo anda, porque es un retoño. Usted no poda un retoño. Usted no poda un retoño. ¿Qué le pasa a la iglesia? Que la gente se convierte hoy y hoy quiere podarla. Quítate esto, quítate lo otro. No hable más así. Eso no lo vuelva a decir. Esto no lo diga más. Esto no lo haga más. Cuidado con lo que hace. El retoño no se poda. Al retoño se tiene que dejar crecer. Si la iglesia quiere podar lo que están haciendo. Si se te convirtió hoy, chico, tú llevas 3 años convertido y todavía se te escapa cuando te das con el dedo meñique una mala palabra en lugar de un aleluya. Si como quieres corregir al que está al lado, de amén, de amén. Deje de codiar a la gente y déjelo crecer. Deje de juzgar al retoño y déjelo crecer. Es como cuando llegan los jóvenes, sí, muy lindo, pero le falta, ¡claro que le falta! Notifíquele al que está a su lado, a usted también le falta. A mí también me falta. A todos nos falta. Para llegar a la estatura del varón perfecto, nos falta. Pero entonces aparece el cristiano tijera. Que vio un retoño y que quiere podarlo. No la usa para él, pero la usa para otro. Mira, se me pasó eso. Raimundo, ¿dónde anda? Estaba sirviendo en la puerta. Entonces él no se enteró que nos hemos estado metiendo con él todo este tiempo. Me hacía falta una tijera. Hermano, dígale al que está a su lado, no cortes un retoño. No cortes un retoño. Déjalo que crezca. Echa botones. Ah, ya el retoño empezó a echar botones. ¿Qué significa que empezó a echar botones? Ya se le nota que hay vida. Ya empezó a verse. Ya no tiene 4 hojitas. Ya tiene forma. ¿Y ahí qué hacemos? Ahí hay que tratarlo. Ahí hay que fumigarlo. Ahí hay que protegerlo. Ahí hay que vigilarlo. Ahí hay que quitarle las hierbas malas que le crecen por alrededor. Ahí todavía, espérate, hay que tener un cuidado extremo. Déjame ver, untarle fertilizante. Hay un tratamiento. Cuando anda un alicate, pero me sirve. Casi te digo una pinza de perro, boca de perro, pero no es de corte. No, pero no le puedo picar una mata de limón al Raimundo. Ya le desguacé una antes de subir. Esa estaba grande, pero se la desguazamos en la oficina. Tercera etapa, produce flores. Qué lindo, hermano, cuando se ven las flores. ¿Cómo se ven las flores? Es cuando ya usted un hermano le ve que empieza a despuntar. Anda, Ya en servicio está despuntando y llegan los ancianos, porque quiero, ¿sabes qué yo amo de esta congregación? Al liderazgo, hermano. Todos llegan, fulano está despuntando para líder. Fulano lo veo que va muy bien. Ciclano tiene potencial para ser diácono. Y uno diría, en otras iglesias, si alguien se levanta. Mire, riámonos, pero si usted viene de otro, usted sabe que es verdad. Hay iglesias donde tener un don te expone al peligro de la tijera del jardinero. Hay iglesias donde tener talento te expone a que la envidia aparezca con una tijera. A ver, este retoño hay que cortarlo. ¿Qué se cree si nació ayer? Hay gente donde, mira, este sabe demasiada Biblia, frenémonos. ¡No! ¿Sabe qué sucede aquí? Inventámoslo en el Chapa que se haga maestro. ¿Sabe qué sucede aquí? Llámalo que danza bien. ¿Sabe qué sucede aquí? Fulano canta bien. Vamos a hacerle la audición para la alabanza. El otro, oye, aquel, este líder, me está, este hermano me está llegando temprano a todos los cultos, al servicio, se responde en todos los chats. Empieza a trabajarlo como ayuda. Pero hay iglesias donde la envidia es como la tiña, hermano. No cae maná toda la mañana, cae envidia en goteo constante. Aquí no, bendito Dios. Gracias, Señor, por este pueblo hermoso que se ha dejado tocar, transformar, educar por tu Santo Espíritu, por tu palabra. Se producen flores. Ya se ve algo, hermano. Miren qué lindo. Cuando usted ve flores, ¿qué sabe? ¿Qué usted ve cuando hay? A ver, ¿quién sabe aquí de tierra? Viene fruto. Si usted ve flores, usted dice, ya esa mata está en cualquier momento da mango. Porque ya ve las flores. Esa mata en cualquier momento nos da fruto. Porque la flor es señal de que no es estéril el árbol. Entonces, cuando algo da flores, yo te dice, ah, ya le veo la señal de que no es estéril. Porque tristemente en la iglesia hay estériles que comen la misma comida. Usted le da el mismo pienso. Bueno, a las plantas no se le da pienso. Le da el abono, fertilizante, crece para que tú veas, come para que te hagas grande, le echa de todo a la bendita mata y no da fruto. Si en la iglesia tenemos estériles, que usted le da la misma palabra que le da todo el rebaño, el mismo consejo que le da el mismo rebaño, la misma vacuna que le da todo el rebaño, la misma conciencia, discipulado, pastoreo, liderazgo, y usted dice, pero ¿en qué momento se va a ver algo? No, no da flores. Hay gente que no puede dar flores. Cuando algo da flores, Dios te dice, no es estéril, viene fruto. No está el fruto, pero usted dice, viene el fruto. Viene el fruto. Y hay algo que lo adorna. Y hay algo que se nota en el creyente que usted dice, algo bueno viene aquí. Como pastor, uno es especialista en ver los retoños. Uno es especialista en mirar cuando algo echa botones, pero uno se disfruta cuando alguien echa flores, porque uno empieza a decir, trabájame con fulano, acércateme a ciclano, ponte a fulano bajo el brazo, empiézame a trabajar con perencejo, necesito que alguien me diga, voy a probar, pues dámele una oportunidad en tal lado, mételo en los discipuladores a ver qué, porque uno ve que hay fruto, que hay flores. Y el último, pues, fruto. El fruto es madurez, no es poder. Si hay gente que cree que alguien tiene fruto porque tiene poder, no, si los dones se pueden recibir desde que se retoña, a pesar de que no haya flores. Alguien puede tener dones sin tener fruto, porque la diferencia está en que usted puede tener dones desde el día uno que se convierte y el Espíritu le plujo, otorgarle dones y él reparte dones como se le antoja. Pero el fruto es el resultado de estar en la presencia de Dios, dejarse trabajar por Dios y haber llegado a la máxima expresión del crecimiento. La diferencia está en que el que produce fruto no se beneficia de lo que produce. ¿Ha visto usted alguna vez una mata de mango comer mango? ¿Ha visto usted alguna vez una mata de aguacate elogiar su aguacate? Mira qué lindo este que está aquí arriba, qué grande. Esa mañana está para comer. ¿Usted ha visto alguna vez una mata de aguacate manosear el aguacate para ver si está comible? Porque el fruto no beneficia al que lo porta. Entonces, ¿cuándo usted sabe que alguien llegó a la etapa de fruto? Cuando beneficias a todos, pero no busca beneficio propio. Sirve a todos, pero no busca ser servido. Ora por todo, pero no busca que nadie ora por él. Aconseja a todos, pero ya creció y dice: el consejo que le doy a él me sirve a mí. Ya usted ve que alguien dio fruto cuando usted dice: hay carácter, hay fruto del Espíritu. Usted dice: hermano, espere, gracias, ahí está, un año, se le olvidó, no importa. Fulano no dice nada, ah, ya está el fruto de la mansedumbre. Cuando usted le dice a alguien: oye, Juan, te portaste mal, y ya no se te pone al brinco, se dice: ah, ya hay fruto, ya está manso el animal. No es que Juan se gane. No, hijito, no. No, no, no. Él es manso, súper manso. Por eso tiene el lugar que tiene. Porque es un hombre manso. Pero, ¿usted ve cuando alguien madura, cuando ya no relincha como al principio? Hay gente que tiene el brío corto. Mire, a mí me gusta montar caballo. Algún día nos vamos y nos montamos. Me gusta correrlos. Con todo y mis patas cortas, pero me gusta correr. Me gusta. Mi esposo me dice: un día te van a revolcar. Me monté en un caballo que tenía como 2 metros. Bueno, mi esposo, como 2 metros, era de competencia. Eso no caminaba, marchaba. No, le estoy hablando en serio. Tengo la foto, era una bestia. Yo no sabía si tocarlo. Y ahí alguien dirá: ¿tiene los mismos gustos la yegua? Pues sí, me gustan los caballos. Y hermano, y me dice el hombre: cuidado porque tiene un paso diferente. Todos los caballos caminan iguales. No, no, no, no, pastora. Este no camina, este marcha. Levantaba una rodilla. Y entonces ese salto de golpe no es lo mismo que el trote normal o que el andar normal. Porque ese era un caballo de exhibición. Entonces cuando me monté, yo me creía experta. Hasta que echa 2 pasos aquella bestialidad. Y me dice el hermano de la iglesia que me prestó aquella bellezura. Me dice: tranquila, pastora, porque es extremadamente dócil. Solo tiene que tocarle y él sabe que usted no sabe andar en él. Yo dije: a ver, ¿qué potrero me frena a mí aquí? Cuando, hermano, solo le toco la correa, frena en seco. Y, me dice el hombre: pero así, hermano, demasiado tiempo de entrenamiento, demasiado tiempo en la pista. ¿Será que hay cristianos que le falta demasiado tiempo de entrenamiento y no sabe cuándo parar? Y si no, cuando alguien quiere hacer algo, se lo lleva y lo... Porque tengo mis historias. En un cafetal frené con un caballo, con el café frené. Porque aquel no tenía freno y nos llevó a mí, a mi esposo, cafetal adentro. ¿Qué le cuento la primera vez que montaba a mi esposo? Macho, móntate aquí atrás. Con un caballo terco, hermano. Paró, sí, paró. Con el café paró. Con la mate café. ¿Tú andabas con nosotros ese viaje, Darío? Andábamos en Zaguala Grande, por allá arriba. Había una cafetalera gigante. El que iba al lado de nosotros montando el caballo le decía al caballo: ¡stop, stop! Y luego descubrió que no era gringo. El caballo no frena. ¡Stop, stop! Y el caballo a toda carrera. ¿Cuánta gente hay que no habla la lengua del espíritu cuando le dice: frénate, stop? Hey, no jale al que llevas atrás. Hey, te estás llevando a todo un equipo de servicio. Hey, te estás llevando a tu familia por tu brío. Te falta entrenamiento para que el brío se te muera. Entonces, ¿cuándo hay fruto? Cuando ya se evidencian los frutos del Espíritu. Y esos frutos del Espíritu no te benefician a ti, benefician a otro. Si usted dice: qué bendición soy para la iglesia, mis frutos me convierten en una bendición. Voy a correr con esto. David, las 4 etapas. Dije que traigo 5 personajes y se me fue media hora entre los caballos y las matas. Raimundo, los caballos y las matas me quitaron el mensaje. Bueno, primero aquí está David. Vamos a ver en David las cuatro etapas: retoño, botones, flores y frutos. Ahí le puse la cita. Si quiere tomarle una captura de pantalla, le va a servir. Si no, luego en la casa lo puede hacer cuando vuelva a ver el mensaje, que espero que siempre lo vuelva a ver. En el proceso de un ungido, David tuvo la etapa retoño. Esa etapa, vamos a leerla, 1 Samuel 16, 12, y envió por él y lo hizo entrar, y era rubio, de ojos hermosos, bien parecido, y el Señor dijo: levántate, úngele, porque este es. ¿Qué pasa en esta etapa? Dios hace brotar lo escondido. Nadie veía a David, pero Dios lo veía. Nadie notaba a David, pero Dios no notaba. Nadie conocía el corazón de David, pero Dios sí. Su familia lo menospreciaba, pero Dios no. El profeta lo menospreciaba, pero Dios no. Esa es la fase del retoño, donde lo que siempre estuvo Dios formando se empieza a ver. Se empieza a notar. Era el menor, era el ignorado, el menospreciado. Nadie se daba cuenta de que David siempre sirvió. ¿Dónde estaba David cuando llegó el profeta a la casa? ¿Dónde estaban los hermanos? Preparándose para una cena. Los hermanos estaban esperando ser servido, pero David estaba sirviendo. Los hermanos estaban esperando que le dieran de comer, y David, ¿qué estaba haciendo? Cuidando la comida. Porque el rebaño era la provisión de los padres. Entonces, todo lo que él hizo, que aparentemente no se veía, llegó la etapa del retoño, que es cuando el profeta le dice: envíalo, tráemelo, que llegue. Y cuando lo ven, el profeta vio algo que no había visto. Dice la Biblia: era rubio, de ojos hermosos y bien parecido. Y el Señor le dijo: úngele, levántate y úngele, porque este ves. La belleza que había en David, que nadie se la veía, la vio el profeta en ese momento. Retoño. Es como cuando usted está en el culto y de pronto alguien retoña, y llega un profeta y dice: así dice el Señor. ¿Por qué él retoñó? Empezó a surgir algo que hizo conexión. El profeta, que estaba impresionado por las bellezas de los demás, fíjese lo que dice de él: rubio, de ojos hermosos y bien parecido. ¿Qué cualidades? No había visto su belleza porque no había retoñado. Cuando llega tu etapa de retoño, te empiezas a ver en la congregación. Antes de que llegue esa etapa, hay gente que es invisible en la iglesia. Entra, sale, nadie me ve, llevo 3 meses. No te ha llegado el retoño. Cuando tú retoñas, alguien pone los ojos sobre ti. Alguien te ve de la nada. Alguien se sienta contigo. Alguien llega. Alguien que tiene la conexión llega y te dice: hermano, qué gusto conocerle. ¿Usted quién es? Fulano. ¿Qué tiempo lleva aquí? Tanto. Nunca le había conocido. No, no, yo siempre llego. Deme su número. Y usted dice: uy, de pronto me llaman. Me llega un texto. Me llamó el hermano. Me presentaron en la iglesia. Llegó tu etapa de retoño. La etapa donde eres visible en la casa, que es tu casa, pero que nunca ha sido visible. Esa es la etapa del retoño, cuando se empieza a ver lo que antes no se vio. Retoñar es tener vida donde no se debería tener, porque la vara no tenía vida hasta que retoña. Quiero correr porque traigo 5 personajes y usted, el caballo, los árboles y Raimundo me dejaron sin tiempo. Voy allá, me meto con Raimundo porque él no se está enterando. A ver si está escuchando el mensaje. Echar botones. ¿Cuál es esta etapa? 1 Samuel 17:33. Entonces Saúl dijo a David: tú no puedes ir contra este filisteo a pelear con él, porque tú eres un muchacho y él ha sido guerrero desde su juventud. Cuando empieza a notarse cualidades a pesar de no estar listo. Seamos claros. Usted es el papá de David y usted ama a David. ¿Usted deja que David eche una pelea con Goliat? El problema es que David no lo quería nadie. Ni Saúl. Seamos claros. ¿Quién tiene aquí 17 años? El tuti mío lo cumplió el sábado. ¿Eh? Por 2, por 3, por 4. No empiecen a multiplicar. No metan en problemas a los viejos. Que diga a los maduros. Ponte de pie, niño. Ponte de pie, mi amor. 17 añitos. ¿Eres colombiano? Sí, señora. Te lo descubrí. Qué lindo. Bueno, él tiene 17 años. Ponte de pie, mi amor. Raúl, párate al lado. ¿Dónde están tus papás? ¿Vinieron contigo? Ella es su mamá. Ok. Pongámonos serio. Fíjate que le preocupa la grúa a Raúl. Hay una batalla entre esos dos y tu hijo quiere ir a pelear. ¿Usted lo dejaría? No. La cara de... No. Tranquila, que yo tampoco dejaría el mío. ¿Por qué? Gracias, mis amores, a los dos. Digamos la verdad. ¿Por qué los hermanos de David dejaron que David peleara? Porque no lo querían. ¿Me entiende? Juan, ¿me dejarías echar una batalla con Raúl? No. Cuando usted ama, usted no deja que nadie se exponga a una amenaza. Pero a David no lo quería nadie. Ni los hermanos, ni el rey. Este es un peón que se muera. Porque hasta ese momento no le había calmado un solo demonio. No le había resuelto un solo problema. Hasta ese momento no se veía el aceite. Entonces, va a morir uno. Este es el muchachito que quiere arriesgar. Bueno, mijo, para decir que cumplí, toma, ponte mi armadura, dale, ve, ve a la batalla. Solo tú has tenido el valor de querer, ve. Pero la verdad es que David fue ahí sin nadie que le estuviera bochándolo, ni haciéndole hurra, ni cantándole, David, tú sí puedes. Ahí no había nadie. Me imagino que las apuestas de Israel estaban a favor de Goliat. ¿Cuánto dura el vejiguito? Una lanza. ¿Cuánto dura el muchachito? Un soplido. Un estornudo de Goliat y se va. Porque así me lo imagino. Pero ya había retoñado. Y aquí empezó a echar botones. ¿Y sabe cuál es la etapa de echar botones? Donde cuentas todo lo que pasó en tu retoño. David le dice a Saúl, pero yo vencí al oso y al león. O sea, yo tengo un retoño, yo tengo algo que ya empezó a crecer. Yo tengo una historia que tú no conoces. Yo tengo algo atrás, yo tengo un background con Dios que me avalida, que me hace capaz. Yo quiero. Entonces alguien empieza a echar botones cuando está dispuesto a hacer cosas para las que no está listo. Cuando está dispuesto a hacer cosas para las que no está listo. ¿Usted se imagina que esperáramos que un líder estuviera listo para ser líder? No tuviéramos liderazgo. Si usted busca un dispuesto que no está listo para que Dios lo capacite, corriendo sobre... Porque ¿cómo aprende alguien a montar caballo si no se monta? ¿Y cómo aprende alguien a nadar si no se tira al agua? Si esa iglesia, donde quédate ahí, aprende y después me llama. No, no, no, te voy a coger de la mano, te voy a tirar en lo hondo. No sé nadar, qué bueno, patalea. Porque yo no he visto a nadie que aprenda a nadar con flotadores y en la orilla. No sé si hay alguien aquí conmigo. ¿Aquí hay alguien que lo hayan tirado en lo hondo y sálvese quien pueda? ¿Quién te tiró? ¿Quién te tiró? Wilfredo, ¿quién te tiró?
8: Andábamos en un...
7: No, pero no de accidente, que te hayan tirado para nadar.
8: Sí, yo no sabía nadar, yo estaba en la orilla. Me tiraron y cuando me di cuenta que nadaba del otro lado.
7: No sabías nadar, te tiraron y llegaste al otro lado nadando.
8: Sí.
7: Te desbloquearon el paquete. Tú venías ya del cielo como un nadador. Tú eras Popeye y no te habías enterado. Mire, ¿cuándo descubrió que podía nadar? ¿Cuándo lo tiraron en el agua? ¿Cuándo descubrió que podía nadar? Mamá, ¿cuándo te enteraste que podía ser madre? ¿Cuándo te pusieron el muchacho en los brazos? Arriba, aquí tiene el paquete. Y ahora, arréglesele. Eso que tiene ahí se llama pecho, de ahí sale leche y pégale la boca al muchacho. Pero seamos claros. Ahora, ¿qué está pasando con David? ¿Cómo se sabe que es un guerrero? Es llevándolo a la batalla. ¿Qué tenía David? Había echado botones. Tenía actitudes. No estoy preparado, pero estoy dispuesto. Si usted empieza a ver cuando la gente en la iglesia echa botones porque está dispuesto a servir, a pesar de que no sabe qué es lo que va a hacer. Yo quiero servir. No sabe qué es lo que es. Yo quiero servir. Cuando le empiezan a mandar el manual, el uniforme, se abre. ¡Ay! Te sientes como David con la armadura de Saúl. ¡Ay! Un chat lleno de gente. Y tengo que responder, no conozco a nadie, no te preocupes. No sé si alguna vez usted ha pasado por eso cuando llega nuevo y de pronto le dicen, sirva el domingo. ¿El domingo? Si llevas todo el tiempo loco por servir, ¿ahora cuál es la lloradera? ¿Y qué tengo que hacer? ¿No leíste el manual? Sí, pero se me olvidó. ¿Y ahora qué hago aquí? ¿No escuchaste los audios que te mandaron ayer recordándote lo que leíste? ¡Se me olvidó! No te preocupes, igual vas a servir. ¿Pero cómo? Vas a aprender nadando donde no das pie, aunque tú crees que no sepas. Echar botones. ¿Cómo voy a pelear? David dijo, yo no sé, pero yo sé quién está conmigo. Echó botones. La experiencia de lo secreto, de la experiencia que había tenido con Dios, la etapa de ese aceite trabajando en él. Eso es echar botones, estar dispuesto a donde el carácter se está gestando, donde se empieza a formar actitudes. Entonces empezó la etapa de la corrección. Ay, botoncito, ya derrotaste a Goliat. Sí, qué bien lo hice, lindo, te quedas en el ejército, muy bien. Y David tiene que empezar a decir, Señor, adiestra mis manos para la batalla. ¿Por qué? Porque fui a un entrenamiento y no puedo ni con la espada. Con 5 piedras puedo, pero con la espada no. Es el botón. Algunos por arrogancia dicen, cuando a mí me toque servir, yo lo voy a hacer mejor que ese servidor. Porque mira que yo he pasado y ese está con la mente en la luna. Cuando a mí me toque dirigir, yo lo voy a hacer mejor que esos 4 directores. Deja que a mí me suelte Dios para que tú veas. Deja que me llegue mi... Cuando a mí me toque, no sé, cuando a mí me toque algo, usted va a ver. Deja que me pongan a mí orar para que tú veas cómo es. Todos esos intercesores que gaguean ahí van a escuchar lo que es un hombre y una mujer de Dios. ¡Listo! Deja que te enganchen la armadura. Que una batalla no te hace un vencedor. Hace poco me lancé un término, pudo haber sido de chiripa. Si el espíritu no está contigo, no crea que le das al gigante. Entonces ahí viene la etapa, el botón empieza a ser tratado, corregido, fumigado, esterilizado, tratado. ¿Por qué? Para que pueda dar flores. Para que llegue a la siguiente etapa, no te podamos como retoño, pero ahora entrate al campamento y te rodean soldados. Y David, ay, me salió una ampolla por el arpa. Y viene uno y dice, a mí me falta un dedo. Y viene David y dice, ay, es que la cuerda del arpa es nueva. Y yo creo, es que yo solo me apoyaba en el bastón. Aquí no hay vara, aquí no hay callado, aquí no hay bastón para apoyarse. Aquí hay una espada. Y tienes que darle filo. Ay, pero al callado no se le da filo. Pues a la espada sí, de día y de noche. Y esto que es un escudo. Y ahora... Tú antes cargabas con oveja, ahora cargas con escudo. Pero yo no puedo con esto, esto es muy pesado. Y no solo es que es pesado, es que todos los días tienes que untarle aceite, mañana y tarde. Porque el cuero se echa a perder. Y hay que lubricar el cuero para la batalla. Eche aceite mañana y tarde, saque filo mañana y tarde. Y entonces David dice, pero espérate. Y lo hacen escudero. ¿Y qué, pastora? Que ahora no solo tenía que ocuparse de él, sino de todas las armas de su rey. Y la armadura con la que dijo, no puedo, quítamela. Ahora la tenía que lustrar. Vamos, Davidito, dele trapo a la armadura. Me imagino pensar que un día la tuve puesta. Y pensar que no puedo con él. Entonces llega una etapa. De la etapa de echar botones a la etapa de florecer, es la etapa donde te procesan y te trabajan. Venga, fumigación. Ay, este aguacero de ataque, ¿por dónde vienen? Te están fumigando contra el orgullo. Oye, pero empecé a servir y lo único que han hecho es regañarme todos los días. Te están fumigando contra las plagas que el enemigo te quiere meter en la cabeza. Oye, pero óigame, empecé a servir y ahora aparece uno y me dice que me siento una semana a recibir si yo lo que quiero es servir. Te están podando para que llegues a florecer.
9: Gloria a Dios.
7: Corro. Dar fruto, cuarta etapa, 1 Samuel 18:14. Y David se conducía prudentemente en todos sus negocios y Jehová era con él. Ay, hermano, amo este verso. Y David se conducía prudentemente en todo. A veces me siento torpe, hermano, porque meto mis patitas, pero las meto como si fueran grandes, hermano. Qué difícil es llegar a tener fruto, a ser prudente en todo, conducirte con prudencia en todo. Prudencia al hablar, prudencia al responder. Y prudencia no la prima de Rodoberto. No, no, no. Prudencia al comportarte. No sé que alguien diga, yo me llamo Prudencia, pero solo en el nombre. A ver si hay alguna prudencia viéndome o alguna prudencia aquí. Hermano, no sé cuánto te cuesta ser prudente. O cuando termina el día llegas a tu casa y tú dices, qué ausencia de prudencia. Llegué, interrumpí una conversación y no dije permiso. Me fui y no dije, me disculpan, me retiro. Llegué, no saludé ni di las bendiciones, rompí el grupo. Un término muy cubano, y llegó rompe grupo. Está una conversación hasta que llegó fulano. Se olvidó, no se añadió a la conversación. Impuso un tema, qué falta de prudencia. Cambió el tema, qué falta de prudencia. Hoy estamos orando, es que la hermana está sufriendo, es que está duro el tema, pero tenemos que orar porque el esposo está preso, vamos a ver qué hacemos. Y de pronto llega alguien, ¡hey! ¿A quién le gusta la presa? Y, espérate. Y de pronto, llegué y se callaron. No es porque estaban hablando mal de ti, es porque fuiste imprudente. Y la gente no supo reaccionar al cambio de temperatura. Si es que te dice el enemigo, ¿viste? Llegaste y cambiaron el tema. ¿No será que llegaste imprudentemente y no supiste cómo conducirte? Y en lugar de llegar a probar el agua, como hace cuando te vas a bañar, te llegaste y te metiste bajo el chorro y cuando descubriste que estaba fría, gritaste o que estaba caliente, chillaste. Oye, en la iglesia llego y se callan. ¿No será que eres imprudente? Dar fruto es conducirte prudentemente en todo. Prudente a la hora de hacer un comentario. Momento, lugar, atmósfera. Porque no todo lo que quiero decir se puede decir en el momento en que lo quiero decir. No, pero yo tengo esto tengo que decírselo a alguien. Pero no es el momento. Sí, pero no aguanto. Vaya al baño, échese agua, bien fría en la cara, pero no sea imprudente. Llegó tu marido atorontrado de trabajo hasta el último pelo, cansado, este mes no da, esta semana están apretados, esta semana es la semana de los biles, no tiene dinero. Ya le viste la cara de frustración, te estaba esperando. Siéntate que tenemos que hablar. El niño, si supiera lo que llegó de la escuela, no seas imprudente. No es el momento.

0: ya diste fruto, no seas bruto, apunta. No, anota, como dice mi suegra. Y me acuerdo, anota Felito un pescadito. Mira, muchachos. Hermano, si usted dio fruto, no sea bruto, sea prudente. ¿Cómo me voy a comportar? A veces hay hermanos que están hablando de la pérdida de alguien y llega usted, ¡oye, va al baby shower! Hermano, sea prudente. Llegas a una casa, la mujer está enferma. ¿Ya le dijeron cuánto le queda de vida? ¿Ya sabe cuánto tiene? Mano, por favor. Mire, dejémonos de cuentos. Yo conozco gente así que a mí me dan ganas de tener telepáticamente espinas y clavárselas así para que se dé cuenta de la brutancia. Yo fui con una hermana a hacer una conversación. Y la hermana está hablando conmigo. Esto fue en Cuba. Está la hermana conmigo y llega una hermana en la iglesia. Pastora, quiero contarle, necesito que ore, porque me han descubierto algo en el páncreas y no sé qué es. ¡Ja! Si es cáncer no te queda nada. Yo decía, ay Dios. Hermano, delante de Dios, yo de verdad que quería tener el martillo de Thor para ser así, que le pasara ella por al lado, para que se callara la boca. Pero ya te dijeron qué. El cangrejo camina. Y dice, saca la lengua. Es que hay gente que necesita ser prudente. Y cuando tú no sabes ser prudente, mejor guarde la lengua detrás de los dientes. Porque es mejor guardar silencio que pecar por imprudencia. Hay lugares donde usted hay temas que no tiene que hablar, que no debe de hablar. No arregle conflictos en la calle. No arregle conflictos frente a la familia. No arregle frente a los suegros problemas matrimoniales. No los arregle, no sea imprudente. No, pero son mis hijos. No arregle conflictos matrimoniales delante de tus hijos. No sea imprudente. A la iglesia, en medio del chat, una pregunta imprudente. Mire, le voy a enseñar algo. ¿Sabe por qué nosotros aquí tuvimos que desinstalar comentarios? Porque a veces había un tema serio y saltaba alguien con un link que quería compartir. Estas son las mañanitas. Hermano, el hermano tal está enfermo, alguien puede visitar. ¡Cumpleaños feliz! Pues, o sea, hermano, esto no es un radio que cambiamos a MFM, de emisora. Tiene que haber prudencia. Vas a comentarle de lo que están hablando. ¿Sí? ¿Me entiende alguien de lo que estoy hablando? Porque es como que uno de pronto se queda como, da fruto. Cuando das fruto dejas de ser bruto. Ya la cosa cambia. Ya, es una realidad, hermano. Pecamos por torpe, pero cuando llega el fruto, alguien me ayuda, ¿cuáles son los frutos del Espíritu? Paz. A ver, empecemos por paz. ¿Tienes paz en medio de los problemas?
1: Alguien me tiene que escuchar hoy. Alguien tiene que...
0: Ten paz.
1: No, pero yo tengo que...
0: Ten paz. Ten paz. Nadie puede añadirle un codo por encima a su tamaño. Ten paz. Paz. Amor. ¿Será que tienes amor? Hasta que tengo problema. Junto con el problema se va la paz y se va el amor. En serio, ¿no le pasa a usted? Y el cónyuge que quiere, porque los hombres son lindos. Amor, ¿tú me amas? Y usted que no ha soltado el bendito problema, que lo trae cortico y bien presente, se esmuda. Mejor no te respondo. ¿Se fue el amor? ¿Por qué se fue el amor? ¿Porque se fue la paz? ¿O porque no hay fruto? Porque no hay fruto. Porque cuando hay fruto, usted sintea a su hijo y después que viene el muchacho dando gritos, usted le dice, siéntate a la mesa que te hice la comida. ¿Cómo le vas a poner el plato de comida si le acabas de... Se olvidó del alfabeto el vejigo. Y tú le dices, siéntate que te serví en la comida. Cómetela todo, mi amor. Y tu hijo te mira como, ¿mi amor? Más me duele más a mí, me duele más a mí que a ti. Pero yo no te voy a llorar, dirá tu hijo. ¿Y por qué me sirves? Porque hay amor. ¿Y por qué te duermes en paz si me acabaste de regañar? Porque hay paz.

0: El problema es que eso que da fruto por a causa de la maternidad y de la paternidad, a veces no da fruto a causa del espíritu. Y cuando el fruto no nace del espíritu, no es para todos, es para ti. Entonces, cuando tú te beneficias, es fruto tuyo. Pero cuando beneficias a otro, es fruto del espíritu. Tengo que correr porque me quedé sin tiempo. Ok, póngame la otra tablita rápido. Vamos a ver a José, las cuatro etapas de José. Retoño, botones, flores y fruto. Si quiere le toma captura, le voy a decir rápido. ¿Cuál fue el retoño? Los sueños. De pronto hay un sueño profético. Ay, pero a mí nadie me hace caso y yo soy profeta. Un sueño no te hace profeta, es un retoño. Óigame, pero yo oro bien y no me dan oportunidad de nuevo. Eres retoño. Aguántate que todavía no hay fruto. No, pero es que la gente debería de venirme a preguntar qué yo sueño. Es que eres retoño. No tiene fruto. La gente come donde hay fruto. Es un brote del llamado sin comprensión de los demás. El retoño. A veces luchas con... Todavía nadie descubre que tengo talento. Estás en fase retoño. Te va a costar salir de ahí. A nosotros nos costó. Y salir de la fase retoño cuesta el menosprecio de todos. Nos daban 3 meses de ministerio, un culto más, 3 meses de matrimonio. Eso se va a acabar en 3 días. Nadie creía en nosotros. Fase retoño. Entonces, ¿qué hace el enemigo? Amargarte en tu fase de retoño para que no llegues a la siguiente frase. A la siguiente fase. Nadie cree en mí, la gente no cree nada. Yo mejor me voy de aquí, necesito que alguien cree en mis promesas. Y entonces aparecen los 10 que aparecen en Facebook regalando cobertura. A los que nadie quiere escuchar profetizar y ellos regalan profecía gratis. Los oráculos del Facebook. Aquí estoy por orar por ti, lánzame tu petición. Pero tú no tienes pueblo por quien orar. Dios no te guía por quién orar. Eso es el que se conecta y tírale que voy. Óyame, porque hasta los peloteros esperan una buena bola para batear. El que usted ve desesperado porque no batea. Es una realidad. El que usted ve desesperado por batear no batea. El que buen bateador espera bola. Él tiene el control. No, no, esto no es con cualquiera. Esto es con la que venga, derechita por ahí. Y bola, extrae. Y tú, pero ¿por qué no le bateaste? No me gustaba. Buen bateador. Si usted ve gente desesperada por profetizarle a la gente, inexperto, retoño, loco porque los noten, loco por llamar la atención. Hay una etapa. Nadie cree. Entonces empieza el ataque. Tranquilo, retoño. Botones en José. Llega a casa de Potifar y empieza a prosperar. Le prueban el carácter. ¿Recuerda qué pasa cuando pisa el botón? Fumigación, tratamiento. Vamos a fumigarlo de nuevo. Vamos a fumigarlo de nuevo. Llega a casa de Potifar, arriba esclavo. Arriba trabaja. Arriba limpia el piso. Arriba siembra el jardín. Oye, pero todo lo que hago me sale bien. Sigue trabajando. Lo ponen de jefe y a la cárcel. Y esto, botón, te estoy procesando. No vas a dar. Yo pregunto algo. Alguien que me ayude. Cris, sube y me ayudas tú, porfa. Alguien que me ayude. ¿Usted cree que en casa de Potifar nadie soñó? Voy. ¿Usted cree que en casa de Potifar, Potifara, los súbditos, los esclavos y las esclavas, casi me sale lo de Maduro, las libres, los libros, Potifar y Potifara, toda esa gente... Después me sacan los memes. Es que yo no me quiero el pellejo, hermano. Yo me regalo solita. Mire, ¿usted cree que en esa casa nadie soñó? ¿Y por qué José no interpretó? A ver, si José era intérprete de sueño y todos los que interpretó le dio en el blanco, ¿por qué en casa de Potifar no hubo sueño? Ni de él ni de nadie. Yo no creo que no hubiese sueño. Yo lo que creo es que él sabía que lo estaban formando y no quería interpretar. Llega a la cárcel. No crea que eso fue un año ni dos. Lo deben de haber vendido, se creen los historiadores, que entre 15 y 17 años. Y llega al palacio con 30. o 32. 15 años procesándolo. ¿Cuánto estuvo preso? Nadie sabe si fue un año, 6 meses o 8 meses. Nadie sabe cuánto tiempo estuvo en la cárcel. ¿Usted cree que en toda la cárcel nada más soñó el panadero y el copero? Diga conmigo, bateador experto. Yo, Beloy, le estoy dando a lo tuyo. Bateador experto. No es cualquier sueño. Es el sueño que Dios quiere que interprete. No es cualquier profecía. Es la que Dios entiende. No es cualquier palabra. Es la que direcciona. No es lo que quiero decir. Es lo que Dios quiere que diga. Yo no estoy loco por darle una bola. Yo quiero darle a la bola precisa porque quiero hacer jonrón. Yo no necesito llegar a primera. Yo necesito pensar que tengo base llena y que necesito ser efectivo. No envasarme, ser efectivo. Y la efectividad es darle a la bola correcta. Y si alguien no sabe de pelota, pregúntele a uno que tenga al lado. Sí, porque hoy saben de fútbol. Y yo ahí no me puedo tirar ningún numerito. Que el único número que me sé es el 10. Porque es el de Messi, mi hijo lo tiene en una camisa. Prosperidad en casa de Potifar, le podan el carácter. ¿Usted cree que no te tratan el carácter cuando te tratan injustamente? Pero José no se amargó ni con Potifar ni con Potifara. ¿Qué hubiera hecho usted cuando llega al palacio? Y es el segundo. Búscame a la Potifara, voy a limpiar mi nombre. A ver, ven acá, vieja. Ahora aquí, dime que yo te toqué, que yo te abusé. ¿Sabe qué hizo José? Entendió que la promoción era suficiente para limpiar su nombre. Eso se llama fruto. Y se obtiene en el proceso. Cuando echas botón y te empiezan a fumigar el ego. Soy el mejor en casa de Potifar. Ah, ¿fuiste el mejor en casa de tu padre? ¿Fuiste el mejor en casa de Potifar? ¿Y te crees cosa? Vamos, una cárcel no te va a hacer daño. Te voy a tratar botoncito. No vaya a ser que con esos botones también te salga un botón de orgullo. Un botón de ego. Hay errores que tú cometes que Dios permite que tú lo cometes para que en tu torpecidad te des cuenta de que te falta fumigación, tratamiento, proceso. Tercera etapa, flores. ¿Cuándo floreció? Del calabozo al palacio. Su don de interpretación florece y lo posiciona. Y una vez que lo posiciona, le toca la etapa de dar fruto. Muéstrame que el poder no te hace daño. Eres el segundo. Muéstrame que vas a ser compasivo con el que te vendió. Muéstrame que vas a ser misericordioso con la Potifara. Porque la Potifara también le tuvo que tocar a José para decirle: en mi casa hay hambre. Ahora José no era el mayordomo de la casa de Potifara, era el mayordomo del imperio egipcio. Si alguien comía, era porque José lo permitía. El dueño de la comida de la tierra era José. Ahora llegó tu tiempo. Muéstrame tu fruto. Muéstrame tu mansedumbre. Muéstrame tu amor. Muéstrame tu compasión. Muéstrame ahora tu fruto. Muéstrame que la altura no te dio mareo. Muéstrame que un anillo no te cambió la sonrisa. Muéstrame que un título no te cambió el semblante. Muéstrame que ahora que te llaman diácono no cambias el caminado. Muéstrame que ahora que eres líder no planchas el traje más que cuando antes servías para abrir la puerta. Fruto probado. El último, Timoteo. No me da tiempo dárselo a todos. Tírele foto. Timoteo. Retoño, botones, fruto, flores. Se lo digo rápido a la velocidad de un cohete. Retoño, herencia espiritual de su madre y su abuela. Cuando llega Pablo y dice: oye, vive el don. ¿Cuál don? El don de fe. Lo recibiste de tu abuela. O sea, hay algo en ti que se te note. ¿Sabe que usted puede reclamar? Como padre espiritual, uno reclama. Como padre en la casa, usted reclama. Usted no le ha dicho a sus hijos: arriba, dígame permiso que yo lo he enseñado a usted bien. Y usted reclama lo que usted ha dado. Respéteme. ¿Por qué? Porque eso es lo que yo te he enseñado. Vaya y pida perdón. Pero mamá, porque eso es lo que te he enseñado. Baje la cara. eso es lo que le he enseñado. Ahora Pablo como padre le está diciendo a Timoteo: aviva el don. Hay algo en ti y te estoy reclamando que retoñe. Es como cuando de pronto uno se puede sentar con una oveja y decirle: ve acá, mijo, tanto tiempo en la iglesia, ¿en qué momento te voy a ver servir? No, me estoy tomando aquí mis vacaciones esperando. No, ya es momento. Llevas un año en la iglesia, tú no piensas servir en nada. El que sirve, sirve, y el que no sirve, no sirve. Y tú estás ahora mismo inservible. No, pero es que yo no sé qué hacer. Ah, entonces usted es un desgraciado. Antes que alguien me vaya a saltar español literatura, desgraciado es alguien sin gracia. Y la gracia es un favor inmerecido. Cuando a alguien se le decía antes desgraciado, no era una ofensa, era un reconocimiento de que le faltaba gracia para hacer algo. La gracia es un favor que Dios te da. Y hay gente que no tiene gracia ninguna, que tiene la gracia del diablo. Para hacer lo malo, eso sí le sale bien. Porque hacer el mal es difícil. No crea que el mal lo hace todo el mundo. Usted va a hacer el mal y no le sale. Usted va a decir una mentira y lo cogen en la esquina. Eso es una realidad. Hay gente que no le sale hacer el mal. Hay gente que no le sale mentir. Hay gente que no le sale negarse a sí mismo. Entonces hay un retoño en Timoteo. Aviva el don que está en ti, la herencia espiritual, lo que tú recibiste, que retoñe. Botones, empieza a ejercitar el ministerio siendo joven. Que nadie tenga en poco tu juventud. Ya echaste botones. Te toca. Pero ahora florece. Sé ejemplo en todo. No, yo soy joven y yo aquí tengo. Tienes fuerza, pero no eres ejemplo. El problema no es la edad, el problema es ser un ejemplo. La gente no deja de creer en la juventud. Yo sirvo a Dios desde que tengo 19 años. Con 18 me trató Dios. Su pastor sirve a Dios desde los 17. Darío era líder de la iglesia y anciano con la misma edad que el pastor era pastor. Porque servimos, bueno, nos conocemos desde antaños. Entonces imagínense, él es anciano de la iglesia. ¿Y qué edad tiene? 21. Y hoy dice 32 y se siente con peso. Pero se imagina, 21 y sin pelo. ¿Por qué esa barba le salió ahora? No, estoy hablando de una realidad, hermano. Porque ni él ni el pastor tenían bigote. Hambre, necesidad y sin vello. ¿Quién creía en ti? Solo los que estaban llenos de Dios. Entonces ahí viene el anciano a corregir a alguien. ¿Qué edad tenías cuando sacaste a Fran de casa de la mujer aquella con la que se acostaba? 22. 21. Ahora se imagina el anciano con 21 años tocándole la puerta a Marta. Se me fue el nombre. Ya no nos oye. Bueno, Marta, la de la Biblia. Usted no la conoce. No vive aquí, ni es de esta iglesia. Y tocaba la puerta. Marta, tú eres una mujer casada y ese hombre es casado. Fulano, vamos, ¿cuántas veces tocaste la puerta para sacarlo? Dos, ¿verdad? Dos veces fue a sacar un hombre que le doblaba la edad del adulterio. Vengo a librarte. Te estoy tocando la puerta, sé que estás adentro. Sí, mira, vamos. 21 años. O sea, el problema es tener edad joven. No, hermano, eso yo creo en la juventud. Por eso los ve danzando, los ve sirviendo. Se le confían cámaras de miles de dólares, se le confían equipo. Confiamos en ello, en todo. Yo les doy mi teléfono hasta desbloqueado. Toma, haz, no, haz. Porque uno confía en la juventud. Pero el punto no es la edad, es ser ejemplo.
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4: El amor de Dios es el más grande que el amor de una madre. Isaías 49:15. ¿Puede una madre olvidar a su niño de pecho y dejar de amar al hijo que ha dado a luz? Aun cuando ella lo olvidara, yo no te olvidaré. El amor de Dios es mayor que el de la madre más amorosa del mundo. Aunque nunca hayas conocido el amor de tu madre o de tu padre terrenal, puedes conocer el amor de Dios. Su amor llenará tu corazón y transformará tu vida. Nunca más te sentirás solo, porque la presencia de Dios te acompaña toda la vida.

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1: Son las 9 en punto.
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cuando la oración y el estar con Dios es nuestra pasión, nunca viviremos temporadas de sequía. Nunca estaremos estancados. Nunca viviremos sin

es fuego ardiente. La oración es agua fresca en el desierto. La oración es sanidad. La oración es liberación. La oración es Dios manifestándose en nosotros. Cuando la oración y el estar con Dios es nuestra pasión, nunca viviremos temporadas de sequía. Nunca estaremos estancados. Nunca viviremos sin visión y sin...

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0: 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Son las 10 con 2 minutos.
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1: Muy buenos días. Buenos días, hermana. Buenos días, hermano. Qué bueno es saludarle en esta mañana desde cabina de radio Vida Nueva. Nuevamente estamos en este lugar para honrar y glorificar a ese Dios todopoderoso. Ya estaba extrañando yo que no había venido a la radio por algunas razones, pero que en mi corazón siempre hay el deseo de exaltar y glorificar el gran nombre de Dios. Saludo a cada hermana, a cada hermano en esta mañana, porque qué bueno es darle gracias a Dios por un día más que nos regala. Qué bueno es, hermanas, glorificar su nombre para darle honra a Dios por todo lo que Él ha hecho. Vale la pena. Tenga usted muy buenos días. Sé que usted se levantó contenta esta mañana y glorifica al Señor porque no hay otro Dios tan bueno como Él. Si se reconoce a ese Dios todopoderoso, usted va a ser feliz todo el día. El día de ayer ya pasó con sus problemas, con sus aflicciones, con tanta cosa que algunas personas pudieron pasar, pudieron sufrir, pero que en esta hora estamos para exaltar, para alabar el nombre santo de Dios y darle gracias. Puede ser que usted se le olvidó en la mañana por las ocupaciones todas que uno tiene, tantas ocupaciones. Se le olvidó arrodillarse, darle gracias al Señor. Pero puede ser que usted no se arrodilló, pero que al nomás despertar le dio gracias al Señor. Y al nomás poner un pie en el suelo dijo, gracias Señor, porque tú eres bueno. Porque tú has sido bueno y serás siempre bueno conmigo, con mi familia, con mis amigos, con mis hermanos. Es una bendición tan enorme poder contemplar la hermosura de nuestro Dios. ¿Será que mucha gente no reconoce la bondad de Dios? ¿Será que mucha gente están tan distraídos en lo material, muy ocupados en lo material, y no han desocupado unos minutos para decirle gracias, Señor, para levantar sus manos al cielo y decirle, para desestresarse? Fíjese que muchas veces nosotros necesitamos estirar nuestros brazos hasta donde nos den, ponerlos en alto y decirle, Señor, gracias, porque puedo respirar, porque puedo adorar, porque puedo glorificar tu santo nombre, porque puedo comer, puedo dormir. Muchas cosas buenas podemos hacer. Gracias, Señor, por tanta misericordia, por tanta bondad. No hay otro como tú. Cuando usted respire, dele gracias, Señor. Sería bueno de que en cada respiro nosotros dijéramos gloria al Señor, no por costumbre, sino porque es que salga de lo más profundo de su corazón. Este día, pues, es un día donde el programa de Mujeres Sirviendo a Jesús se transmite. Tal vez muchas personas pensaban que el día sábado o que es otro día de la semana, pero nos quedamos ahí el día viernes por algunas ocupaciones que a veces nos salen los sábados o otro día. Hemos ido cambiando. Pero qué bendición es llegar a sus hogares, estimadas hermanas. Hace poco me dice una persona que nos vimos por ahí, hermana, yo siempre la escucho. escucho ese programa. Y fuera bueno de que cuando usted escuche el programa, agarre el teléfono y diga algo allí, un saludo para los oyentes, o que usted se alegre de estar escuchando el programa. Porque muchas personas como que han dejado el radio por allí alzado, escondido, o ya no quieren oír radio, sino que solo teléfono. Vale la pena, usted el radio lo puede escuchar y anda haciendo sus oficios, le da volumen, si es que a usted le gusta el programa, si es que a usted le encanta estar conectada con Dios por medio de Radio Vida Nueva con el poder de la fe. Necesitamos sus oraciones también, hermanas y hermanos. Estamos llegando a muchos lugares, quizás a las naciones, y no podemos mencionar, porque de verdad que si la gente ahora por medio de internet se rebusca a escuchar palabra de Dios, ahí la va a encontrar. Allí va a hallar un refugio, un aliciente, un respiro, porque la palabra de Dios es poder. La palabra de Dios es ánimo, es vida a todo aquel que quiera respirar un aire fresco de parte de Dios. Saludo a todas las mujeres aquí en Cara Sucia, en Aguas Vivas, principalmente, pues de verdad que nos gozamos ahí con Iglesia Maranata, donde hay muchas mujeres también que buscan al Señor y que oran, que alaban, que bendicen al Señor. Muchas mujeres aquí de Aguas Vivas que nos conocemos, mujeres de oración, mujeres de poder, que están allí rebuscándose en la presencia del Señor. Les quiero decir que no es fácil poder ponernos en la brecha, pararnos y dar un paso de fe. No es fácil, pero sí se puede. En el nombre poderoso de Jesús se hacen las cosas. Solamente quiere que usted ponga su fe en Dios y diga: Señor, yo voy a hacer esto en tu nombre. Voy a interceder por fulano, por sultano. Tal vez no se acuerde usted de alguna persona el nombre, pero que empieza a suplicar, empieza a interceder por aquellas personas que usted no conoce, por las almas que se están perdiendo cada día, por tanto espíritu inmundo que está entremetiéndose en los corazones de muchas personas que están odiando el Evangelio. En otros países lejanos, el Evangelio está siendo azotado. La gente cristiana no la aman, no la quieren, ni porque tiene buenos modales, ni porque el odio de Satanás es porque hablamos de Cristo. Y Cristo es vida, Cristo es poder. Bendito es Dios para siempre. Hay muchas mujeres, y en mujeres el Dios de la gloria está poniendo su palabra para que tenga valor de hablar, de testificar de lo que Dios ha hecho en su vida. Hermana amada, en esta mañana yo le animo a que no desmaye por nada del mundo, de que esté activa en las cosas del Señor. No deje que ese espíritu de tibieza, no deje que haya un espíritu de, como dice la palabra, que esas rodillas endebles, empedernidas, ya no quieran doblarse para adorar al Señor. Que Dios levante mujeres valorudas, fuertes y valientes para luchar en contra de tinieblas fuertes, espesas que hay en este mundo, para distorsionar, para arruinar, porque para eso dice la Biblia que vino Satanás, solo para eso. Para destruir, para matar, para robar. Hermana amada, levántese en el nombre del Señor. Anímese esta mañana. Fortalézcase su vida. Dios es bueno. De paso de fe. Anímese. Fíjese que así como hay mujeres que ya ancianas y se meten, perdón la palabra, a hacer sus videos, sus TikTok, para decir chistes, y cuánta gente está allí celebrando, riéndose, compartiendo esa forma de distracción que a veces hasta nosotros nos hacen reír. Cuanto más nosotros pelear contra las tinieblas y contra el mismo Satanás haciéndole frente. El mismo Jesús dijo que Satanás anda como león rugiente, buscando el lado flaco, el lado débil de las personas para destruir. Tenemos que ser valientes, hermanas, luchar. Y ese es nuestro objetivo en esta mañana, animar a las mujeres a que no cesen de orar, no cesemos de orar. Que no dejemos de estar allí con sueño, con pereza, con decir no, no puedo, no quiero. Esto que lo haga otra, porque yo no puedo. Son palabras que debemos de dejar de usar en el nombre poderoso de Jesús. Quiero leer una porción linda que está ahí en Lucas, que habla de Jesús. Habla de Jesús en el capítulo 20. Habla de la autoridad de Jesús. Y la palabra del Señor fue para los antiguos, para muchas generaciones, como también es para nosotros esta palabra. En el capítulo 20 dice: sucedió un día que enseñando Jesús al pueblo en el templo y anunciando el evangelio, llegaron los principales sacerdotes y los escribas con los ancianos y le hablaron diciendo: dinos, ¿con qué autoridad haces estas cosas? ¿O quién es el que te ha dado esta autoridad? Respondiendo Jesús les dijo: os haré yo también una pregunta, respondedme. ¿El bautismo de Juan era del cielo o de los hombres? Entonces ellos discutían entre sí, diciendo: si decimos del cielo, dirá él, ¿por qué pues no le creísteis? Y si decimos de los hombres, todo el pueblo nos apedreará, porque están persuadidos de que Juan era profeta. Y respondieron que no sabían de dónde fuese. Entonces Jesús les dijo también: yo tampoco os diré con qué autoridad hago estas cosas. Aleluya. Comenzó luego a decir al pueblo esta parábola. Un hombre plantó una viña, la arrendó a labradores y se ausentó por mucho tiempo. Y a su tiempo envió un siervo. A su tiempo mandó un siervo con los labradores para que le diesen del fruto de la viña. Pero los labradores le golpearon y le enviaron con las manos vacías. Volvió a enviar otro siervo, mas ellos a este también golpearon. Y golpeado y afrentado, le enviaron con las manos vacías. Volvió a enviar un tercer siervo, mas ellos también a este echaron fuera herido. Gloria al Señor. Entonces el señor de la viña dijo: ¿qué haré? Enviaré a mi hijo amado. Quizás cuando le vean a él, le tendrán respeto. Mas los labradores, al verle, discutían entre sí, diciendo: este es el heredero. Venid, matémosle, para que la heredad sea nuestra. y le echaron fuera de la viña y le mataron. ¿Qué pues les hará el señor de la viña? Vendrá y destruirá estos labradores y dará su viña a otros. Cuando ellos oyeron esto, dijeron: Dios nos libre. Pero él, mirándolos, dijo: ¿Qué pues? Es lo que está escrito: la piedra que desecharon los edificadores ha venido a ser cabeza del ángulo. Todo el que cayere sobre aquella piedra será quebrantado, mas sobre quien ella cayere le desmenuzará. Procuraban los principales sacerdotes y los escribas echarle mano en aquella hora, porque comprendieron que contra ellos había dicho esta parábola. Pero temieron al pueblo, y acechándole enviaron espías que se simulasen juntos a fin de sorprenderle en alguna palabra, para entregarle al poder y autoridad del gobernador. Y le preguntaron diciendo: Maestro, sabemos que dices y enseñas rectamente, y que no haces acepción de personas, sino que enseñas el camino de Dios con verdad. ¿Nos es lícito dar tributo a César o no? Mas él, comprendiendo la astucia de ellos, les dijo: ¿Por qué me tentáis? Mostradme la moneda. ¿De quién tiene la imagen y la inscripción? Y respondiendo dijeron: de César. Entonces les dijo: pues dad a César lo que es de César, y a Dios lo que es de Dios. Y no pudieron comprenderle en palabra alguna delante del pueblo. No pudieron sorprenderle, sino que, maravillados de su respuesta, mejor callaron. Llegando entonces algunos de los saduceos, los cuales niegan haber resurrección, le preguntaron: Maestro, Moisés nos escribió: si el hermano de alguno muriere teniendo mujer y no dejare hijos, que su hermano se case con ella y levante descendencia a su hermano. Hubo pues 7 hermanos, y el primero tomó esposa y murió sin hijos, y la tomó el segundo, la cual también murió sin hijos, la tomó el tercero, y así todos los 7, y murieron sin dejar descendencia. Finalmente murió también la mujer. En la resurrección, pues, ¿de cuál de ellos será mujer, ya que los 7 la tuvieron por mujer? Entonces, respondiendo Jesús, les dijo: los hijos de este siglo se casan y se dan en casamiento, mas los que fueren tenidos por dignos de alcanzar aquel siglo y la resurrección de entre los muertos, ni se casan ni se dan en casamiento, porque no pueden ya más morir, pues son iguales a los ángeles y son hijos de Dios al ser hijos de la resurrección. Pero en cuanto a que los muertos han de resucitar aún, Moisés lo enseñó en el pasaje de la zarza, cuando llama al Señor: Dios de Abraham, Dios de Isaac y Dios de Jacob. Porque Dios no es Dios de muertos, sino de vivos, pues para Él todos viven. Respondiendo algunos de los escribas, dijeron: Maestro, bien has dicho. Y no osaron preguntarle nada más. Entonces él les dijo: ¿cómo dicen que el Cristo es hijo de David? Pues el mismo David dice en el libro de los Salmos: dijo el Señor a mi Señor, siéntate a mi diestra hasta que ponga a tus enemigos por estrado de tus pies. David, pues, le llama Señor. ¿Cómo entonces es su hijo? Y oyéndole todo el pueblo dijo a sus discípulos: guardaos de los escribas, que gustan de andar con ropas largas y aman las salutaciones en las plazas y las primeras sillas en las sinagogas y los primeros asientos en las cenas, que devoran las casas de las viudas y por pretexto hacen largas oraciones. Estos recibirán mayor condenación. Aleluya. Hemos visto en este capítulo la autoridad de Jesús. Los labradores malvados. La cuestión del tributo. ¿Y de quién es hijo el Cristo? Jesús acusa a los escribas. Mis hermanas preciosas y hermanos, leamos con mucho cuidado la palabra del Señor. Si a Cristo fue tentado, si Cristo fue acusado, si Cristo todo lo que hacía la gente no le creía, sino que se burlaban y pensaban que era algo como cualquiera. Mi Jesús es ayer, hoy y por los siglos de los siglos. La palabra de Dios es tan clara que el Evangelio tendrá que costarnos. El Evangelio lo tenemos que llevar con mucho cuidado delante del Señor. Orar mucho para defender la palabra preciosa del Señor. Que Dios nos ayude esta mañana. Que Dios nos bendiga, estimados oyentes. Estimadas mujeres que escuchan mi programa, Mujeres Sirviendo a Jesús. Esperamos en Dios que usted sea llena del Espíritu Santo. Oro para escuchar unas palabras, unas alabanzas para honrar al Señor. Vamos a escuchar las alabanzas ahí del hermano Marino. Vamos a tener ahí esos cantos que me encantan tanto. Padre Celestial, en esta preciosa mañana, me da mucha alegría, Señor, presentarme aquí a Radio Vida para exaltar el nombre santo de Dios, para darte honra y gloria, porque tú eres lindo y precioso. Tú no has cambiado. Tú eres ayer, hoy, mañana y por siempre. Señor, por medio de tu palabra entendemos tu gran poder, tu gran sabiduría. Oh, Señor Jesús, ayúdanos para entender tu preciosa palabra. Ayúdanos para conocer, Señor, tu preciosa voluntad. Ilumina nuestra mente para caminar por este camino del Evangelio con rectitud, cuidando nuestros pasos, Señor, porque hay obstáculos en el camino. Hay pruebas, hay dificultades, pero ahí vamos caminando, llevando el Evangelio quizás sin hablar muchas veces con nuestra conducta, con nuestro testimonio ante la gente, que vean lo que es el Evangelio en nuestras vidas. Amado Dios, da fuerzas y da valor, da entendimiento a mucha gente que dice que es cristiana, que pueda hablar de Cristo a otras personas, quizás sin hablar con nuestro testimonio, pero que también si hay palabra de Dios en nuestra mente, en nuestro corazón, podamos saber expresar, Señor, tu palabra, llevarla a los amigos, y amiga, sabiendo de que tu palabra es poder, diciéndole a las almas que Cristo les ama y que Él murió por ellos. Mi estimada amiga que me escucha en esta preciosa hora, Cristo le ama. Cristo ya perdonó sus pecados, solo quiere que usted se rinda a Él. Solo quiere que usted reconozca que es pecadora y que es pecador. Y solo acérquese ante Dios en oración y pídale perdón por sus pecados. Y dígale: gracias, Señor, porque tú has lavado mis pecados con tu sangre preciosa. Me has perdonado y de aquí en adelante quiero serte fiel, quiero acercarme a un lugar donde se predique tu preciosa palabra. Quiero crecer espiritualmente, quiero anunciar a otros tus verdades, tu palabra preciosa. Dios mío, oro por estas personas que pronto llegarán arrepentidas ante ti. Pronto, Señor, tú les traerás a tus pies, porque hay gran necesidad en este mundo. Muchas gente, Señor, oyen el Evangelio y no le ponen la verdadera atención. Oh, Espíritu Santo, toca los corazones. Toca los corazones de aquellas personas que tanto te necesitan y que no hayan, oh Dios, cuál camino tomar. No se han decidido de dejar las cosas mundanas, de dejar su forma de vivir que ofende a Dios y empezar a vivir una vida nueva. Amado Dios, bendice todas aquellas mujeres. Te necesita. Muchas mujeres, Señor, desperdiciando su vida. Muchas mujeres, Señor Jesús, descuidando su vida. Dándole a Satanás honra. Sirviéndole de una manera tremenda. Sácala de ahí, Señor. Levanta esas mujeres, oh Dios mío, para que prediquen tu palabra. Que sean nueva criatura. Oh, Señor, que nazcan de nuevo. Tú prometes, oh, que todas aquellas personas que te acepten serán nuevas criaturas. Nacerán de nuevo y en paz. Comenzarán una vida diferente. Comenzarán, Señor Jesús, a crecer espiritualmente. Oh, gran Dios, bendice a todas aquellas mujeres que tienen su negocio ahí en el mercado, ahí en la calle, ahí, Señor, donde andan con su canasto, con sus bolsos. Oh, Dios mío, con su venta para arriba y para abajo, viendo quién le compra. Oh, Dios, bendice a estas personas, aquellas que venden sus verduras, oh Dios, cualquier negocio que anden en sus manos, oh Dios, sean bendecidos. Pero que también reconozcan que del cielo viene la bendición y que se debe de honrar al dueño de todas las cosas. Oh, Cristo amado, bendice a todas aquellas hermanas que están en sus empleos. Oh, Señor Jesús, en distintos trabajos, distintos empleos, distintos negocios, Padre, en el nombre poderoso de Jesús. Bendice a aquellas mujeres que están, Señor, atormentadas con enfermedades incurables. Enfermedades, oh Dios mío, que están decepcionadas, entristecidas. Pero que el poder tuyo llega, Señor, para solucionar toda necesidad que haya en ese corazón abatido y desesperado. Amado Dios, amado Dios, amado Dios, pone paz en esos corazones donde hay angustia, tristeza, donde hay enojo, Padre eterno, en el nombre de Cristo. Oramos por todas esas mujeres que están, oh Dios, necesitadas de tu preciosa bendición económica, como también, Señor, espiritualmente. Ayúdanos a seguir compartiendo tu palabra en esta mañana. Gracias, Padre. Gracias, Hijo. Gracias, Espíritu Santo. En ti hemos confiado y seguimos confiando. Quiero que escuchemos un himno para que usted cante esta mañana. Del cielo viene lo bueno que canta Marino. Y después pues vamos a poner otro de él, porque son muy lindos los himnos que nos alimenta nuestra vida espiritual.

Un saludito hasta San Francisco Menéndez, ahí en mi casa. Saludando a Ivania, que siempre escucha el programa. Saludando también a Josué Efraín, que está cumpliendo años en esta preciosa hora. Así que feliz, feliz cumpleaños, Josué. Dios te bendiga y te dé muchos años de vida, que lo pases feliz y que la gracia del Señor te acompañe y que tu familia pues sea para vos una gran bendición. Dios te bendiga. Y también saluditos, estaba viendo por ahí que una hija de la hermana Mirna de Macín está cumpliendo años. Felicidades, por si nos escuchan en algún lugar, se me olvida del lugar donde vive. Bendiciones a cada persona que está cumpliendo años. Y por aquí ponemos un cantito de cumpleaños.

0: Aleluya, bendito sea el Señor en esta mañana. Feliz cumpleaños a todas las personas que no nos han dicho, pero que lo están celebrando este día. También nos saludamos, no solo a mi nieto, Josué Efraín. Bendiciones para todos. Una reflexión de la palabra del Señor en este momento. ¿Dónde está el Dios de Elías? Es una pregunta. En 2 Reyes 2:14 dice. Ah, pero antes quiero saludar a hermana. Dios le bendiga, hermana Carmen de Orantes. Muchas gracias. Muchas gracias de verdad por estarnos escuchando. Y a todas las personas que no nos escriben, pero que nos escuchan. Muchas bendiciones. Y tomando el manto de Elías que se le había caído, golpeó las aguas y dijo: ¿dónde está Jehová, el Dios de Elías? Y así que hubo golpeado del mismo modo las aguas, se apartaron a uno y a otro lado y pasó Eliseo. Libro segundo de Reyes 2:14. ¿Qué pregunta más bonita la que le dijo el que andaba con Elías, esta persona, Eliseo? ¿Dónde está Jehová, el Dios de Elías? Eliseo estaba frente al Jordán, un río largo, ancho y profundo. La corriente impetuosa arrastraba todo lo que estaba a su paso. No era fácil atravesarlo con un bote, y mucho menos a nado. ¿Cómo iba a cruzarlo entonces? El único método que conocía era divino y sobrenatural. ¡Qué cosa más linda! Que Dios mismo abriera las aguas para pasar en seco. Y había sido testigo de ese milagro. Él lo vio palpablemente lo que hizo Elías. Y él, me imagino, que callaba. Solo quedaba suspenso el Dios de Elías. Por eso hizo esa pregunta: ¿dónde está el Dios de Elías? Ya había sido testigo de ese milagro. Unas horas antes, cuando Elías golpeó con su manto las aguas y éstas se abrieron, ya él ya era testigo de lo que había visto. Gloria al Señor, un poder sobrenatural de nuestro gran Dios. Hasta ese momento, Eliseo no era más que el siervo del profeta. Había visto toda clase de milagros extraordinarios. Pero su maestro ya no estaba. Acababa de verlo irse al cielo en un carro de fuego. Sin embargo, tenía una promesa de su predecesor. Si lo veía irse, así le dijo Elías: si me ves ir, recibiría una doble porción del Espíritu de Dios. Por eso Eliseo no dejaba, una vueltecita que daba Elías, allí iba también él detrás. Y Elías le hacía, me imagino, como una prueba: quédate aquí porque yo voy a tal lugar. Pero él dijo: no, mi Señor, iré contigo. En teoría sonaba maravilloso, pero Eliseo nunca había actuado solo. Había dependido siempre de la fe de su maestro. Pero qué lindo es seguir a la persona quien actúa de esa manera tan impresionante. Pero ya era hora de comenzar a ejercitar su propia fe, porque Elías se lo llevó el Señor en un carro de fuego. Allí frente al Jordán, Eliseo da un primer paso con el manto que se le había caído a Elías. Golpea las aguas del río y exclama: ¿Dónde está el Dios de Elías? En ese momento sucedió lo extraordinario. Las aguas comenzaron a separarse hacia un lado y el otro, contenidas por unas manos invisibles. ¡Tremendo! ¡Qué cosa más linda, qué cosa más maravillosa es ver estos milagros! El Dios de Elías era ahora también el Dios de Eliseo. ¡Qué lindo es Dios! Dios intervino en el cauce natural de las aguas porque un hijo suyo clamó con fe. Estoy seguro que Eliseo no imaginó el impacto que su decisión tendría 2800 años después en los lectores de este devocional. ¡Qué tremendo! ¡Qué cosa más maravillosa! Y el poder de Dios no ha cambiado. Nosotros hoy, como Eliseo, debemos dar nuestros propios pasos de fe. Amén. El programa que antecedió al mío dice Caminando en Fe. Entonces nosotros debemos dar nuestros pasos de fe también para alcanzar de nuestro Dios. Quizás para ti sea la primera vez que te enfrentes a un desafío que requiera fe verdadera. La palabra nos dice que tenemos al mismo Espíritu de Dios que los profetas de antaño. Pero debemos atrevernos a experimentarlo. No hacen falta mantos ni objetos especiales. Solo fe en Jesucristo, el único que hace milagros. ¡Aleluya! Hoy es el día de decir sí. ¿Darás el paso de fe o solo te quedarás mirando las aguas? Si haces tu parte, Dios abrirá tus jordanes. ¿Cuántos jordanes hay allí que no hemos pasado y estamos esperando? Pero vamos a golpear en el nombre de Jesús esas aguas y el río. Y las aguas se van a detener, van a abrir camino. Y nosotros vamos a caminar victoriosos. Vamos a entrar en un tiempo donde veremos más milagros de los que hemos visto. Dios se va a manifestar y diremos, ¿dónde está el Dios de Elías? Como dijo Eliseo también. Y nosotros vamos a actuar en fe. Hoy es el día de decidir. Grandes cosas de parte de Dios van a suceder. Que Dios bendiga a todos los oyentes, a todas las personas que han estado allí con su radio encendido y con su teléfono. Esperamos que la gracia del Señor les cubra, les fortalezca. Y si el Señor nos permite, pues estaremos el próximo viernes a las 10 de la mañana para llevar el mensaje, el consejo, el ánimo a sus vidas, ahí a sus propios hogares. No van a dejar de entrar para estar con usted un momento muy especial. Escuche el himno La Gran Tribulación, tal vez ahí hay unos dos minutitos para escuchar ese himno. Que Dios les bendiga y hasta el próximo viernes.
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2: Son las 10 con 55 minutos.

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5: 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Génesis 4:25. Y conoció de nuevo Adán a su mujer, la cual dio a luz un hijo, y llamó su nombre Seth, porque dijo ella: Dios me ha sustituido otro hijo en lugar de Abel, a quien mató Caín. Vemos aquí la historia de Eva. ¿Quién fue Eva? Eva fue la primera dama original. Fue la primera mujer en este mundo. No solo fue la primera experiencia de una mujer con Dios, sino también la primera experiencia de Dios con una mujer. Ella fue la primera en deleitar el corazón del Padre, como solo una mujer hija puede hacerlo. Eva también fue la primera mujer en agraciar esta tierra con las maneras de una mujer, y fue la primera también en encontrar la astucia del maligno. Eva fue la primera en amar a un hombre. Fue la primera también en engañarlo. Fue la primera en tratar de esconderse de Dios y romper su corazón con su pecado. Eva fue la primera en gestar y la primera también en enterrar un hijo. Fue la primera en conocer el amor de Dios y la primera en sufrir la maldición de la humanidad caída. Ella fue la mujer que han seguido todas las que han vivido. Tú también eres la hija de Dios. Fuiste creada y amada de acuerdo a su propósito. Él puede estarte también llamando, como a Eva, a ser la primera en alguna cosa. Su destino para tu vida puede incluir algún territorio inexplorado y no explotado. Así que síguelo valientemente. Sigue a Dios con todo tu corazón. Y si Él te pide que hagas por Él lo que nunca ha sido hecho, acuérdate de Eva, que no tuvo consejera, ni tuvo madre, ni una amiga que le diera un consejo o que la ayudara en su camino. Ella solo tenía a Dios. Y si alguna vez llegas a ser primera en alguna cosa que Dios te pida, ten la certeza de que Dios estará allí para ayudarte a trazar cada senda y abrir cada nuevo día. A la luz de la palabra.

0: de Dios. Te complacemos, complacemos.
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1: Son las 11 y 4 minutos.
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Muy buenos días, amados hermanos, amigos que están ahí sintonizándonos en el 106.1 FM. Les saludamos, les bendecimos en esta mañana. Cuando son las 11 con 11 minutos, 11 de la mañana con 11 minutos, vamos comenzando este bonito espacio. Esperando que usted se vaya reportando y solicitando sus cantos, y con mucho gusto por acá le vamos a ir complaciendo. Las 11 con 12 minutos, vamos a continuar. Pero antes, por ahí quiero leer en el libro de Isaías, Isaías capítulo 55 versículo 8 nos dice: porque mis pensamientos no son vuestros pensamientos, ni vuestros caminos

Vamos a continuar. Vamos a seguir por acá, amado hermanos, con más cantos, pero antes quiero por ahí, quiero saludar a la hermana Carmen de Devo. Vamos a ver. Es nuestra hermana Carmen de Orantes que está patrocinando este día. En agradecimiento, amados hermanos, que Dios le ha contestado una petición.

¿Y cuál es esa petición que pidió a cabina de radio? Por acá se reportó y puso una petición en las manos de Dios, ya que su hijo no había sido cristiano, pero por ahí su madre puso esa petición y hoy Dios se la ha contestado, ya que su hijo ya aceptó a Dios como su único y suficiente salvador de su vida. Y nuestra hermana Carmen por ahí está agradecida con Dios por esa respuesta que Dios le dio

15 minutos, quiero dejar unos cantos y por ahí se puede reportar nuestra hermana patrocinadora allí por Facebook y pedir algunos cantos que ella desee.

Dios es capaz de hacer cualquier cosa. No hay nada que Él no pueda hacer. Él es especialista en imposibles. Yo no sé qué usted necesita, pero Él tiene el poder para darle el milagro hoy. Le invito a que cante conmigo esta canción. Alce su voz fuerte.

0: Continuamos, amados hermanos, con más cantos. Seguimos por acá compartiendo estos hermosos cantos. Ahí quiero también saludar también a la patrocinadora de este espacio, quien es nuestra hermana Carmen de Orante, que está siempre conectada al 106.1 FM. Y por aquí lo solicita el canto Búscale. Vamos a ir complaciendo con este bonito canto.
1: Gracias, gracias, Señor.
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Continuamos y por ahí hemos complacido a la hermana Carmen de Orante, que por ahí nos había solicitado ese bonito canto y también es la patrocinadora de este espacio, es la que está ofrendando para este día. Ahí les saludamos a toda su familia en esta mañana. Vamos a continuar gozándonos, amados hermanos, y quiero dejar este siguiente canto y luego venimos con mucha más bendición a su vida.

Solamente 20 minutos, amados hermanos, 20 minutos lo separa de las 12 y vamos a las 12 con un impactante testimonio. Vamos a seguir con este espacio patrocinado por nuestra hermana Carmen. Ahí está conectada, sintonizándonos esta mañana. Dios le bendiga. Vamos, amados hermanos, a clamar unos minutos poniendo las peticiones delante de Dios. Señor amado, venimos esta mañana, Dios. Venimos presentando, Dios amado, esta familia. Dios maravilloso, porque está aquí, Dios amado, porque está gozosa, Cordero Santo, está agradecida con usted, Dios eterno, por esa petición, Dios maravilloso, que usted, Cordero Santo, ha contestado. Bendice esta familia, Dios amado. Venimos cubriéndola, Cordero Santo, con su presencia. Venimos cubriéndola, Dios amado, con su Espíritu Santo esta mañana. Bendícela, Dios amado, grandemente esta familia, Dios. Venimos clamando, Dios, que sea usted. Dios maravilloso, esta mañana, Dios, bendiciéndola, Dios amado, esta familia. Que cada plan, Dios, cada proyecto que tengan, Dios amado, sea usted, Cordero Divino, respaldando, Dios amado. Sea usted estando, Dios, al frente, Dios amado, de cada cosa que hagan, Dios. Venimos poniendo esta mañana, Dios, cada familia, cada oyente que está ahí, Dios maravilloso, sintonizándonos esta mañana, Dios. Venimos poniéndolas en tus manos, Dios. Venimos, Dios eterno, clamando, Dios, por distintas peticiones que tu pueblo tiene, Dios amado. Venimos clamando, Dios, vengo clamando, Dios amado, por empleo, Dios. Vengo clamando por empleos esta mañana, por aquellos hermanos, Dios, que quizás se han quedado sin empleo, Dios eterno. Venga, Dios amado, Dios maravilloso. Venga abriendo puertas de empleo, Dios. Puertas de bendición para muchas vidas, Dios amado. Para muchos hermanos, hermanas, Dios.

eterno, que quizás Dios maravilloso, quizás hubo un recorte, Dios, en la empresa, Dios amado, pero vengo clamando esta mañana que sea usted poniendo empleos, Dios, al frente, Dios amado, de cada hermano, cada amigo, Dios, que se quedó sin empleo, Dios, sin el sustento del día. Dios amado, bendícelo grandemente, Cordero Santo. Venga, Dios eterno, venga abriendo puertas de bendición, Dios amado. Venga abriendo puertas de empleo esta mañana, Dios amado. Dios maravilloso, venimos clamando esta mañana, Dios, por distintos negocios, por aquellos negocios, Dios amado, que se están, Dios amado, que están, Dios, apoyando la radio, Dios. Bendice esas familias, bendice, Dios, esos negocios que tienen esta mañana, Dios. Bendice aquellos negocios, Dios, que no se están, Dios, anunciando. Venimos clamando, Dios, que los bendigas también esta mañana. Por aquellos hermanos, Dios, que tienen peticiones, que quizás están en un hospital, Dios, en una camilla. Venimos poniendo, Dios, palabra por cada uno, Dios eterno. Esta mañana, Dios, que su Espíritu Santo, Cordero amado, sea estando allí, Dios. Sea, Dios amado, sanándole. Sea quitando toda dolencia, Cordero Santo. Venga quitando todo dolor. Venga dándole, Dios amado, venga dando fuerza, Dios, Dios amado, para aquellos hermanos que quizás no pueden caminar, Dios, por algún accidente. Señor eterno, venimos pidiéndole, Señor amado, esta mañana, suplicando, Dios, que sea usted, Cordero Divino, dándole fuerzas en las canillas, que cada nervio, Dios amado, se normalice, Dios eterno, y que pueda caminar, Dios, para testimonio a los demás personas, Dios amado. Gracias por este tiempo, Cordero Santo. Amén y amén.

Continuamos, solamente nos separa solamente 7 minutos, 7 para las 12, a las 12 el espacio de testimonio. Vamos finalizando este bonito todo espacio. Ahí también saludamos a la hermana Carmen de Orante, que por ahí nos ha ofrendado este día en agradecimiento a Dios, ya que Dios le contestó la petición que tenía

Quiero por ahí saludar hasta los Estados Unidos a nuestra hermana Sandra, que por ahí está sintonizándonos por medio de Facebook. Ahí le saludamos desde cabina de Radio Vida Nueva 106.1 FM.

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0: Le contestó Jesús, el que me ama obedecerá mi palabra y mi Padre lo amará y haremos nuestra morada con él. San Juan 14:23.

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2: 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Dios te bendiga.

0: Son las 12 en punto.
1: San Lucas 1:37. Porque nada hay imposible para Dios. 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

Así comienza la historia de la vida de este hombre que usted ve aquí. A la edad de 8 años, escuché que alguien lloraba dentro de mi casa como nunca nadie había llorado. Y recuerdo que me levanté de mi cama y comencé a buscar quién lloraba. Me fui al cuarto de mi madre y no había nadie. Salí a la sala, tampoco había nadie. Pero después salí al patio. Y cuando salí al patio, entonces escuchaba el llanto. Y aquella persona lloraba muy triste. Y lo que hice fue que caminé rápidamente. ¿Sabe hacia dónde? Hacia un pequeño ranchito que tenía mi madre atrás de la casa, que servía como cocina. Y cuando llegué a ese pequeño ranchito, de ahí venía el llanto. La persona que lloraba era mi madre. Y le pregunté: mamá, ¿por qué estás llorando? Y me dijo: Sandro, su papá se ha ido, nos ha abandonado. Mi padre está abandonando 6 niños, mis 5 hermanos y yo. Nos quedamos solos, desamparados. ¿Sabe qué? Con hambre. Porque cuando se fue mi padre, se fue la comida. Cuando mi padre se fue de casa, mi madre quedó sola con nosotros. Y no había nada que comer. Por eso el llanto de nuestra madre. Porque no buscaba y no encontraba para darle de comer a sus hijos. Y yo recuerdo que mi madre me dijo: Sandro, venga, vamos a cortar un racimo de cambur. Y nos fuimos al patio y cortamos un racimo de cambur verde. Pero nunca jamás en mi vida, nunca jamás en mi vida yo me imaginé que tenía que comer cambur verde todos los días. Nunca imaginé eso. Porque yo tenía un padre. En la mañana mi mamá sancochaba cambur con sardina y nos daba. En la tarde mi mamá igual sancochaba cambur y nos los daba con sardina. Una de las cosas tristes que yo recuerdo era que mi hermano le decía: mamá, ya no quiero sardina, no me gusta. Y escuchar a una madre decir: hijo, eso es lo único que hay para comer. Cómansela, cómansela. Mi madre, desesperada, comienza a pedir a los vecinos: vecinos, regálenme un poquito de comida. Y los vecinos comienzan a darle un plato de comida. Algunos, dos. Y entonces mi madre lo que hace es que corta el plato en 2 pedazos, 3 pedazos. Y de un plato de comida comían 3 de mis hermanos. Y en el otro plato de comida comían otros 3. Pero un poquito para cada quien. Un día mi madre no sirvió la comida y comenzó a llorar. Y yo me acerqué a ella y le pregunté: mamá, ¿por qué estás llorando? Y me dijo: Sandro, tengo hambre, hijo. No he comido nada. No he comido nada, hijo. Y yo le dije: cómete mi comida, mamá. Cómete la mía. Y ella me dijo: no, Sandro, coma usted, hijo, que yo aguanto. Eso lo hace una madre. Y yo, tanto que me gusta aconsejar, porque hay tantos jóvenes que le pagan tan mal a sus madres, que le pagan mal, y la madre preocupada por su hija, y ella no. ¿Saben? A la edad de 8 años, tomé la peor decisión de mi vida. A la edad de 8 años, me convertí en un niño en la calle. Y salí a caminar por las calles del estado Carabobo,
a buscar en un basurero para traer comida a mi casa. Y durante 7 meses pude lograr traer comida para mantener a mi mamá y a mis hermanos. Todos los días salía en la mañana y yo agarraba una hoja de cegueta y la molaba. Y recuerdo que cortaba los tomates podridos, los tomates malos, las papas malas. Y entonces yo las picaba y hacía bolsas. Y con esas bolsas entonces comíamos nosotros de la basura lo que nadie quería. Pero recuerdo que un día salí en la mañana. Y cuando salí en la mañana, de pronto miré hacia un puente que venía un hombre. Un hombre parecido a mi padre. Y cuando corrí hacia donde venía aquel hombre, sí, era mi padre. Después de casi 8 meses sin verlo, corrí hacia donde venía mi padre. Y cuando le vi, le pedí bendición. Bendición, papá. Bendición, papi. Y él me dijo: Sandro, tú no eres mi hijo. Tú no eres mi hijo, Sandro. Mi compadre me dijo que andas pidiendo en las calles. Mi compadre me dijo que andas buscando en la basura. Y yo intenté explicarle: papá, tenemos hambre. ¿Sabes? Mi padre me intentó agarrar con violencia. Y cuando mi padre me intenta agarrar con violencia, yo salgo corriendo. Él viene detrás de mí y yo entonces me escondo a donde se esconden todos los niños. Me meto debajo de la cama. Y ahí llegó mi padre. Con gran fuerza me sacó debajo de la cama. Me comienza a pegar con su correa. Y yo le pido perdón. Papá, perdóname. Yo le decía: no voy a pedir más. No voy a pedir más. Mi padre no tenía compasión conmigo. Me golpeó y me golpeó y me golpeó. Hasta que pude quitarle la correa de sus manos. ¡Tra! Y entonces fue peor para mí. Mi padre, con su mano empuñada, me dio un golpe en el estómago. Cuando caí en el piso, mi padre me dijo: párate, párate. No me podía parar. Me dio una patada en la espalda y me paró. Cuando caminé, volví a caer en el piso. Comencé a vomitar agua y agua y agua y agua. Pero después vino sangre, sangre y sangre y sangre. Cuando mi padre vio eso, se fue de la casa otra vez. Al rato entró mi madre. Dios bendiga a las madres. Al rato entró mi madre. ¿A dónde está Sandro? ¿Ya llegó? Sí, mamá. Sandro llegó, pero mi papá le pegó. Ahí está botando sangre. Mi madre me agarra entre sus brazos y corre al Hospital Central de Valencia. Me lleva al Hospital Central de Valencia. Y en el Hospital Central de Valencia diagnostican lo que tiene el niño Sandro. El niño Sandro tiene una hemorragia interna por el golpe que le había dado su padre. El niño Sandro tiene un riñón desprendido por la patada que le dio su padre. Me dejan en el hospital. Mi madre me dice: Sandro, mañana vengo. Me mandaron a comprar un medicamento y no tengo real. Hoy yo tengo mis hijos. Y yo veía a la familia pastoral. Eso nunca se me olvidará en mi vida. Como ellos, que ni me conocen, ni saben quién soy yo, se preocuparon tanto por mí como mi madre y mi padre. Y eso de verdad me llena mi corazón para seguir adelante. Mi madre se va del hospital
y me dice: mañana vengo, Sandro, mañana vengo. Pasaron los días, pasaron los meses, y mi madre no regresó al hospital. Yo me quedé solo en el hospital. Nadie me fue a visitar y duré 8 meses en el hospital. 8 meses hospitalizado por la hemorragia que tenía y el riñón desprendido. Mi mamá se fue. Nadie sabe dónde está mi madre, yo mucho menos. La gente decía: ¿dónde estará la mamá de este niño? Y yo caminaba de arriba abajo al hospital y todos los días me levantaba en la mañana a esperar a mi padre. Pero nunca vino. Cuando me dieron de alta del hospital, me llevaron a mi casa. Cuando me llevaron a mi casa, encontré una sorpresa que no deseo que ningún niño la encuentre. Mi madre no estaba en casa. Y pregunté: vecina, ¿y mi mamá? Y me dijeron: Sandro, su mamá está en la cárcel de Tucuyito, pagando 8 años de condena. Mi madre comenzó a vender droga para conseguir el dinero para comprar los medicamentos. La agarraron con droga y la mandaron a la cárcel durante 8 años. Y esos 8 años, ¿qué fue de la vida de sus hijos? Yo me quedé con 5 hermanos luchando por ellos. ¿Dónde están mis hermanos? En el basurero. Los fui a buscar al basurero y me los traje. Ven para acá, hijo. Sí, ven. Súbete por allá, por la escalera. Estos 3 que están aquí, 4. Ustedes 3, vayan para allá. Ajá. Por la escalera. Y aquel también. Tú, ajá. Tráigame ese que está ahí. Ven para acá, hijo. Sube tú para acá, sube. ¿Sí? Sube para acá arriba. ¿Saben? Yo me fui al basurero del Central Madirense y así estaban mis hermanos. Y yo recuerdo que le dije a los muchachos: muchachos, vámonos para la casa. Y ellos me dijeron: no, no vamos para la casa porque mi mamá no está allá. Y allá lo que hacemos es aguantar hambre. Y yo le dije: pero vámonos que yo les voy a cocinar. ¿Quién va a cocinar, Sandro? Yo voy a cocinar para ustedes, muchachos. Vámonos para la casa. Y agarré a mis hermanos y me los llevé para la casa. Y con ellos viví mucho tiempo. Hasta que llegaron nuestros familiares. Todo el mundo piensa que nosotros somos familia de gente marginal, como dicen por ahí. No. Toda nuestra familia es italiana, toda mi familia son gente de mucho dinero. Pero ellos mismos llegaron. En estos días mi sobrino Alicito chocó un carro en Estados Unidos que costaba como que era 5,000 millones de bolívares. Ajá. Y entonces ellos llegaron y me dijeron a mí: Sandro, saque los muchachos de la casa que la vamos a vender para sacar a su mamá de la cárcel. Y bueno, yo lo hice. Agarré a mis hermanos, los saqué de la casa, vámonos muchachos. Y vendieron la casa. Se quedaron con los reales y nosotros nos quedamos en la calle. Entonces nos quedamos sin papá, sin mamá y sin casa. Comenzamos a andar a la deriva. Nos fuimos
a la zona sur de Valencia, en el estado Carabobo. Y allí conocimos a otros muchachos. Y a esa edad ya conocimos la droga. A la edad de 8, 9, 10 años conocimos las drogas. Y las drogas destruyeron nuestra vida por completo. Las drogas destruyeron nuestra vida, nuestra familia. Mi madre estaba presa por droga. Y nosotros nos convertimos en drogadictos también. Nos destruimos por completo. ¿Saben? Una de las cosas que siempre me dolía era que, como niños, nunca tuvimos un regalo. Como niños nunca tuvimos un regalo de niño Jesús. Ustedes saben que me decían mis hermanos. Me decían: Sandro, ¿qué pasó? Mañana es 24. Ajá, ¿y qué pasó? Bueno, mañana viene el niño Jesús. Ajá. ¿Qué le vamos a pedir? Bueno, pida lo que usted quiera. Ajá, pero ¿quién nos va a hacer la cartica? Si ninguno sabemos ni leer ni escribir. Yo mismo. Tú tampoco sabes ni leer ni escribir, Sandro. Y yo le decía: tú sabes que el niño Jesús está vivo. Y el niño Jesús nos escucha, nos oye. Dame para que tú veas. Y entonces yo agarraba un pedazo de lápiz y hacía cuatro rayas. Niño Jesús, tráeme una bicicleta. Mira. Y decía: uy, qué calidad. Pero el 25 de diciembre era terrible. El 25 de diciembre todos los niños jugaban con su regalo nuevo. Y nuestros regalos nunca llegaron. Eso era una parte muy triste. Nos vamos a la zona sur de Valencia. Nos convertimos todos en drogadictos. Y comienzan a ocurrir cosas terribles. Que hasta el día de hoy, hasta el día de hoy, han marcado mi vida. Yo crecí y mi vida, parte de mi vida, se la dediqué a estos muchachos. Cuando estaban enfermos, el que los curaba era yo. Cuando tenían dolor de muela, ¿sabe qué yo le hacía? ¡Ay, Sandro! ¡Me duele la muela! Día y noche llorando. Yo agarraba un alfiler, una vela, lo ponía el rojo vivo y se lo metía. ¡Ay! La cara se le ponía así, pero ya no le dolía más. ¡Nunca tuvimos una madre que quitara nuestros dolores! ¡Nunca! Nunca tuvimos una madre que nos diera un beso con amor. Nunca tuvimos. Nunca tuvimos una madre que nos entregara su amor. Nunca. Comienzan entonces a pasar cosas. Un día me llaman: Sandro, ¿qué pasó? Sandro, corre para la casa de Jackson. ¿Qué pasó con Jackson? ¿Qué pasó con Jackson? Corre, Sandro, corre. Cuando llegué a la casa de mi hermano Jackson, mi hermano Jackson estaba tirado en el piso con dos tiros. Estaba muerto. Ya no tengo mi hermano. Cuando quiero abrazar a mi hermano Jesús, mi mamá le dijo: Jesús, no vaya para esa fiesta, hijo, que tengo un mal presentimiento.
Y ellos se fueron para la fiesta. Y al rato sonaron unos tiros, papá. Y yo salí. Y cuando salí, encontré a mi hermano Jesús mal herido, botando sangre. Cuando le saqué la sangre de la boca, me dijo: Sandro, dile a mi mamá que me mataron. Cuando quiero abrazar a mi hermano Jesús, entonces tampoco lo tengo. Cuando quiero abrazar a mi hermano Rafael, mi hermano Rafael me dijo un día: ¿sabe? Cuando yo esté grande, yo voy a ser el matapolicía. ¿Y por qué? Porque los policías llevaron a mi mamá para la cárcel y nos dejaron solo, Sandro, sufriendo. Y yo le dije: no, chico, no diga eso, que tú eres un niño. Todos somos niños, no diga eso. Y sabe, mi hermano se convirtió en el matapolicía del estado Carabobo. Mató 7 policías de Carabobo. Después lo capturaron y lo ametrallaron, lo mataron. Los cuerpos policiales del estado Carabobo. Cuando quiero abrazar a mi hermano, entonces tampoco lo tengo. Yo tenía un hermano que era especial. Él era un hombre grandísimo, pero jugaba zamura, trompo como un niño. Y a ese yo lo quería demasiado. Lo cuidaba. Llegó un momento que yo mismo lo bañaba. Yo le decía: mira, Yelma. Se llamaba Yelmaín. Anda, bañate. Ah, yo me bañé ayer, me decía. Yo me bañé ayer. Anda, bañate, chico. Yo me bañé ayer, yo no me iba a bañar hoy. Yo me bañé ayer, me decía. Con toda esa característica, yo amaba a mi hermano. Pero un día me llamaron mi esposa: Sandro, corre, Sandro, apúrate. Yelmaín está mal herido. Y cuando llegué a mi casa, encontré a mi hermano muerto. También lo mataron. Ya no tengo tampoco a Yelmaín. Cuando quedaba mi hermano Ramoncito y con él hicimos como una amistad más profunda, yo siempre lo visitaba en su casa. Él se mudó para Cojedes. Me dijo: Sandro, sácame cédula, Sandro, que no tengo cédula. Sácame cédula, que yo quiero trabajar, Sandro, sácame cédula. Y yo le hice un juicio oral en la Logna. Hablé con una abogada en Caracas. Y entonces mandaron a buscar que si los datos filiatorios, un poco de cosas ahí. Hicimos un juicio y presenté a mi hermano. Le saqué cédula. Se fue para Cojedes. El 25 de abril me llamaron y me dijeron: Sandro, corre. ¿Qué pasó? A Ramoncito le pasó algo. ¿Qué le pasó a Ramoncito? Cuando llegué al estado Cojedes, mi último hermano también estaba muerto. ¿Saben? Para mí, como ser humano, no es fácil. Después de haber crecido con todos mis hermanos y tengo tantos recuerdos, no tenerlos. Por eso, yo quiero que tú abraces a tu hermano que tienes hoy aquí a tu lado. Dale un abrazo a tu hermano. Dile cuánto le amas. Dile: hermanita, te amo. Dile. Dile: te amo. Dile: te amo con todo mi corazón. Dile que le amas. Dile cuánto le amas. Dile en su cara, en su rostro. Dile cuánto le amas. ¿Sabes? Si yo pudiera vender todo lo que tengo, vender mi casa, vender mi carro, vender lo que sea, para solamente estar un día con uno de mis hermanos, lo haría.
Porque ahora que no los tengo me hacen falta. Ahora que no los tengo como quisiera tenerlos. Abraza a tu hermano, abrázalo.

0: convierto en uno de los delincuentes más peligrosos del estado Carabobo y comienzo a hacer cosas que jamás nunca me imaginé hacer. Lo primero fue que a los 11 años maté el primer hombre. Estaba con mis hermanos y nuestro juguete era una peluca que habíamos conseguido en el basurero y jugábamos con una peluca del monstruo. ¡Oh, el monstruo, el monstruo, el monstruo! ¡Oh! Y me fui para el basurero a buscar comida para mis hermanos. Y entonces cuando llegué a la casa, mi hermano tenía la boca rota, tenía un morado aquí en la frente, su espalda tenía correazos. Y yo fui y le dije, ¿qué te pasó? Y me dijo, Sandro, el señor Augusto me pegó. ¿Y por qué te pegó? Porque yo asusté a su hijo con la peluca. Y yo fui a donde estaba el señor Augusto, mi vecino. El vecino de nuestra casa. Le fui a reclamar por qué había maltratado a mi hermano de esa forma. Porque no tenía un padre que le reclamara. O porque no tenía una madre que reclamara por su hijo. Y por eso no pasaron tantas cosas, porque nunca tuvimos una madre. Mire, cuando alguien se mete con un hijo, está la mamá, ay papá. La mamá pelea con quien sea por su hijo. Ajá, la mamá da su vida por su hijo, quien sea. Y lo que sea, puede ser un drogadicto, lo que sea. Pero la madre lo lleva en su corazón, que nadie puede quitarlo. Puede ser un borracho, pero esa es su madre que lo ama como sea. Y ya yo había encontrado una escopeta. Y cuando el señor Augusto me dijo, ¿qué? ¿Quiere que te pegue a ti también? Y yo le dije, si usted me pega a mí, yo lo mato yo. ¿Y sabe qué hizo el señor Augusto? Me dio un correazo. Cuando él me dio el correazo, yo le dije, déjeme tranquilo, señor Augusto, déjeme tranquilo. Yo tenía miedo, porque él era un adulto y yo era un niño. Pero sabe, cuando él me dio otro correazo más, yo me eché hacia atrás y saqué la escopeta de la espalda y metí el dedo en el gatillo. Y cuando me eché para atrás, una raíz de un árbol me tumbó y caí en el piso y disparé la escopeta y maté al señor Augusto instantáneamente. A la edad de 11 años me convierto en un homicida. En una oportunidad, en un enfrentamiento con la policía del estado Carabobo, me dan 14 tiros y pierdo la pierna. En otro enfrentamiento me dan 2 tiros en el estómago y tengo 4 órganos con orificios: intestino delgado, intestino grueso, el estómago y el páncreas. 4 órganos, 4 huecos. Me llevan al hospital, me cortan la pierna, pierdo la pierna, 23 años, pierdo mi pierna. Me intento suicidar. Ajá. Yo cuando me vi sin la pierna, yo dije, naguare feo. Ajá. Yo no sabía que Dios me iba a poner tan bello. Ajá. Y entonces yo dije, no, yo no voy a vivir así. ¿Y sabes qué hice? Me tiré de un edificio de un tercer piso en el hospital. Y cuando me tiré, un policía me agarró. ¡Pra! Y entonces no me dejó que me matara. Y entonces yo, suéltame. Y el policía me agarró y me salvó, pues. Allí me lleva a un psicólogo, mi esposa me comienza a apoyar. ¿Saben? Mi esposa es la mujer más linda del mundo. Mi esposa me comienza a ayudar y me comienza a hablar, me comienza a decir, yo no puedo estar un día sin hablar con mi esposa. Un día sin hablar con mi esposa para mí es mucho. Ajá. Yo tengo que llamarla cada ratico y tengo 30 años con ella. Mi esposa me comienza a ayudar, me comienza a decir: Sandro, quédate quieto, que no es la primera persona que le pasa eso en el mundo. Sandro, yo te amo, yo no te voy a dejar. Y yo le decía: yo no quiero estar así, mi lady, yo no quiero estar mocho. Y él me decía: pero yo te quiero así, Sandro, yo te quiero así. Y él decía: no, yo no quiero estar así, yo me quiero matar. Y ella me apoyaba, me ayudaba. ¿Hasta qué pasó? Pasó el trauma de haber quedado sin una pierna. Y ahora sin una pierna me convierto más loco todavía. Ahora comienzo a consumir droga derivadamente. Comienzo a conseguir pistola y mocho por ahí, dándole tiro a la gente, cosa. Ya mi vida no valía nada. Los cuerpos policiales me buscaban para matarme. Los enemigos me buscaban para matarme. Todo el mundo tenía problemas conmigo. Hasta que un día, yo tenía una pistola y estaba sentado en una acera. Y de pronto veo que viene una evangélica. Y cuando veo a aquella evangélica, yo hago así: tras, tras. Lanzó como 6 tiros al aire para que la evangélica no llegara donde yo estaba. Y la evangélica dijo: ese hombre me va a matar hoy, pero si no me mata, me lo gano para Cristo Jesús de Nazaret. Ajá. Y ya pasaron 19 años. Ya pasaron 19 años. Y aquí estoy, no la maté. Ella me ganó para Cristo. Aplaude al Señor. Miren cómo ella me ganó. Me ganó con una sola palabra, muy sencilla. Yo siempre lo testifico. Sencillito. Ella no me dijo nada, sino que me dijo: hijo, Dios te bendiga. Cuando esa señora me dijo: hijo, Dios te bendiga, esa palabra yo la estaba esperando desde que tenía 8 años. Cuando nuestra madre nos abandonó, yo esperé esa palabra. Como niño, yo quería tener una madre. Y yo esperé esa palabra desde niño. Desde muy niño esperé esa palabra. Y ella vino guiada por Dios y me dijo: hijo, Dios te bendiga. Y yo le dije: yo no soy hijo suyo, señora, yo soy el malandro yo. Y ella me dijo: tú no eres ningún malandro, tú eres el hombre más bello del mundo. Verás cómo Dios te va a cambiar. Me comenzó a acariciar y a decirme: Dios te va a cambiar. Nunca en mi vida. Nunca en mi vida, señora y señor que hoy nos está acompañando, nunca en mi vida me imaginé ser un predicador. Porque yo no sabía ni leer ni escribir, yo no sabía nada. Yo nunca fui a un colegio. Yo nunca aprendí nada. Pero ahora soy un predicador. Y quiero orar por ti, por tu familia. Quiero orar por tu matrimonio, quiero orar por tus hijos, quiero orar por ti, quiero hacer una oración por ti. Baja, hijo, baja.
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0: Por lo cual, por amor a Cristo, me gozo en las debilidades, en afrentas, en necesidades, en persecuciones, en angustias, porque cuando soy débil, entonces soy fuerte. 2 Corintios 12, 10.
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0: Dios. 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
1: 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Son las 12 y 59 minutos.
3: Bienvenidos a La Hora Misionera, un programa con mucha información importante para la Iglesia del Señor de todo el acontecer en el mundo cristiano. Además, para inspirarnos a cumplir la gran comisión en San Marcos 16:15, Jesús dijo: ir por todo el mundo y predicar el Evangelio a toda criatura. El que creyere y fuere bautizado será salvo. Quédate con nosotros durante la siguiente hora.
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0: principios del siglo XIX, una pareja de jóvenes que rondaban la veintena sintió el llamado de Dios a casarse y embarcarse en un viaje de misión a Birmania. Ardía en sus corazones un intenso amor por su Salvador y las almas que esperaban alcanzar. Su misión dejaría como legado frutos eternos y la traducción de las Escrituras al idioma nativo. Su futuro sería glorioso, pero les costaría todo.
1: Adoniram Judson nació en 1788 en Malden, Massachusetts. Fue hijo de Adoniram Judson Sr., pastor congregacionalista, y su esposa Abigail. Fue el mayor de tres hermanos. Desde temprana edad, el pequeño Adoniram prometía mucho.
2: Mientras su padre estaba de viaje predicando, su mamá le estuvo dando clases particulares. Adoniram en ese momento tiene 3 años. Y resulta que su padre vuelve a casa y su mamá lo invita a traer la Biblia y leer para su padre. Y ante el asombro de su padre, el pequeño Adoniram abre la Biblia y le lee un capítulo entero. Su padre, perplejo, dice: "Hijo, un día serás un gran hombre". Por lo visto, esa frase se le quedó grabada. Porque más tarde contó que se ponía a pensar, ¿qué significa ser un gran hombre?
1: Era un ávido lector y tenía un voraz apetito de conocimiento, tanto así que antes de llegar a la adolescencia ya había aprendido griego y latín por su cuenta. Fue a esa corta edad cuando tuvo una experiencia que incidió en sus futuras ambiciones.
3: Sufrió una enfermedad que lo obligó a guardar cama muchas semanas, muchos meses. Durante ese tiempo, se puso a reflexionar sobre lo que quería hacer en la vida. Y en cierto momento, le vino a la mente el versículo: "No a nosotros, sino a tu nombre le corresponde toda la gloria". Eso le hizo pensar en la vanidad de sus deseos mundanos, de buscar la grandeza. Y se dio cuenta de que dar su vida por alcanzar la grandeza eterna sería lo más satisfactorio. Eso lo empujó en una buena dirección, pero sin llegar hasta donde tenía que llegar, hasta donde llegó más tarde en la vida.
1: Cuando Adoniram tenía 16 años, su padre, tratando de garantizar el futuro éxito de su hijo, lo matriculó en la Universidad Brown, donde fue admitido como alumno de segundo curso.
2: Así como había sobresalido en sus estudios anteriores, sobresalió en Brown. Una persona que llegó a ser probablemente su mejor amigo en Brown fue un joven llamado Jacob Iams. Ese amigo, Jacob, era también bastante buen alumno. Pero en cuanto a religión, era deísta. Los deístas creían que Dios era como un relojero. Un relojero fabrica un reloj, le da cuerda y seguidamente lo coloca en un estante y no lo toca más. Él no negaba que hubiera un Dios creador, pero consideraba que, desde luego, no intervenía en la vida de las personas.
1: Fascinado por los puntos de vista de Jacob, Adoniram adoptó las heterodoxas ideas de su amigo, lo cual causó tremendo pesar a sus devotos padres. Mientras decidía qué hacer en la vida, Adoniram montó una escuelita y escribió 2 libros de gramática. Aunque esos logros habrían llenado de satisfacción a cualquier joven ambicioso, Adoniram seguía inquieto.
4: Luego pensó, no quiero dedicarme a esto, así que decidió salir a ver el mundo. Se le ocurrió que podría ser un gran dramaturgo, así que dijo a sus padres que quería ir a Nueva York. Fue como decirles que quería ir a Sodoma y Gomorra. Su madre se horrorizó. Nueva York, para ella era una ciudad pecaminosa.
1: Estando allí, Adoniram conoció a una compañía teatral y se unió a ella.
2: Teológicamente, Adoniram seguía siendo deísta, pero era también una persona ética. Y se sorprendió bastante cuando, por ejemplo, iban a una ciudad, representaban la obra, se quedaban en la hospedería y temprano a la mañana siguiente, antes de que se levantara el posadero, la compañía se escabullía y se iba de la ciudad, dejando impagas todas sus deudas.
4: Estuvo haciendo eso aquel verano y terminó asqueado de sí mismo. Se dijo, esto no es grandeza, no es lo que quiero hacer. Así que se fue y regresó al límite de Massachusetts, donde vivía su tío Efraín y donde había dejado su caballo. Su tío no estaba en casa y en aquel momento lo estaba sustituyendo un pastor joven. Aquella noche habló con él y se quedó bastante asombrado.
3: En la forma en que ese hombre hablaba de Dios, hubo algo que lo emocionó, aunque su mente no quedó convencida. Eso abrió otra puerta para otro encuentro divino con el que Dios iba a cerrar el trato.
1: Absorto en sus pensamientos, Adoniram decidió marcharse al día siguiente y se dirigió hacia el oeste.
2: Está viajando, se está haciendo tarde y necesita un lugar donde hospedarse. Llega a una aldea donde hay una posada y se detiene para averiguar si tienen sitio para pasar allí la noche. El dueño de la posada le dice, «Mira, solo me queda una habitación. Con mucho gusto te la arriendo esta noche, pero debes saber que en el cuarto contiguo hay un joven muy enfermo». Adoniram responde, no se preocupe, tengo el sueño profundo, no me molestará en absoluto.
4: Efectivamente, había bastante ruido, y durante la noche se oyeron pasos subiendo y bajando por las escaleras. El enfermo de la alcoba contigua se puso a sollozar, y una voz comenzó a decir, Dios, Dios, perdido, perdido. Adoniram pensó, perdido, Dios. Yo no conozco a Dios. ¿Qué pasaría si me muriera?
2: Bueno, por fin Adoniram consigue conciliar el sueño. Se despierta temprano a la mañana siguiente y está listo para pagar y marcharse. Mientras arregla cuentas con el posadero, le pregunta, dígame, ¿cómo se encuentra el joven de la habitación de al lado? Esta mañana, cuando bajé, había bastante silencio. Y el posadero responde, se murió. ¿Se murió? No puede ser. Por casualidad, ¿sabe quién era? Sí, responde el posadero. Se llamaba Iams, Jacob Iams. Era el mejor amigo de Adoniram, el que lo había llevado a abrazar el deísmo.
3: Judson se quedó de piedra. Había oído a su buen amigo Iams sufrir hasta la muerte y estaba aterrado, asustado de que él pudiera ser el siguiente, de que Dios estuviera siguiéndole la pista. Aquel fue un instante decisivo en su vida, en el que por fin se tomó en serio la realidad de Dios y la eternidad de la muerte.
1: Profundamente afectado por la experiencia, Adoniram regresó a su casa, donde se encontró con dos amigos de su padre, fundadores del seminario de Andover, una institución aconfesional de gran riqueza teológica y pasión evangelizadora. Si bien Adoniram expresó sus reservas acerca de la fe, ellos vieron en él algo que los motivó a invitarlo al seminario como alumno especial.
3: En aquella época empezaron las denominadas narrativas de conversión. Les encantaba relatar fantásticas conversiones como, por ejemplo, la de Wesley, la de Bunyan o la de Lutero. Pero incluso el biógrafo principal de Judson, Francis Wayland, dice que su conversión no fue como la de Bunyan, sino más como un proceso. Aunque a él lo limitaba lo que era capaz de entender intelectualmente, eso a Dios no lo limitaba. Dios tenía maneras de convencerlo teológicamente de que las verdades de la Biblia son absolutamente fidedignas, infalibles y suficientes. El seminario resultó ser la incubadora de su vida espiritual, pero no sucedió de un día para otro. Fue algo gradual. Al terminar el primer semestre, se sometió al Señor. y se reincorporó a la iglesia congregacional de su padre al final del primer año, en mayo.
1: Aunque Adoniram se entregó a Dios, no sabía bien qué hacer a continuación. Un día de diciembre, mientras oraba, de pronto le vino a la mente un versículo del Evangelio de Mateo. «Vayan por todo el mundo y prediquen el Evangelio». Reflexionando más tarde sobre lo ocurrido, Adoniram escribió, «Decidí obedecer ese mandamiento, cualesquiera que fueran los peligros». Ese nuevo y ardiente deseo de misionar fue alimentado por dos libros con los que se tropezó Adoniram. Un relato de la vida en el reino de Abba, de Michael Symes, que hablaba de la vida en Birmania, y un sermón del reverendo Claudius Buchanan, titulado La Estrella del Este, que subrayaba lo mucho que necesitaba Asia el Evangelio.
2: De alguna manera se convenció. Ahí es donde debo invertir mi vida. No como pastor aquí en los Estados Unidos de una iglesia grande o pequeña, sino en Asia. Más o menos en la misma época, Adoniram se enteró de una experiencia muy interesante ocurrida en una universidad cercana, Williams College.
1: Varios jóvenes alumnos del Williams College, no muy lejos de allí, salieron de excursión y fueron sorprendidos por una tormenta eléctrica. Buscaron refugio y lo hallaron en un pajar.
2: Allí, bajo la paja, comenzaron a orar. Rezaron para que Dios se valiera de ellos de alguna manera para anunciar la buena nueva de Jesús en otras partes del mundo. Pasada la tormenta, formalizaron su grupo y empezaron a llamarse Los Hermanos. En la vecina escuela de Andover, Adoniram se enteró de la experiencia del grupo. ¡Ah, esto es interesante! ¡No soy el único! Creen que Dios los puede estar llamando a anunciar la buena nueva en otra parte del mundo. Al mismo tiempo, tres de esos hermanos del Williams College se trasladaron a Andover. Así fue como Adoniram Judson se unió al grupo.
4: No había misioneros en el extranjero. Nadie había respondido al llamamiento de la Gran Comisión. El hecho de que Dios actuara en tantas personas y los llevara a Andover era señal de un llamamiento divino. Adoniram lo reconoció como tal.
3: Judson no dejaba de pensar que quizá podría utilizar sus conocimientos lingüísticos y su talento para traducir las escrituras a algún idioma desconocido por los occidentales. El sermón de Claudius Buchanan, el paseo por el bosque detrás de Andover para orar, la lectura del libro de Michael Symes y la participación en la hermandad misionera estudiantil. Esos cuatro elementos por sí solos son los cuatro factores. Las cuatro patas del taburete que Dios le puso a Judson para que estuviera convencido de que ese era su llamamiento en la vida.
1: Lógicamente, sus padres se escandalizaron cuando les contó que había decidido ser misionero en Asia.
4: Justo antes de que fuera a su casa para hablar con sus padres de su vocación misionera, ellos se enteraron de que el pastor de la Park Street Church de Boston, una de las iglesias de mayor prestigio, quería que Adoniram fuera allá para ser su adjunto. ¡Uy! Su padre estaba entusiasmadísimo, y lo mismo su madre. Su hijo sería famoso, estaría cerca de casa y lo verían con frecuencia. Bueno, les dijo él, debo ir mucho más lejos. Les habló de su vocación misionera y se quedaron estupefactos. ¿Pero qué podían decir? Su madre lloró, su hermana Abigail lloró al pensar en lo lejos que estaría, porque el concepto en aquel entonces y la idea que él tenía era, esta misión es para toda la vida, cuando me marche, ya no volveré. Iban a perder a su hijo.
1: Los jóvenes buscaron el patrocinio de la iglesia congregacional y fueron invitados a exponer sus ideas en un gran encuentro eclesiástico en Bradford, Massachusetts. Tras su exitosa presentación, en la que la iglesia accedió a su propuesta, fueron invitados a la casa de un destacado miembro de la iglesia, un tal John Haseltine. Este tenía una hija de 16 años llamada Anne, la menor de 7 hermanos.
4: Una joven brillante. Estudiaba latín y griego, estudiaba idiomas y le encantaban las fiestas. Era ni más ni menos que la reina del baile. Pero a los 16 años comenzó a preocuparse por el estado de su alma. Un fin de semana fue con unos amigos a un pueblo cercano donde vivía su tía, una excelente cristiana. Resulta que Anne y sus padres asistían a la iglesia congregacional del lugar, pero ni siquiera eran miembros de la iglesia, solo nominalmente. Por supuesto que creían en la moral y aceptaban los 10 mandamientos, pero ¿tenían personalmente fe? No. Así que fue a ver a esa tía, se puso a hablar en un tono fingidamente informal y ligero, y de pronto prorrumpió en llanto y le dijo: «Soy infeliz». ¿Qué me pasa? Su tía le habló de seguir los dictados de su corazón y averiguar lo que Dios quería que hiciera. Ella volvió a su casa y lo hizo. Aceptó a Cristo, se lo dijo a su familia, fue a la iglesia, lo anunció públicamente y toda su familia abrazó la fe después de que Anne tomó esa decisión. Leyó acerca de David Brainerd, de Jonathan Edwards y Bellamy y pensó: «No estamos haciendo nada con relación a la Gran Comisión. ¿No hemos sido llamados?». Ella estaba pasando por todo eso cuando conoció a Adoniram.
1: Adoniram y sus compañeros se sentaron a almorzar y Anne ayudó a servir la comida.
4: Ella se quedó medio desilusionada cuando lo conoció, porque estaba sirviendo y él se demoraba con la comida. Echaba ojeadas a su alrededor y luego volvía a dirigir la mirada hacia abajo. Ella pensaba: «Tanto que oía hablar de este hombre fabuloso y ni siquiera dice nada». Él le explicó más tarde que se quedó tan pasmado con su belleza que estaba componiéndole un poema al tiempo que comía.
1: Poco después comenzó el noviazgo, siguiendo las costumbres de la época.
3: Judson y Anne se escribían, y la devoción y espiritualidad que se refleja en su correspondencia es muy reveladora. Algo fascinante de sus cartas es que cuando él escribía a Anne, le decía: «Cuando vayas a hacer algo, pregúntate siempre, ¿le agrada esto a Dios?».
1: Aunque se conocían desde hacía poco, Adoniram percibió en Anne tanta dedicación cristiana que al cabo de unas semanas le envió una carta proponiendo matrimonio. Comprensiblemente, Anne se sorprendió un poco, no solo por lo rápido que Adoniram se le había propuesto, sino también por el matrimonio que le ofrecía, una vida de sacrificios en las misiones del extranjero. Ahora bien, Adoniram no era un joven normal y corriente, y descubrió encantado que Anne tampoco era una chica normal y corriente. Ella accedió a siempre y cuando él primero pidiera permiso a sus padres. Si la propuesta de Adoniram a su novia fue poco convencional, más aún lo fue la forma en que pidió su mano. «Debo preguntar si aceptan separarse de su hija a principios de la próxima primavera, para no volver a verla en este mundo. Si pueden dar su consentimiento a que se someta a las dificultades y sufrimientos de la vida misionera, a todo tipo de privaciones y angustias, persecuciones y quizás una muerte violenta. ¿Pueden dar su consentimiento a todo eso por aquel que abandonó su hogar celestial y murió por ella y por ustedes, con la esperanza de que se reunirán en el mundo de la gloria con corona de justicia, reluciente por las alabanzas que llegarán hasta el Salvador, procedentes de los infieles que se salvarán por la intervención de ella, de la desdicha y la desesperación eternas?».
4: Habla muy bien de John y Rebecca Haseltine, los cuales dejaron que Anne tomara la decisión. Y ella tomó una decisión, que eso era lo que Dios quería que hiciera.
3: Dios la había hecho así. Era una de esas mujeres entusiastas y radicales, y le encantaban las cosas profundas de Dios. Quería conocer a Dios y darlo a conocer a toda costa. Era la pareja ideal para Judson y sentía la misma pasión que él por el misterio y el romanticismo de las misiones.
1: Como la recién formada Junta Americana de Comisionados para las Misiones Extranjeras tenía poca experiencia en temas misioneros, decidió enviar a Adoniram a consultar con la Sociedad Misionera de Londres, en Inglaterra, con la esperanza de establecer una alianza. Pero como Inglaterra estaba en guerra con Francia, el navío fue interceptado y Adoniram fue tomado prisionero. Indudablemente, a raíz de esa terrible experiencia, debió de reflexionar sobre los peligros que le esperaban en su futura vida misionera. A pesar de todo, prosiguió su viaje a Inglaterra, donde la Sociedad Misionera de Londres le comunicó que una alianza era inviable porque ellos apoyaban las misiones británicas. En vista de eso, Adoniram retornó a su país. Había estado 7 meses ausente. La Junta no se dejó disuadir y decidió seguir adelante con su objetivo. Adoniram y sus compañeros fueron nombrados misioneros para Asia. Poco después, se casó con Anne.
2: En la boda, el pastor de ella, el pastor Allen, los encomendó a la providencia y al sepulcro. En otras palabras, la boda fue también algo así como un funeral, porque no se esperaba que pudieran regresar alguna vez a América. La única expectativa que había era que vivirían el resto de su vida en su campo de misión. Al mismísimo día siguiente, el 6 de febrero, en Tabernacle Church, la iglesia congregacional de Salem, Massachusetts, se celebró una ceremonia de ordenación y comisionamiento. Los 5 jóvenes estaban en el primer banco arrodillados y había 5 clérigos de pie ante ellos, listos para imponerles las manos y pedir a Dios que los bendijera como misioneros recién ordenados y comisionados. Cuando estaban a punto de hacerlo, Anne Hazeltine Judson, con un día de casada, se levantó del banco donde estaba sentada, cruzó el pasillo y se arrodilló con los 5 jóvenes en fila, porque sintió que ella también estaba siendo comisionada y enviada.
1: El 19 de febrero de 1812, los misioneros se despidieron de sus seres queridos y dejaron los Estados Unidos. Conscientes de los riesgos que presentaban los viajes por mar, se fueron en 2 embarcaciones, los Judson y los Newell en un carguero llamado The Caravan, los demás en el Harmony, que salió de Filadelfia. Los 4 meses de viaje les dieron oportunidad de prepararse y estudiar, a raíz de lo cual Adoniram llegó a una conclusión que cambió su vida.
2: En cuanto a Anne y Adoniram, estuvieron estudiando en particular la cuestión del bautismo. Recuerden que están yendo a la India. Saben que los bautistas británicos ya están allá, con el doctor William Carey. Están ansiosos por conocerlos y estoy seguro de que Adoniram piensa, probablemente va a surgir el tema del bautismo, por el hecho de que los congregacionalistas bautizamos a los bebés. Preparémonos para estar en condiciones de presentar argumentos sólidos en favor del bautismo infantil. Cuando llegaron a la India, a Calcuta, Adoniram, en particular, estaba llegando a la conclusión de que él era más un bautista que un congregacionalista. En sus conversaciones, Anne siempre defendía la postura congregacionalista del bautismo infantil. Presentaban argumentos a favor y en contra. Consultaban las escrituras y todo eso, y ambos arribaron a la conclusión de que el bautismo de los creyentes profesos encajaba con su forma de entender las Escrituras.
3: Para ellos eso significa rebajarse mucho y demuestra el carácter tanto de Anne como de Adoniram y su decisión de obedecer las Escrituras. Como dice Anne, a toda costa debemos seguir lo que dice el texto. Por fin se encuentran con William Carey y su grupo. Son bautizados en Calcuta, y Judson predica un sermón que, según William Carey, fue el mejor sermón sobre el bautismo que había oído nunca.
1: Unos días después del bautismo de Anne y Adoniram, llegó el 2º barco de vela con los demás compañeros de los Judson. Indudablemente los Judson debían de sentirse incómodos, no sabiendo cómo sus compañeros misioneros se tomarían ese cambio en sus opiniones doctrinales, pero resultó que Luther Rice, un joven soltero que venía en el otro barco, también había estado considerando la cuestión del bautismo durante el viaje y había llegado a la misma conclusión que los Judson.
2: Judson escribió para explicar su cambio de postura y abandonar la sociedad misionera. Acordaron que Luther Rice, el soltero, regresaría a Estados Unidos y visitaría las iglesias bautistas, lo cual hizo. De manera que, en el año 1814, representantes de 11 estados se reunieron en la First Baptist Church de Filadelfia y crearon una organización que llamaron General Missionary Convention of the Baptist Denomination in the United States of America for Foreign Missions. Un nombre muy pegadizo. En esa reunión también adoptaron a Ann y Adoniram Judson como sus primeros misioneros.
1: La decisión de hacerse bautistas y perder su patrocinio no fue el único obstáculo con que se toparon los jóvenes misioneros. Estaba también la cuestión de la poderosa Compañía Británica de las Indias Orientales.
2: La Compañía Británica de las Indias Orientales era una entidad económica tremenda. Tenía barcos que iban a distintas partes del mundo y llevaban mercancías a Inglaterra. Y por la riqueza que la Compañía de las Indias Orientales aportaba a Inglaterra, la corona comenzó a concederle monopolios. La India se convirtió en uno de esos lugares en los que la compañía tuvo el monopolio sobre el comercio. Ninguna otra empresa naviera, ningún otro comerciante inglés podía trabajar allí. A consecuencia de ello, en la India la compañía también comenzó a ejercer funciones semigubernamentales. A ellos no le interesaba que fueran misioneros a la India. No querían que nada afectara a la población local.
1: Amenazados con ser deportados, Adoniram y Ann oraron fervientemente por una solución. Para complicar las cosas, los misioneros locales les desaconsejaban que fueran a Birmania. Un hijo de William Carey, Félix, tenía allí su base, y se decía que Birmania era un país sumamente difícil para establecer una misión cristiana.
4: Entretanto, Ann había quedado encinta. Así que necesitaban instalarse en algún sitio lo antes posible. Adoniram iba todos los días al muelle para ver si encontraba un barco que estuviera saliendo. Habían decidido, puede que sea espantoso, pero sentimos que Dios nos está indicando que vayamos a Birmania de todos modos. Y dio la casualidad de que el único barco que encontró al final era uno que se dirigía a Birmania.
2: Pero el viaje en aquel barco, tratando de sobrevivir al hedor, la mugre y el hacinamiento, con toda la tripulación a su alrededor, fue una experiencia muy estresante. Antes de llegar a Rangún, Ann dio a luz, pero el bebé nació muerto. Su primer hijo, un varón, fue arrojado al mar. Y al arribar a Rangún, se sienten realizados. Viendo que Dios es fiel y han llegado al lugar donde van a desarrollar su ministerio, pero ya han conocido profundo dolor.
4: Llegaron a Birmania y ella ni siquiera se podía parar. Estaba muy mal de salud en aquel momento. Su estado era deplorable. Resulta que habían oído decir que Birmania era un maravilloso país de ensueño y al llegar se encontraron con que era el lugar más descuidado y asqueroso que habían visto jamás.
3: Había neblina, llovía, el aire apestaba, olía a compostaje podrido. porque era una zona muy pantanosa. Judson y Ann se desanimaron. Su desembarco no fue emocionante, sino que puso a prueba su devoción al llamamiento de Dios.
4: Ann tenía puesto un gorro y cuenta que comenzaron a llevarlos por la calle. El hombre que la llevaba quiso hacer una parada para fumar un puro, así que dejó el asiento en el piso. La gente comenzó a congregarse y a parlotear, mirando a aquella mujer extranjera tan rara. Ann levantó la cabeza y sonrió. Y todos se pusieron a hablar de lo maravillosa que era aquella forastera. Les pareció fascinante.
2: El rey de Birmania había mantenido su reino aislado de la mayor parte del mundo. Es cierto que habían mercaderes que llegaban hasta Rangún, pero no era una ciudad bien organizada. No había avenidas, no había gente montando a caballo. Enseguida se dieron cuenta de que estaban en un entorno muy distinto. Félix Carey los recibió encantado y los condujo a la casa que él mismo había construido. Así fue como los Judson y Félix comenzaron a vivir juntos. Pero poco después de llegar, se llevaron una gran sorpresa cuando él les anunció que se iba.
1: Félix había comenzado a trabajar para el gobierno y había perdido interés en misionar. Cuando se dirigía a Eva para ocupar su puesto, el barco volcó y toda su familia se ahogó. Poco después, abandonó definitivamente el país.
2: Adoniram ya sabe que su primera tarea será traducir la Biblia al birmano. Así que empiezan a trabajar con un tutor birmano. Adoniram y Ann resultan ser talentosos lingüistas.
3: En aquel tiempo, en el idioma birmano no había párrafos ni puntuación. Sus adjetivos y adverbios eran completamente distintos. Sus frases y su estructura sintáctica eran muy peculiares. No guardaban ninguna semejanza con la teoría lingüística inglesa.
4: Una de las primeras cosas que él hizo fue escribir una gramática. Todavía se encuentran ejemplares de esa gramática para describir las estructuras del idioma. Ayudó muchísimo a los misioneros que llegaron años después. Ann escribió el primer catecismo en la lengua del país. Incluso estudió siamés y fue la primera en traducir al siamés una porción de las escrituras, porque en Rangún había personas de Siam y ella quería que pudieran tener acceso al evangelio.
2: El caso es que están aprendiendo birmano. Adoniram ha iniciado la traducción del Nuevo Testamento. Ann ha montado una escuela y también da clases. Y típico de ella, se asegura de que la escuela esté abierta a las chicas así como a los chicos. Fue ella quien empezó la educación mixta en Birmania.
1: Aunque Adoniram siguió utilizando ropa occidental, Ann adoptó la vestimenta local. Su agradable forma de ser pronto llamó la atención de la virreina, la esposa del gobernador, lo que derivó en una amistad que resultó ser importante para su labor. No tardaron en entender el valor de adaptarse a las costumbres locales.
4: Los birmanos tenían lo que llaman zayats, que son como casas para viajeros, para descansar, sobre pilotes. Los monjes budistas se sentaban con frecuencia en el zayat y la gente se acercaba a hablar con ellos. Así que decidieron tener un zayat cristiano. Construyeron uno cerca de la misión, que daba a la carretera que conducía a la gran pagoda, el complejo Shwedagon.
3: Los budistas no creen en un único Dios creador. No creen en el problema del pecado, como nosotros. Así que la labor que debe realizar Judson está clara. En cierto sentido, para que la gente pueda entender siquiera el evangelio, primero tiene que impartirle la cosmovisión cristiana. Así que redacta un folleto titulado Una mirada a la religión cristiana. Se publica por primera vez en 1816 y es su primera apología del cristianismo. para gente con una mentalidad budista. Utiliza un método que es eficaz porque en las plazas los monjes budistas solían exponer sus ideas mediante escritos y distribuían papeles equivalentes a los folletos de hoy en día. O sea, que no es que Judson llegue y utilice los folletos como forma de comunicación en un lugar donde la gente no está en absoluto acostumbrada a eso, sino que adopta el modo de comunicación de los monjes budistas.
1: Día tras día, Adoniram llamaba a los transeúntes que se reunían a escuchar sus enseñanzas. Los Judson estuvieron 2 años trabajando solos, sin recibir noticias de su país. Por fin, el 5 de septiembre de 1812, llegaron cartas.
4: Y ese día no solo recibieron noticias de sus familias, también se enteraron de que los bautistas se habían organizado, de que Luther Rice había regresado y había ido de Maine a Charleston, organizando los bautistas, y de que ellos eran los primeros en haber sido nombrados misioneros. Fue un día de gran alegría. 6 días después, el 11, nació Roger Williams Judson, un hermoso niñito de ojos azules. Estaban radiantes de felicidad. En todo Rangún, nadie había visto un bebé como este. La virreina estaba cautivada por aquel varoncito pálido de ojos azules. Anne y Adoniram se sentían muy agradecidos y emocionados. Seguían pasando todo el día estudiando. Anne cuenta, lo poníamos en un pequeño camastro entre nosotros. Nunca lloraba, solo nos seguía con los ojos todo el tiempo. Al atardecer lo tomaban en brazos, jugaban con él y salían con él. Cuando tenía 7 meses y medio, le vino una fiebre. No había médicos ni medicamentos, y a los 3 días se murió.
3: El sufrimiento de los Judson tiene sentido y significación a múltiples niveles. Dios siempre se trae algo entre manos, de hecho, 10,000 cosas que nunca vemos, y está llevando a cabo su obra de santificación en los Judson al ayudarlos a confiar en lo que Judson llama su infinita sabiduría y su infinito amor, al determinar y disponer todas las tribulaciones por las que están pasando. Ese es el primer nivel. Pero luego, a otro nivel, Dios se está valiendo de esos sufrimientos de los Judson para abrir los ojos de los que están a su alrededor, para que vean lo que resiste la fe de esos americanos. ¿Por qué unos americanos de categoría superior, de condición privilegiada, habrían de abandonar la comodidad de vivir con su familia y amigos en Nueva Inglaterra, viajar y escoger deliberadamente vivir allí, realizando un sacrificio supremo con gran perjuicio para sí mismos y sin cobrar siquiera por sus servicios? ¿Por qué lo habrían de hacer? En cierto modo, Dios se sirvió de eso para romper la insensibilidad del corazón de los budistas, que se dieron cuenta de cómo vivían ellos el Evangelio, que vieron el Evangelio hecho carne en los Judson, lo cual preparó sus oídos y sus ojos para la buena nueva de Jesucristo.
1: A pesar de lo mucho que habían sufrido, los Judson perseveraron en su misión. 6 años después de su llegada, ocurrió algo que fue motivo de gran alegría para ellos. Consiguieron su primer converso.
3: Los 2 factores decisivos en la conversación final que tuvo Judson con Mong Nao antes de su bautismo público fueron estos. Mong Nao dijo, estoy listo para padecer persecución por Jesús. Y dio testimonio del hecho de que estaba dispuesto a someterse a las Escrituras, costara lo que costara. En la mente de Judson, la combinación de esos 2 elementos, un profundo amor por la palabra de Dios y una devota entrega a Jesucristo a pesar de los sufrimientos y la persecución, probaba que el corazón de Mong Nao de veras había sido regenerado.

0: Mong Ying es otro hombre que abraza la fe. Tiene alma de evangelizador. Se convierte en un amigo leal de los Judson, siguiéndolos donde sea que van. El Señor se vale mucho de él cuando va a los pueblos de Birmania a anunciar el Evangelio. Fue entonces cuando la misión comenzó a cobrar impulso, cuando los birmanos se lanzaron a actuar conforme a su fe y dejaron de limitarse a seguir las pisadas de los misioneros. Llevaron por sí solos el Evangelio a los rincones más remotos de Birmania, y se hizo evidente que Dios estaba cautivando a los birmanos de una forma particular, especial para ellos.
1: Con la esperanza de facilitar la situación de los nuevos conversos, Adoniram solicitó una audiencia con el rey para abogar por la libertad de culto. Para entonces, se había unido a ellos otro matrimonio misionero que había traído una prensa. Adoniram mandó imprimir en pan de oro unas partes de la traducción de la Biblia como un regalo para el gobernante y juntamente con su compañero misionero viajó hasta la capital. El rey escuchó la petición, echó un vistazo al regalo y lo arrojó al piso. La solicitud fue denegada, y si lograron marcharse sin más incidentes, fue únicamente por la gracia de Dios. Ante el fracaso de su petición, los misioneros se plantearon marcharse a otra ciudad.
2: ¿Se les ocurrió ir a algún lugar donde no fueran a poner en peligro a los creyentes? Por aquel entonces había como 10. Y estos los sorprendieron diciéndoles, no, no se vayan, no se vayan, esperen a que seamos más. Entonces nadie, ni siquiera el rey, nos podrá detener.
1: Por seguridad, se tomó la decisión de trasladar la prensa y a los misioneros que la operaban a otra parte del país. De nuevo, Adoniram y Ann se quedaron solos. Los años trabajando en Birmania pasaron factura y al poco Ann se puso bastante enferma. Como no tenían acceso a la adecuada atención médica, Adoniram la envió a Calcuta. Allí los médicos recomendaron que volviera a Estados Unidos, pasando por Inglaterra, y descansara una temporada. Ese tiempo Ann lo aprovechó para escribir una crónica de su labor misional en Birmania, que se volvió muy popular, dio a conocer su trabajo y sirvió para obtener apoyo para él mismo. Por fin, tras una ausencia de 2 años durante los cuales Adoniram se encargó él solo de la misión, Ann regresó. Los Judson se dieron cuenta de que, como complemento de la labor de evangelización y educación, necesitaban la asistencia de un misionero médico. Así que escribieron a la Junta Bautista y en su momento recibieron a un nuevo misionero de ultramar.
3: Jonathan Price tenía experiencia en la extracción de cataratas. Así que su renombre comenzó a propagarse con gran rapidez, ya que la gente acudía a él para que le hiciera cirugía de cataratas y por todo tipo de problemas de salud. La noticia de la llegada de este médico no tardó en llegar a oídos del rey.
1: El misionero médico recibió una carta del rey en la que se lo invitaba a trabajar en la capital donde residía el monarca.
3: A pesar de no estar incluidos en la invitación, Adoniram y Ann se trasladan a Ava con el Dr. Price. Por esa época, Adoniram está celebrando haber acabado el Nuevo Testamento. Pero asuntos políticos comienzan a afectar su experiencia de vida cuando estalla la guerra entre Inglaterra y Birmania. Gran Bretaña desea expandir su imperio colonial. Conviene entender que, en su mayor parte, esa expansión de la colonia no está impulsada por el rey inglés, sino por la Compañía Británica de las Indias Orientales. Se hace por motivos económicos, pero tiene implicaciones políticas. A consecuencia de ello, el rey manda a encarcelar a todos los espías.
1: Los Judson estaban a punto de cenar cuando unos guardias forzaron la puerta, echaron a Adoniram al piso y lo encadenaron y se lo llevaron a la fuerza. Ann, conmocionada y angustiada, quedó en la casa bajo vigilancia y a Adoniram se lo llevaron

0: a una notoria prisión de exterminio en la que había otros acusados de espionaje. La cárcel estaba dirigida por los temibles guardias moteados, exdelincuentes a cargo de la prisión. Eran despiadados.
1: Uno de los rasgos de personalidad de Adoniram que entra en juego aquí es que, desde la primera infancia, había adquirido la conciencia de que la higiene es sumamente importante. Incluso en su adolescencia y cuando estudió en el seminario, era muy escrupuloso. Ahora, se encuentra en una cárcel asquerosa, entre heces humanas, sin ventanas, a oscuras, y en un lugar de clima cálido y húmedo. Cada día, cada tarde, a las 3 en punto, suena una campana. Un gong. Entra un guardia moteado, recorre el cuarto con la mirada, escoge a una persona y se la llevan y la ejecutan. Y al final de la tarde, tienen puestos pesados grilletes de hierro en las piernas. Entran los guardias con un palo bien largo. Pasan el palo entre las piernas de los hombres. Lo levantan y lo cuelgan de un armazón. Los presos quedan con el cuerpo levantado. Solo tocan el suelo con el cuello y los hombros. Y pasan la noche suspendidos con la cabeza abajo.
2: Los siguientes 11 meses que él pasó en Let My Yun, Ann se esforzó por preservar su vida. En la prisión nunca les daban de comer. Ella le llevaba comida, se la llevaba o arreglaba para que se la llevaran. Y encontraba alguna manera de conseguirle algo de agua. Acudió a todos los funcionarios que encontró en la capital. Suplicó, sobornó, y así fue como lo mantuvo vivo todos esos meses. Él llevaba 4 o 5 semanas en la cárcel cuando Ann se percató de que estaba embarazada. Ella mantuvo el secreto unos 2 meses hasta que un día se lo dijo. Él quedó encantado y horrorizado a la vez. Se sintió inútil porque no podía hacer nada por ella.
0: En medio de sus sufrimientos, Ann y Adoniram se acordaron de sus traducciones. Temiendo espías, las autoridades andaban detrás de cualquier material escrito, por lo que a ellos temían que fueran a destruir las traducciones. Los Judson idearon un plan. Ann tomó las traducciones, que en un principio había enterrado, y las puso dentro de una almohada tradicional birmana.
1: La llevó a la prisión y le rogó a uno de los guardias: vamos, cada noche cuelgan a mi esposo. Por lo menos permítanle apoyar la cabeza en esta almohada por la noche. Así fue como introdujeron la almohada en la cárcel. No era una almohada muy blanda, pero todas las noches, Adoniram dormía con su traducción del Nuevo Testamento debajo del cuello.
0: Al cabo de unos meses, Ann dio a luz a una niña a la que llamaron María. Día tras día caminaba hasta la prisión con la nena para llevarle a Adoniram la comida que a duras penas conseguía. Durante ese tiempo, tanto Ann como Adoniram estuvieron sometidos a coacción física y psíquica. Luego, un buen día, cuando Ann llegó a la cárcel, se encontró con que Adoniram no estaba.
1: Al llevarse de la prisión a Judson, Price y los demás europeos, les quitan toda la ropa, menos unos pantalones y una camisa, con lo que Judson se queda sin zapatos. A continuación, los hacen recorrer kilómetros a pie por terreno pedregoso, con lo que Judson no tarda nada en tener los pies lacerados por las piedras. Sus pies son más bien delicados, y para cuando llegan a la aldea del general, tiene las plantas de los pies literalmente en carne viva.
0: Más tarde, Adoniram relató lo difícil que fue esa marcha. No tenía ni idea de si volvería a ver a su esposa y su hija. Físicamente estaba bastante débil y, justo cuando se lo llevaron de la prisión, uno de los guardias le quitó su almohada y con ella, su traducción de la Biblia.
1: Al llegar, se encuentran con una antigua cárcel de madera que no tiene pinta de que vaya a aguantar muchos años más. Debajo del piso, alguien ha metido mucha leña seca. Y el temor de los prisioneros es, nos van a encerrar y nos van a quemar vivos. El caso es que los meten en el edificio. Finalmente, Ann llega hasta allá. Más tarde, se enteran de que la intención del comandante no era quemarlos, sino sepultarlos vivos. En ese momento, Ann cae enferma con mucha fiebre y ya no puede darle el pecho a su bebé.
2: En aquel momento, estuvo casi a punto de morir. Sufrió un ataque virulento de disentería. El guardia le permitió a Adoniram llevar a la niña al pueblo y pedir a las mujeres que la amamantaran para mantenerla viva. Uno puede imaginarse lo pequeña que debía de ser la nena y lo subalimentada que debía de estar. No tenía muchas posibilidades, pero, por lo visto, sobrevivió y Anne se recuperó.
0: La guerra entre Birmania e Inglaterra continuó, y los Judson estuvieron varias semanas sobreviviendo a duras penas. Estaban continuamente expuestos a morir por alguna enfermedad o por ejecución. Finalmente, todo dio un vuelco.
1: Los británicos han seguido avanzando y ahora quieren firmar un tratado con el rey de Birmania. Este, a pesar de no estar muy satisfecho con la situación, reconoce que va a tener que negociar con los ingleses. Pero también se da cuenta de que hace falta alguien que hable con soltura tanto el inglés como el birmano. Cierto, tenemos a alguien en la cárcel. Así es como llega el mensaje de que saquen a Judson de la cárcel, porque se lo necesita para las negociaciones.
0: Exhausto, pero agradecido, Adoniram accede y pronto es liberado.
1: Cuando, por fin, vuelven a Rangún, comienzan a preguntarse qué habrá sido de la almohada. ¿Será que alguien la recogió y la quemó? ¿Qué fue lo que pasó? Podemos imaginarnos su sorpresa cuando un día entra corriendo en la casa su cocinero. Había estado en Ava y a su regreso les había traído un trofeo muy especial.
0: El guardia que se había quedado con la almohada la había encontrado inusitadamente dura y la había tirado, justo a tiempo para que el cocinero, al pasar junto a la prisión, la viera fuera en un montón de basura. Queriendo guardar un recuerdo de los fieles misioneros, se la había llevado a su casa y, al lavarla, había descubierto el tesoro que ocultaba, la traducción de las Escrituras. Como es lógico, los Judson no cabían en sí de alegría. Pronto se trasladaron más hacia el sur, a una ciudad de Birmania que había quedado bajo dominio británico, Amherst.
1: Allí construyen una casa y comienzan a trabajar en la traducción del Antiguo Testamento. No obstante, al poco tiempo, los británicos acuden a Adoniram y le piden otro favor. Quieren negociar un segundo tratado con el rey de Birmania, más que nada un tratado comercial. Veamos, ¿por qué motivo habría de abandonar Adoniram Judson su traducción del Antiguo Testamento para participar en la negociación de un tratado comercial? Es que los británicos han señalado que uno de los puntos del tratado será la garantía de libertad religiosa en todo el territorio gobernado por el rey de Birmania. Tendrá un impacto en los seguidores de Jesucristo. Afectará a la gente de otras religiones. Habrá libertad de culto. Así que Adoniram deja a Ann, vuelve a Rangún y empieza a colaborar en la elaboración y negociación de ese tratado.
2: Ann se había instalado en la casa y había intentado, en cierta forma, volver a la normalidad. Pero su cuerpo se hallaba en un estado lamentable. Había sufrido muchas privaciones y contrajo lo que llamaban la fiebre maculosa y que nosotros llamamos meningitis espinal.
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11: Por tanto, os digo que todo lo que pidiereis orando, creed que lo recibiréis y os vendrá. Marcos 11:24.

0: de Dios. Te complacemos,
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0: Son las 2:01.
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Muchas bendiciones en esta hermosa hora de la tarde. Muy buenas tardes a todos ahí los que están en sintonía de Radio Vida Nueva. Estamos para poder juntos llevar la palabra del Señor en esta tarde y poder compartirla juntamente con usted. Y que Dios sea la dirección para que nosotros podamos hacerlo en esta tarde. Así que muy bienvenidos a este programa de horas. Es un placer pasar este día viernes, este programa donde estamos aquí un viernes. Lo hace mi persona y un viernes lo hace una hermana que se llama Liz Aguilar de Pacheco. Así que un viernes cada uno vamos ahí impartiendo la palabra del Señor. Hay muchas guerreras que están escuchando la radio en esta tarde. Pues es una bendición poder hacerlo para honrar el nombre del Señor. Así que en esta tarde la palabra que leemos, la leemos en el nombre del Padre, del Hijo y del Espíritu Santo, en Efesios capítulo 4 dice la palabra: yo pues preso en el Señor os ruego que andéis como es digno de la vocación con que fuiste llamados, con toda humildad y mansedumbre, soportándoos con paciencia los unos a los otros en amor, solícitos en guardar la unidad del Espíritu en el vínculo de la paz. Un cuerpo y un espíritu, como fuisteis también llamados en una misma esperanza de vuestra vocación. Un Señor, una fe, un bautismo, un Dios, un Padre de todos, el cual es sobre todos y por todos y en todos. Pero a cada uno de nosotros fue dada la gracia conforme a la medida del don de Cristo, por la cual dice, subiendo a lo alto, llevó cautiva mi cautividad y dio dones a los hombres. Y eso de que subió, ¿qué es? Sino que también había descendido primero a las partes más bajas de la tierra. El que descendió en el mismo también subió por encima de todos los cielos para llevarlo todo. Y él mismo constituyó a unos apóstoles, a otros profetas, a otros evangelistas, a otros pastores y maestros, a fin de perfeccionar a los santos. ¿Para qué? Para que la obra del ministerio, para que la edificación del cuerpo de Cristo, hasta que todos lleguemos a la unidad de la fe y del conocimiento del Hijo de Dios, a un varón perfecto a la medida de la estatura de la plenitud de Cristo, para que ya no seamos niños fluctuantes, llevados por cualquiera de todo viento de doctrina, por estratagema de hombres que para engañar emplean con astucia las artimañas del error, sino que siguiendo la verdad en amor, crezcamos en todo, en aquel que es la cabeza, esto es Cristo. Bendito Dios, de quien todo el cuerpo, bien concentrado y unido entre sí por todas las coyunturas que se ayudan mutuamente según la actividad propia de cada miembro, recibe su crecimiento para ir edificándose en amor. Esto pues digo y requiero que el Señor, que ya no andéis como los otros gentiles que andan en la vanidad de su mente, teniendo el entendimiento entenebrecido, ajenos a la vida de Dios por la ignorancia que en ellos hay, por la dureza de su corazón, los cuales después
que perdieron toda sensibilidad se entregaron a la lascivia para cometer con altivez toda clase de impureza. Mas vosotros no habéis aprendido así a Cristo. Y si en verdad habéis oído, habéis sido por Él enseñados conforme a la verdad que está en Jesús. En cuanto a la pasada manera de vivir, despojaos del viejo hombre que está viciado conforme a los deseos engañosos, y renovaos en el espíritu de vuestra mente. Oiga bien, y renovados en el espíritu de vuestra mente, y vestidos del nuevo hombre, creado según Dios en la justicia y santidad de la verdad. Aleluya, bendita palabra del Señor que nos habla en esta tarde. Vamos a, fíjese que Dios nos bendice para que nosotros podamos bendecir a otros. En esta tarde el versículo me voy a cimentar en el versículo 24, donde dice vestido del despojado, dice el versículo 23, y renovaos en el espíritu de vuestra mente, y vestido del nuevo hombre creado según Dios en la justicia y la santidad. Cuando el Señor nos manda que renovamos nuestro espíritu y nuestra mente, es que todos los pecados llegan a la mente primero para pecar. La mente es un campo de batalla donde nosotros a veces damos cabida y abrimos la mente a cosas que no hacen bien a nuestra vida espiritual. Todo lo que viene a la mente es una batalla. No sé si usted lucha con la mente a veces cuando usted está en la oración, pero yo muchas veces he tenido tantas luchas fuertes cuando yo estoy inclinada a mi Señor Jesús, estoy orando, pero de repente viene algo que asedia mi mente y me extorsiono la comunicación que tengo con mi Padre Celestial. A veces es una interferencia bien fuerte la que llega a nuestra mente y nos desenfocamos de lo que estamos haciendo. El tiempo cuando se lo dedicamos a Dios, debemos dedicárselo al Señor. Yo a veces, muchas veces, lucho con esas batallas en mi mente y me arrodillo y le digo: Señor, no quiero sentir estos pensamientos, porque yo estoy ahorita en la oración, estoy comunicada contigo, no quiero que nada se me meta a mi mente. Pero es una lucha tan fuerte que llega que a veces no la podemos controlar. Pero pidámosle al Señor, al Espíritu Santo, que nos ayude a poder vencerlo. Porque eso que llega a la mente, eso no es nada bueno. Eso nos hace desenfocarnos, ir a otras cosas que no son buenas y agradables a nuestra vida espiritual. Eso nos hace botar lo que a veces, el poquito que nosotros podemos sentir, a veces los malos pensamientos nos hacen botar lo que tenemos, pero hay un Dios que nos ayuda y le decimos: Señor, no quiero sentir esto, quiero estar desocupado en mi mente para ocuparla, para estar contigo. Y eso es una lucha fuerte, hermanos, es una lucha bien fuerte, porque no queremos a veces hacerlo, pero llega. Pero quiero decirles esta tarde que cuando sentimos esas luchas, peleamos, porque a veces cuando hay una presencia hermosa en nuestro corazón y de verdad vamos al Padre, eso no puede llegar, porque estamos conforme a la gracia del Señor, estamos comunicando con el Padre. Y eso nos hace bloquearnos cuando estamos en dos cosas, o una cosa o la otra. Pero debemos afirmar nuestra mente a la mente de Cristo. Digámosle al Señor: alinea nuestra mente, forma nuestra mente. Yo quiero seguir tus pasos, pero quiero una mente limpia. Por eso es que dice
el capítulo 24, el capítulo, perdón, renovaos pues, dice, nuestra mente. O sea, nosotros podemos renovar nuestra mente en Cristo Jesús, llenándonos de esos frutos espirituales. Eso que nos hace, cuando dice vestidos del nuevo hombre creado según Dios en la justicia y santidad y la verdad. Yo sé, hermanos, que como hijos de Dios somos acechados por cualquier cosa. Nos enfrentamos en cosas fuertes a veces, pero la mente es una lucha de verdad fuerte. A veces luchamos contra vientos y mareas, a veces nos enfrentamos problemas, cosas en la vida que pasan en esta tierra, pero la mente es un campo de batalla, un campo fuerte de batalla. A veces esos pensamientos no lo dejan ni dormir, porque si a veces ha habido algún inconveniente con su prójimo, con un hermano, con un vecino, con su familia, ha habido un inconveniente y la mente repasa y repasa y vuelve a repasar lo que pudo haber pasado durante el día, y la mente es tan tremendo, porque de tanto que usted piensa, que a veces hasta se puede volver loco, hermano, a veces puede volverse loco. Imagínese que hasta a veces quita el sueño, a veces le llega el insomnio. ¿Es por qué? Porque la mente está en un campo de guerra, como les digo. Pero luchemos para tener la mente de Cristo. Luchemos para que nosotros podamos vencerlo. Dios quiere que usted pueda ser alguien que pueda pensar. ¿Qué más podemos hacer que pensar en las cosas de Dios? Pensar, si nos enfocamos a leer las Escrituras y tenemos un hábito de leerla a diario, a diario, a diario. Hay una hermana que dice que lee en la mañana y la vuelve a repetir en la noche. Si usted hace eso, esos van a ser sus pensamientos, la palabra del Señor. Y eso es lo que Cristo quiere, que nosotros no divaguemos en las cosas del mundo, en nuestra mente, sino en las cosas espirituales, que son las que nos van a saciar, las que nos van a bendecir como cristianos que somos. Así que tenemos a nuestro Padre Celestial para pedirle que nos edifique, que nos alimente nuestro cerebro, nuestros pensamientos, porque esa es la lucha fuerte que llevamos. Si los pensamientos llegan a su vida, si llega aquí, llega al corazón, y a veces salen del corazón, y es ahí donde nosotros caemos en el pecado. Así que Dios quiere que nos afirmemos y que solo tengamos un solo pensamiento, y es el pensamiento en Cristo Jesús. Él es el que nos va a ayudar, Él es el que nos va a sacar en victoria, Él es el que nos va a permitir que seamos otros. Así que renovaos en el espíritu de vuestra mente en esta tarde. Renuévese en el espíritu, porque su mente es lo que más anhela Satanás atacar. Y vestidos del nuevo hombre creado según Dios. Si usted tiene unos nuevos pensamientos, una nueva mente renovada, se va a vestir del nuevo hombre. Usted ya no va a ser el mismo, creado según Dios en justicia y santidad de la verdad. Por lo cual, dice, echando la mentira y hablando la verdad, cada uno con su prójimo, porque somos miembros los unos de los otros. Aquí el Señor nos está hablando de muchas cosas, de muchos consejos. Aquí le dice, agraos, pero no pequéis.
no se ponga el sol sobre vuestro enojo. Cuando usted se enoje, hermano, cuando usted se airao, dice aquí, usted tiene ira, tiene enojo, está pecando. Pero no deje que se meta el sol sin perdonar. Reflexione y dígale: Señor, ¿en qué te fallé? ¿En qué yo te he fallado, Señor? Pero no quiero dormirme así, no quiero dormirme, porque si nos dormimos enojados o airados, como dice la palabra, no sabemos si vamos a despertar con vida. Entonces es de poner en las manos del Señor todo enojo, porque el enojo viene de los pensamientos. Todo viene de los pensamientos, hermano. El que hurtaba no hurte más, sino trabaje haciendo con sus manos lo que es bueno, para que tenga que compartir con el que padece necesidad, haciendo con sus manos lo que es bueno. Nosotros podemos hacer lo bueno, no caer en lo malo. De ninguna palabra corrompida salga de vuestra boca. Cuando sale palabras corrompidas de nuestra boca, hermano, es porque ya llegó al corazón el mal pensamiento. Tengamos cuidado y no caigamos en esos malos pensamientos que vienen a atacar nuestra mente. Tengamos cuidado de no caer. No contristéis, dice en el versículo 30 del capítulo 4, no contristéis al Espíritu Santo de Dios, con el cual fuiste sellado para el día de la redención. Quítense de vosotros toda amargura, enojo, ira, gritería y maledicencia y toda malicia. Antes, sed benignos unos con otros, misericordiosos, perdonándonos unos a otros, como Dios también os perdonó a vosotros en Cristo. El Señor nos perdonó. Dios nos ha perdonado tantos errores, tantas cosas que hemos cometido, porque somos pecadores. Cometemos a diario, al Señor lo contristamos, porque a veces no nos sostenemos a las cosas que hacemos, porque los pensamientos son pensamientos de mal muchas veces. A veces los pensamientos no los podemos detener, porque de continuo vienen al mal, a hacer el mal. Entonces, si el Señor nos está diciendo que podamos renovarnos en el espíritu, vuestra mente, Él nos está diciendo que lo podemos hacer, que nos renovemos. Nosotros, por eso el Señor nos ha dado el libre albedrío, para que nosotros podamos hacer lo bueno. O nos inclinamos a lo bueno o nos inclinamos a lo malo. Pero que el Señor dice: renovaos en el espíritu de vuestra mente. Por eso llegamos a cometer todos estos pecados que menciona. Cuando dice: quítese de vosotros toda amargura, es porque los pensamientos vino amargura y se fueron posesionando y hicieron eco en el corazón. Todo enojo, el enojo también viene de los pensamientos, de lo que te hicieron, y por eso yo me enojo, por eso yo actúo mal. La ira es terrible. La gritería, hermanos, ¿por qué gritamos? ¿Por qué nos exaltamos? No debemos de cometer esos pecados siendo hijos de Dios. Dice la palabra que toda malicia, Dios dice: antes sed benigno unos con otros. Dios quiere que nosotros seamos diferentes, que seamos limpios, porque Dios no va a venir a recoger a su pueblo infectado de tanto pecado. Él va a venir por una iglesia limpia,
una iglesia que esté practicando la verdad, una iglesia que se limpie de todo mal pensamiento y que se vista del nuevo hombre. Cuando Pablo nos dice que nos vistamos del nuevo hombre, quiere decir que debemos tomar una decisión consciente, momento a momento, de depender del poder del Espíritu Santo para que nos transforme en la semejanza de Cristo. Lo que debemos anhelar es estar siempre haciendo conforme a la voluntad de Cristo Jesús, porque la transformación viene de nosotros. Nosotros podemos decirle al Señor que nos acuda a nosotros y que nos ayude, pero que nosotros debemos de poner lo nuestro, poner de nuestra parte. No se vaya a poner el sol sobre tu enojo. No le des lugar al diablo. No le des lugar a Satanás de que el enojo te haga caer, te haga estragos. Obramos contra el espíritu y le damos una ventaja al enemigo. Cuando permitimos que el enojo desenfrenado y la amargura nos dominen, la falta de perdón no solo nos mantiene atados, sino que corre como un ácido y nos consume hasta llegar a lo profundo de nuestros corazones. Cuando más tiempo alberguemos sentimientos de los unos en contra de los otros, más devastadora se vuelve la situación, porque obstaculiza la obra del Espíritu en nosotros. Obremos en el Espíritu y no demos ventaja al enemigo. Esta tarde, Dios quiere que obremos conforme al Espíritu. Ahí no va a hallar salida Satanás. No va a entrar. Pero si le permitimos que el enojo y la ira pueda llegar a nuestra mente, Satanás se va a reír de nosotros. Y dije, ya gané, va a decir, ya estuvo lo que yo deseaba que él cayera, él cayó. Los hijos de Dios no debemos caer fácilmente a los pies de Satanás, nunca, porque él quiere verte desenfocado, quiere verte destruido, quiere verte mal, quiere verte con contiendas, con enojo, con ira. Te quiere ver diferente a lo que Cristo te quiere ver. Cristo te quiere ver limpio. Cristo te quiere ver bien. Pero Satanás no te quiere ver nada bien. Pero decirle que cuando tengamos la mente de Cristo y nos afirmemos en lo que somos, algo va a suceder. Algo grande tendrá que suceder en nuestra vida espiritual, porque no hay cabida para al adversario. No va a haber cabida, porque la mente que vamos a tener va a estar lúcida en Cristo Jesús. Va a haber una lucidez en nuestra mente que solo vamos a querer estar con Él, llenarnos de Él, satisfacer nuestro espíritu de Él. ¿Y cómo lo vamos a hacer? Lo vamos a hacer por medio de la oración. Así se ganan las batallas, así se libran las batallas, en la oración, luchando fuerte. Señor, dígale, yo no quiero estas luchas que llevo en mi mente, quiero que tú trabajes en mi vida como mi Salvador. Que trabaje, yo no quiero sentirme de esta manera. Lea la palabra, hermano, léala. Ande en el Espíritu, porque usted es hijo de luz, no es hijo de tiniebla, es hijo de luz. Y cuando nosotros andamos en luz, no podemos mezclarnos con las tinieblas. Así que
La mente de Cristo es firme, la mente de Cristo es clara, es una mente que solo Él la puede dar. No caigamos en el pecado, no caigamos en las artimañas del adversario, porque Dios quiere que usted se encamine, que usted sea diferente a los demás, que usted se llene del Espíritu de Dios, porque esta mente le pertenece a mi Dios. Esta mente solo le pertenece a mi Padre Celestial que está en los cielos y solo Él la puede dominar. Pídale al Señor sabiduría, pídale al Señor entendimiento. No deje que los ataques le lleguen a su mente para que le quiten el sueño, para que se enferme, hermano. Las enfermedades vienen de parte de Satanás y le ponen su mente que usted ya no, que ya no va a vivir en esta tierra, que ya usted hasta se soñó que ya está muerto. No, hermano, Cristo es vida, Cristo es todo para nosotros y debemos mantenernos firmes porque Dios es poderoso en nuestra vida espiritual. Así que no nos dejemos manipular por nada, por nadie, porque solo Cristo puede manipular nuestra mente. Solo así dile al Señor, manipula nuestra mente, Señor, porque yo quiero tener pensamientos alineados conforme a tu voluntad y Cristo lo va a hacer. Cristo va a estar ahí con usted y créame que va a ser de mucha bendición el que Él esté en su mente. Cuando usted vaya a la presencia del Señor, vaya conectado con Él. No vaya pensando que si usted se va a orar quizás a su cuarto o va para la iglesia a un ayuno y allá va a estar pensando, ay, ¿qué estará pasando en mi casa? Quizás deje prendido la cocina, quizás no la apagué, y esta mente está empezándole, porque Satanás le está poniendo que no esté concentrado en lo que usted está, sino que esté pensando otras cosas. A todos nos pasa quizás, pero debemos romper esas barreras, hermanas o hermanos, que decirle al Señor que cuando estemos delante de Él, olvidarnos de todo lo que nos rodea, olvidarnos aún de nuestra casa, de nuestras familias, y a estar conectados con Él, porque si usted se conecta en el Espíritu con Él, todo va a estar bien, todo. Sus hijos van a estar bien porque usted está ahí con el Señor. Su familia va a estar bien porque usted está concentrada en el Señor. No se preocupe por nada, porque cuando está con Cristo es una bendición poder disfrutarle, poder amarle, poder andar con Él y poder, Él suple todo lo que a nosotros nos falta. Es, como les digo, es una lucha tan fuerte que viene a veces que hasta nos duele la cabeza. Muchas veces me ha pasado. De tanto almacenar, porque usted almacena multitudes de cosas en sus pensamientos. No sabe cuánto tiene almacenado en su cerebro. Y muchas veces hasta la cabeza duele porque hay cosas que las pensamos, las volvemos a pensar, las volvemos a analizar, las volvemos. ¿Y por qué nos quitamos el tiempo en eso? ¿Por qué? Si Dios es el Todopoderoso, Él es el que está ahí. No deje que Satanás haga estragos en su vida y en su mente y en su corazón. Sigamos luchando, porque sé que lo que enfrentamos no es poco, más en estos tiempos que estamos viviendo. Las luchas en la mente aún más fuertes. ¿Qué pasará con nuestros hijos que están lejos? A veces pensamos, allá están, ¿será que

Dejemos de afligirnos. Si tenemos a Cristo en nuestro corazón, ¿qué más le podemos pedir? Si Él cuida de todo lo que nosotros somos y tenemos, Él se encarga. Pero la aflicción que llega, la cosa que llega a nuestra mente es terrible. Pero estemos sujetados del Dios que todo lo puede, porque en Él está nuestra confianza. No debemos de decir, ay, ¿qué va a suceder unos tiempos más adelante? ¿Qué va a suceder? ¿Será que todavía voy a vivir? ¿Será que todavía? Dejémosle todo en las manos del Señor. Dejémosle todo al Señor y va a ver que todo nos va a salir bien. Todo nos va a salir bien, porque Dios todo lo tiene bajo control. Así que contrólese y llénese de la presencia de Dios, porque Él es su Padre. Él es el que nos dice que nos renovemos, que nos llenemos y que estemos sujetados de Él, porque Él es a quien nosotros anhelamos más. Renovaos, esta tarde le digo, y renovaos en el espíritu de vuestra mente, y vestidos, vístase del nuevo hombre, de la nueva mujer, creado según Dios. Dios lo creó para que usted se fuera nueva en Cristo Jesús. La palabra que he traído esta tarde solamente es para que nosotros renovemos nuestra mente en Cristo Jesús y nos llenemos de la bendición que Él nos ha dado por medio de su palabra, y acerquémonos cada día más, acerquémonos con amor a recibir más de ese poderoso de Israel. Esta tarde solo quiero llevar una palabra de oración. Tal vez usted está pasando alguna necesidad, tal vez usted está ahí desconsolado, triste, quizás angustiado, pero Dios tiene la última palabra. Así que oramos en esta tarde por todas las dificultades que pasamos en esta tierra. Padre eterno de los cielos, gracias te doy esta tarde, Señor, por permitirme estar delante de ti en esta tarde, Señor. Gracias porque nos ha dado vida, Señor. Gracias porque ya ha pasado casi el día, Señor, pero estamos bendecidos. Estamos prosperados y bendecidos, Señor, llenos de tu Santo Espíritu. Pidiéndole, Señor, que cada día podamos entender su llamado, entender, Señor, cada día lo que tú quieres que nosotros tengamos en nuestra vida, en nuestra mente, en nuestro corazón, Señor. Que seamos hijos legítimos suyos, Señor. Que podamos, Señor, ser renovados con una mente nueva, Señor, cada día, Padre. Porque somos, Señor Jesús, muchas veces, Padre Santo, nos aturde nuestros pensamientos, pero ahora nos renovamos en el nombre poderoso de Jesús de Nazaret. Porque tú has traído vida, Señor, para darnos esa vida en abundancia que solo tú la das, Señor. Gracias en esta tarde, Señor. Mira las necesidades, Padre. Mira, Señor Jesús, por cuál necesidad está cruzando mi hermano o mi hermana, Señor. Que el Espíritu de Dios pueda llegar en este momento, Señor. Que llegue a tiempo, Padre Santo, esta palabra de bendición a sus hogares. Que pueda llegar tocando sus cuerpos, Señor. Hay muchas personas enfermas. Hay muchas personas que necesitan de tu ayuda, Señor. Porque solo su mano poderosa puede hacer una obra. Solo su mano
Muchas veces por medio de los médicos tú pones

tu mano poderosa, Señor. Cubre, Señor, la vida de cada persona que anhela más de ti, llenarse más de ti, Señor. Que se desocupa de todo cansancio, de toda cosa que venga querer destruir la mente, Señor. En el nombre de Jesús pedimos esta tarde, Señor, una llenura del Espíritu Santo de Dios, porque hay bendición para todos. Hay bendición para cada uno que exclama, que se arrodilla y que te ama y que te cree, Señor. Bendígalos, Padre Santo. Llénalos, Corderos de Dios. Allí donde están, poderoso Rey de Gloria, cubriendo sus vidas y alentándolas. Padre, en el nombre de Jesús de Nazaret, hay un poder grande, Señor. Hay un poder que se glorifica ahora. Amado Cristo de Nazaret, gracias por ese amor, gracias porque no nos dejas ningún minuto de nuestra vida. Siempre estás ahí, Señor, para ayudarnos y bendecirlos. En el nombre de Jesús de Nazaret, gracias, Espíritu Santo. Gracias por todo lo que haces y lo que harás, Señor. Te necesitamos cada día de nuestra vida para caminar conforme a tu voluntad, Señor. Gracias, eterno Dios. Bendito su nombre, Señor. Aleluya. Gracias, Señor Jesús. Dios bendiga a todo fiel oyente de la Radio Vida Nueva. Yo sé que hay muchos ahí que están siempre pendientes. Hay personas que no apagan su radio, todo el día están ahí en conexión. Dios me lo bendiga. En esta tarde yo bendigo la vida hermana Amanda López. Que el Espíritu Santo pueda bendecirle cada día más. En el nombre de Jesús. Dios les bendiga y hasta el próximo viernes, si Dios nos permite, estaremos aquí de nuevo. Bendiciones.

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2: Efesios 4:2. Con toda humildad y mansedumbre, soportándoos con paciencia los unos a los otros en amor.
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2: Son las 3 en punto.

Continuamos, amados hermanos, seguimos compartiendo más cantos. Continuamos con más de las alabanzas. Ahí dejamos también los números de cabina para que usted también pueda activarlos y también pueda por ahí también solicitar sus alabanzas. Allí también estamos por Facebook y también por medio de YouTube. También estamos en el canal de YouTube completamente en vivo, donde usted puede ir comentando cuál es su alabanza. También estamos para poderle complacer con el mayor de los gustos. Vamos a dejar el siguiente canto, la siguiente sección de cantos, mientras que usted por ahí va activando los números de cabina y también por ahí dejando también los mensajes por medio de Facebook y también nuestro canal de YouTube, que estamos completamente en vivo en las plataformas. Estamos completamente en vivo. Ahí usted puede dejar su mensaje y también llamar también. Quiero dejar los siguientes cantos para seguirlos gozando, mientras que usted por ahí los ayuda solicitando su

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1: Continuamos gozándonos, seguimos, amados hermanos, con más cantos. Vamos a compartir más de estas alabanzas que por acá tenemos ya en lista, ya para hacerla sonar. Ahí saludamos a las diferentes familias, como también por ahí los amigos que están ahí siempre conectados a la señal 106.1 FM, también por medio de Facebook y nuestro canal de YouTube. Estamos completamente en vivo, donde usted puede comentar y también puede por ahí solicitar cualquier alabanza. Vamos a continuar, amados hermanos, seguimos compartiendo la mejor música de Radio Vida Nueva 106.1 FM.
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Continuamos, por ahí tenemos también hasta Moyuta, Guatemala. Por ahí está nuestra hermana Esperanza. Por ahí está reportando la señal desde Guatemala. Les saludamos.

Continuamos, amados hermanos, seguimos por acá, ahí compartiendo esos cantos también. Y quiero compartir el capítulo 19 del libro de Génesis. Génesis capítulo 19. Quiero dejar el siguiente...

0: quiero compartir en Génesis capítulo 19. Y luego continuamos con más cantos que por acá tenemos en lista.
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2: Capítulo 19. Llegaron pues los dos ángeles a Sodoma a la caída de la tarde, y Lot estaba sentado a la puerta de Sodoma. Y viéndolos Lot se levantó a recibirlos, y se inclinó hacia el suelo y dijo: Ahora, mis señores, os ruego que vengáis a casa de vuestro siervo y os hospedéis, y lavaréis vuestros pies, y por la mañana os levantaréis y seguiréis vuestro camino. Y ellos respondieron: No, que en la calle nos quedaremos esta noche. Mas él porfió con ellos mucho, y fueron con él, y entraron en su casa. Y les hizo banquete, y coció panes sin levadura, y comieron. Pero antes que se acostasen, rodearon la casa los hombres de la ciudad, los varones de Sodoma, todo el pueblo junto, desde el más joven hasta el más viejo. Y llamaron a Lot y le dijeron: ¿Dónde están los varones que vinieron a ti esta noche? Sácalos para que los conozcamos. Entonces Lot salió a ellos a la puerta y cerró la puerta tras sí y dijo: Os ruego, hermanos míos, que no hagáis tal maldad. He aquí ahora yo tengo dos hijas que no han conocido varón, os las sacaré fuera y haced de ellas como bien os pareciere. Solamente a que a estos varones no hagáis nada, pues que vinieron a la sombra de mi tejado. Y ellos respondieron: Quita ya. Y añadieron: Vino este extraño para habitar entre nosotros, ¿y habrá de erigirse en juez? Ahora te haremos más mal que a ellos. Y hacían gran violencia al varón, a Lot, y se acercaron para romper la puerta. Entonces los varones alargaron la mano y metieron a Lot en casa con ellos y cerraron la puerta. Y a los hombres que estaban a la puerta de la casa hirieron con ceguera desde el menor hasta el mayor, de manera que se fatigaban buscando la puerta. Y dijeron los varones a Lot: ¿Tienes aquí alguno más? Yernos y tus hijos y tus hijas y todo lo que tienes en la ciudad, sácalo de este lugar, porque vamos a destruir este lugar, por cuanto el clamor contra ellos ha subido de punto delante de Jehová. Por tanto, Jehová nos ha enviado para destruirlo. Entonces salió Lot y habló a sus yernos, los que habían de tomar sus hijas, y les dijo: Levantaos, salid de este lugar, porque Jehová va a destruir esta ciudad. Mas pareció a sus yernos como que se burlaba. Y al rayar el alba, los ángeles daban prisa a Lot diciendo: Levántate, toma tu mujer y tus dos hijas que se hallan aquí, para que no perezcas en el castigo de la ciudad. Y deteniéndose él, los varones asieron de su mano y de la mano de su mujer y de las manos de sus dos hijas, según la misericordia de Jehová para con él, y lo sacaron y lo pusieron fuera de la ciudad. Y cuando los hubieron llevado fuera, dijeron: Escapa por tu vida, no mires tras ti ni pares en toda esta llanura. Escapa al monte, no sea que perezcas. Pero Lot les dijo: No, yo os ruego, señores míos. He aquí ahora ha hallado vuestro siervo gracia en vuestros ojos, y habéis engrandecido vuestra misericordia que habéis hecho conmigo, dándome la vida. Mas yo no podré escapar al monte, no sea que me alcance el mal y muera. He aquí ahora esta ciudad está cerca para huir allá, la cual es pequeña. Dejadme escapar ahora allá. ¿No es ella pequeña? Y salvaré mi vida. Y le respondió: He aquí he recibido también tu súplica sobre esto, y no destruiré la ciudad de que has hablado. Date prisa, escápate allá, porque nada podré hacer hasta que hayas llegado allí. Por eso fue llamado el nombre de la ciudad Zoar. El sol salía sobre la tierra cuando Lot llegó a Zoar. Entonces Jehová hizo llover sobre Sodoma y sobre Gomorra azufre y fuego de parte de Jehová desde los cielos. Y destruyó las ciudades y toda aquella llanura con todos los moradores de aquellas ciudades y el fruto de la tierra. Entonces la mujer de Lot miró atrás, a espaldas de él, y se volvió estatua de sal. Y subió Abraham por la mañana al lugar donde había estado delante de Jehová, y miró hacia Sodoma y Gomorra, y hacia toda la tierra de aquella llanura miró, y he aquí que el humo subía de la tierra como el humo de un horno. Así, cuando destruyó Dios las ciudades de la llanura, Dios se acordó de Abraham y envió fuera a Lot de en medio de la destrucción, al asolar las ciudades donde Lot estaba. Pero Lot subió de Zoar y moró en el monte, y sus dos hijas con él, porque tuvo miedo de quedarse en Zoar, y habitó en una cueva él y sus dos hijas. Entonces la mayor dijo a la menor: Nuestro padre es viejo y no queda varón en la tierra que entre a nosotras conforme a la costumbre de toda la tierra. Ven, demos a beber vino a nuestro padre, y durmamos con él, y conservaremos de nuestro padre descendencia. Y dieron a beber vino a su padre aquella noche, y entró la mayor, y durmió con su padre. Mas él no sintió cuándo se acostó ella ni cuándo se levantó. El día siguiente dijo la mayor a la menor, «He aquí yo dormí la noche pasada con mi padre. Démosle a beber vino también esta noche, y entra y duerme con él para que conservemos de nuestro padre descendencia». Y dieron a beber vino a su padre también aquella noche, y se levantó la menor y durmió con él. Pero él no echó de ver cuándo se acostó ella ni cuándo se levantó. Y las dos hijas de Lot concibieron de su padre. Y dio a luz la mayor un hijo y llamó su nombre Moab, el cual es padre de los moabitas hasta hoy. La menor también dio a luz un hijo y llamó su nombre Ben-Ammi, el cual es padre de los amonitas hasta hoy.
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1: Son las 3 con 52 minutos.
2: Bendiciones, seguimos, amados hermanos. Vamos dejando ya el último canto y vamos después de los comerciales. Pero vamos a venir con el espacio de la música ranchera. Ahí le invitamos para que usted no se pierda el siguiente espacio, que va a ser de mucha bendición a su vida. Quiero dejar la última alabanza y luego los vamos a los comerciales.

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6: Den gloria al Señor, proclamen en las costas su alabanza. Isaías 42:12.

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4: Son las 4 con 2 minutos.
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1: Continuamos, amados hermanos, seguimos disfrutando de este bonito espacio donde usted se puede reportar y también solicitar su alabanza. Vamos a continuar con más cantos mientras que usted por ahí se va reportando. Ahí también tenemos el reporte desde Moyuta, Guatemala. Por ahí está nuestra hermana Esperanza. Dios le bendiga.

0: También por ahí están en calle a la Salina sintonizándonos. Por ahí están también en Colonia Retana, Colonia El Llano también. Colonia San José, Dios les bendiga también en cualquier lugar donde usted lo sintonice, hasta la máquina también. Por allá en la máquina tenemos oyentes. Dios les bendiga en la zona alta y también la zona baja, hasta donde estemos llegando con la señal en el FM. Dios me los bendiga y quiero ir dejando más música mientras que usted por ahí se va reportando y solicitando sus alabanzas.
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Continuamos, solamente lo separa 25 minutos, 25 para las 5. 25 minutos y vamos a llegar a las 5 en punto. Y de 5 a 6 el espacio de la música de cuerda. Vamos a continuar con más cantos. Vamos a seguir compartiendo más alabanza.

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1: Saludamos también, por ahí está en sintonía el hermano Esaú López, que por acá nos solicita un canto. Pero vamos a complacerle al final, porque no es música ranchera y ni tampoco música norteña.
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Solamente lo separa 9 minutos, 9 para las 5. Quiero ir por ahí complaciendo, por ahí al hermano Saúl López, que por acá los había solicitado este canto, que va a sonar y luego vamos finalizando con este espacio.

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2: Vestidos pues como escogidos de Dios, santos y amados, de entrañable misericordia, de benignidad, de humildad, de mansedumbre, de paciencia. Colosenses 3:12.
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0: Complacemos, complacemos.
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0: Son las 5 en punto.
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0: Continuamos las 5:09. Vamos a continuar con más de este espacio radial Cuerdas por Siempre, donde por ahí hemos dejado los primeros cantos de cuerdas. Las 5:10. Vamos a seguir compartiendo las siguientes alabanzas de cuerda, que estamos en este espacio Cuerdas por Siempre, donde usted puede también solicitar su alabanza de cuerda también. Ahí dejamos los números de cabina disponibles para que usted los active y pueda también solicitar cualquier canto de este género de cuerda, amados hermanos, cantos que son de mucha bendición para muchas vidas. Quiero dejar el siguiente bloque de cantos mientras que están sonando. Usted se puede seguir reportándose y solicitando sus alabanzas. Los quedamos con el siguiente canto y después vamos dejando la siguiente sección de alabanza.
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1: Continuamos las 5:21, 5:21 minutos, vamos a continuar con más cantos en el espacio Cuerdas por Siempre. Vamos dejando el siguiente bloque de cantos y mientras que están por ahí sonando las alabanzas, usted se puede seguir reportándose a cabina y solicitando esas alabanzas de cuerda. Las 5:22 minutos, 5:22.
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Continuamos con más de cuerdas por siempre, solamente lo separa 25 minutos, 25 para las 6. Y por acá continuamos con más cantos de este género de cuerda, esperando que cada alabanza sea de mucha bendición a su vida. Vamos a dejar el siguiente bloque de cantos. Mientras que usted se sigue por ahí reportando la sintonía de Radio Vida Nueva 106.1 FM.

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Continuamos los 5 con 46 minutos, 5:46 minutos. Vamos dejando el último bloque de cantos. Ahí también quiero saludar al hermano Moisés Caravante, que por ahí está reportando la señal de Radio Vida Nueva. Muchas bendiciones, Dios le bendiga. Vamos dejando los últimos cantos y después continuamos con mucha más bendición a su vida.

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5: He aquí, pues, el bien que yo he visto, que lo bueno es comer y beber, y gozar uno del bien de todo su trabajo con que se fatiga debajo del sol, todos los días de su vida que Dios le ha dado, porque esta es su parte. Eclesiastés 5:18.

0: de Dios. Te complacemos,
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4: Son las 5:59.
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6: Dios les bendiga. Les saludamos en el dulce nombre de nuestro Señor Jesucristo. 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Vamos a recibir la bendición tardía de nuestro Dios.
5: Llega.

0: San Lucas capítulo 22 versículo 31. Leemos la palabra honrando al Padre, al Hijo y a su Santo Espíritu. Y dice así: dijo también el Señor: Simón, Simón, he aquí Satanás os ha pedido para zarandearos como a trigo, pero yo he rogado por ti que tu fe no falte, y tú, una vez vuelto, confirma a tus hermanos. Él le dijo: Señor, dispuesto estoy a ir contigo, no solo a la cárcel, sino también a la muerte. Y él le dijo: Pedro, te digo que el gallo no cantará hoy antes que tú niegues tres veces que me conoces. Amén. Oremos al Señor. Bendito Dios, te damos gracias por esta palabra que hemos leído, Señor. Una palabra, Señor amado, de advertencia. Una palabra, Señor amado, también, Señor, de llamamiento. Una palabra, Señor amado, también de perdón, y de restauración, Señor. De restauración y también, Señor amado, de propósito, Dios mío, para la vida de aquel que puede escuchar esta palabra, Señor amado, que sepa, Dios mío, que en ti hay perdón, que sepa, Dios mío, que en ti, oh, hay misericordia, Padre, que sepa, Dios mío, que tú eres misericordioso y compasivo, Señor amado, y que estás dispuesto, Señor, a recibir, Señor, aquel que viene a ti, Señor, aún después de haberte negado, aún después de haber fallado, aún después de haber pecado contra ti, Señor. Tú estás dispuesto a perdonar, Señor amado, si nos humillamos llorando amargamente, como lo hizo Pedro, Señor. Oh, Dios mío, que esta palabra sea, Dios mío, la palabra que tú traes, Señor, al corazón de cada amigo, de cada oyente, de cada hermano que se ha desviado de tu camino, Señor, para que hoy pueda volver, Señor, en el nombre poderoso de Jesús. Gracias, Señor amado, en el nombre de Jesús. Aleluya, Señor. Amén. Bendito sea el Señor. Gloria al Señor. Hemos titulado a esta palabra: si le has negado, vuelve.
1: Aleluya.
0: Si le has negado,